es el hombre sobre la religión o la persona sobre la religión. Nos dice la palabra de Dios que iban pasando por un sembrado. Así dice la palabra de Dios, que iban pasando por un sembrado y comenzaron a arrancar las espigas de trigo con las manos. Eso está diciendo, uno pensaría en la lógica de nuestros tiempos que es algo ilegal, porque si tú pasas por un sembrado y te sacas las paltas, es para nosotros es algo ilegal. Y ¿sabes qué? Pero no era ilegal para esos tiempos. No era ilegal. Siglo primero, no era ilegal. Y antes de eso, ya está escrito, no era ilegal. Estaba permitido, según las normas bíblicas, de su tradición. Hoy en el texto del Antiguo Testamento, ahí está. Está en Deuteronomio 23, 25. Eso lo vimos. Vamos a Deuteronomio 23, 25. Deuteronomio 23, 25. Sí, aquí lo que está, aquí está permitido. Dice, si entras al trigal de tu prójimo, podrás arrancar espigas con las manos, pero no cortar el trigo con la hoz. Aquí, ¿qué es lo que estaba permitido? Que sí podías cortar con la mano, pero no con la hoz, porque si cortabas con la hoz, era mucho. Podías comer. ¿Por qué? Porque tenías hambre. No era para hacer negocio, sino era para cubrir tu necesidad. Estaba permitido según las normas bíblicas de su tradición. Avala, según esa tradición, lo avala esta práctica. Seguramente Jesús y sus discípulos lo estaban haciendo con esa confianza porque estaban avalados que se podía hacer según la tradición de lo que se ventilaba en ese tiempo. El problema no era que los discípulos hayan sacado trigo con su mano y hayan comido porque tenían hambre. Tenían hambre. El problema es que lo están haciendo un día sábado. Ahí está el problema. Ahí estaba el gran problema para los fariseos, que era un día sábado que ellos estaban sacando las espigas. Y lo estaban considerando que estaban cosechando. ¿Por qué? Porque los fariseos querían ver cualquier cosa anómala para sus ojos que estuviera haciendo Jesús, para ellos, eso le provocaba ira a ellos, los irritaba. Los fariseos estaban muy atentos a lo que los discípulos hacían, buscaban por todos lados una acusación contra Jesús. Recuerda que del capítulo 2 de Marcos ya viene la persecución hacia Jesús y lo están haciendo. Es interesante, le preguntan a Jesús, ¿por qué tus discípulos están haciendo aquello? Estos especialistas de la época le preguntaban a Jesús, ¿por qué tus discípulos están haciendo aquello? Y Jesús debería de responder, ¿por qué? Jesús era responsable del comportamiento de los discípulos. ¿Por qué? Porque era el maestro. Es como cuando tú tienes una jefatura. Tú cuando tienes una jefatura no van al obrero a decirle lo que está haciendo mal el empleado, sino que va al jefe.
Aquí es algo parecido. Aquí, según las normas de ese tiempo, era exactamente lo mismo. Y Jesús, como era el maestro de estos discípulos, él tenía que responder por lo que hacían sus discípulos. Por eso es que le preguntan constantemente, ¿por qué tus discípulos no ayunan, por ejemplo? ¿Por qué tus discípulos hacen lo que está prohibido? Según las normas, él era el responsable de lo que estaban, para sus ojos, lo que estaban haciendo mal sus discípulos. Hermanos, en ese entonces, el sábado era toda una institución más sagrada dentro del judaísmo de la época. En ese tiempo, era lo más sagrado que ellos tenían, el sábado. De alguna forma, se había convertido en un elemento de identidad nacional. Era tan fuerte el día sábado, transgredir. El día sábado para ellos era violento, era violentar lo que ya estaba estipulado. Pertenecer a este pueblo escogido por Dios incluía, según la percepción de algunos religiosos de la época, perseverar esta tradición del día sábado. Es como decir que el día 18 de septiembre se borra y nos celebramos. ¿Qué haríamos? Todos saldríamos a protestar, porque es algo instituido, es algo que tiene, está la identidad nacional. Cuando nosotros celebramos el 18 de septiembre, está nuestra identidad nacional. Para ellos, así era el día sábado. Entonces, cuando Jesús, sus discípulos de Jesús transgreden, era algo muy serio, algo que provocaba mucho. ¿Estaba normado? Sí, estaba normado. ¿Sale la palabra de Dios? Sí. Tú en Éxodo 34, 21, ahí lo decían, que el día sábado estaba normado. Está escrito. Estaba escrito el comportamiento que deberían de tener los hombres frente a Dios. Estaba normada por leyes escritas y un conjunto de tradiciones orales que eran las enseñanzas de los maestros de aquella época. ¿Sabe usted que habían 39 indicaciones de lo que se debería de hacer y de lo que no se debería de hacer? Esto se llamaba la Mishná, acerca de los trabajos prohibidos que no se podían hacer el día sábado. El día sábado era la tercera norma que estaba establecida por ley que no de lo que no se podía hacer. Es decir, lo que estaban haciendo los discípulos de Jesús era una cosa muy notoria que violaba esta tradición de ellos. El mandamiento tradicional que el judaísmo tenía de la época de Jesús. Tal vez los fariseos decían, estos discípulos de Jesús no pudieron ser más sutiles, más recatado, nos están violentando. ¿Cómo van a romperlo todo? Los discípulos de Jesús estaban rompiendo toda la tradición. ¿Cómo van a pisotear esta tradición? ¿Cómo van a pisotear esta norma tan relevante de las prohibiciones de la Mishná? En el capítulo 2, versículo 25-26, por favor, vamos ahí nuevamente. Vamos a Marcos, capítulo 2, versículos 25-26. ¿Qué dice la palabra de Dios? Aquí, él le contestó,
¿Quién le contestó Jesús? ¿Nunca ustedes han leído lo que hizo David en aquella ocasión en que él y sus compañeros tuvieron hambre y pasaron necesidad? ¿Ustedes nunca han leído, le dice Jesús a los fariseos, lo que hizo David? Es como decir, si hay una persona aquí que es ingeniero y le digo, ¿acaso tú no sabes la raíz cuadrada de 10? ¿Qué me diría ese ingeniero? Sería un insulto, ¿sí o no? O que si yo le dijera a José Pablo, le dijera, ¿acaso tú no sabes poner buen ángulo la cámara? Estoy hablando a gente que estudió. Aquí, Jesús, o que le diga a una maestra, o cualquier profesión, o le diga a Carolina, ¿acaso tú no sabes el código penal tanto? Le va a doler hasta el alma. Y eso pasó cuando Jesús, en el versículo 25, le dice, ¿acaso ustedes no han leído lo que hizo David? ¿Por qué le dice eso? Le dice, ¿es por qué? Porque ellos han estudiado, han enseñado una y otra vez esta palabra. ¿Ustedes nunca han leído lo que hizo David? Esto a los especialistas de la ley tiene que haberles dolido mucho, porque eran especialistas de las Sagradas Escrituras. Está hablando con aquellos que enseñan esta historia, con los que han interpretado por décadas y décadas. Vamos a ir al contexto de lo que dice, lo que le contesta Jesús a los fariseos. Vamos a ir al contexto. Miremos el contexto en Primera de Samuel 19. Primera de Samuel 19, por favor, si me lo pueden colocar en la pantalla, del versículo 1. Jesús se está refiriendo a esta ocasión. Saúl ordenó a su hijo Jonatán y a todos sus funcionarios que mataran a David. Ya vamos a ir entendiendo por qué viene esto. Pero como Jonatán le tenía tanto efecto a David, le advirtió, mi padre Saúl está buscando una oportunidad para matarte. Así que ten mucho cuidado mañana, escóndete en algún sitio seguro y quédate allí. Saúl estaba siguiendo a David. David no creía que este Saúl lo quisiera matar. No quería creer. Él huye. En 1 Samuel 14, vamos al 14, versículo 14. Cierto día, Jonatán, hijo de Saúl, sin decirle nada a su padre, ordenó a su escudero, ven acá, vamos a cruzar al otro lado, donde está el destacamento de los filisteos. 19:14, 1 Samuel 19:14. Ahí está. Cuando Saúl mandó a los hombres para apresar a David, Mical le dijo, está enfermo. Mical esconde a David. David estaba en cama. David estaba en cama y lo mandó a matar. Entonces, ¿y sabes qué? Y Mical le miente a Saúl. Le dice, no, es que yo lo tuve que esconder porque si no me iba a matar. Eso no era verdad. Pero ahí en la cama David quería matar a David. Y después quería matarlo. Cuando lo pilló en un lugar, le tiró una lanza a David. Eso sale en 1 Samuel 18:11.
ahí le quería matar, le tira la lanza, y como era joven, ágil, no le cayó la lanza porque la esquivó. Y ahí David dice, todavía dice, ¿será que me quiere matar? A nosotros nos parece ingenuo lo que David dice, pero en Primera de Samuel 20, del 32 al 3, versículo 32 y 33, ahí ya se da cuenta que David, que Saúl quiere matar a David. Y es ahí donde David sale huyendo, literalmente sale huyendo. Y como buena huida, cuando tú huyes, ¿qué haces? ¿Te llevas todas las provisiones? Como buena huida, sale con lo opuesto. David no lleva nada, nada de provisiones, solo la ropa que tenía puesta. Y ahí, Primera de Samuel 21, capítulo 21, versículo del 2 al 6, ahí lo vamos a leer. Llega donde el sacerdote, donde estaba el arca del pacto. El templo no se había construido aún. Y le dice al sacerdote, Primera de Samuel 21, del 2 al 6, lo que dice aquí David. David respondió, vengo por orden del rey, pero nadie debe saber a quién me ha enviado ni cuál es esa orden. En cuanto a mis hombres, ya le he indicado dónde encontrarnos. ¿Qué provisiones tienes a mano? David le pregunta al sacerdote, ¿qué provisiones tienes a mano? Dame unos 5 panes o algo más que tengas. Porque recuerda que David sale huyendo y sale con lo opuesto y sale con toda su gente. No tiene nada que comer, no tiene provisión. Y llega donde este sacerdote, que es en Jerusalén donde se va a construir el templo, el templo que se va a construir. Pero está ahí está el arca. Y le dice, no tengo. Este sacerdote, no tengo pan. Nosotros somos una familia pequeña. Esto está en los libros de historia. Tengo una familia pequeña y como ya era tarde noche, ya habían cenado. No tengo pan. Lo que ya nos comimos en la cena, el pan. Pero le dice, podría darte el pan consagrado. Si es que tus hombres se han abstenido, por lo menos de estar con mujeres. El sacerdote le da los panes consagrados. Estos panes eran puestos en una mesa de oro que Dios le había dicho a Moisés que construyera, y sobre esa mesa de oro todos los días por las mañanas se ponían 12 panes. Esos 12 panes, cada uno de ellos representaba a una de las tribus de Israel. Y al día siguiente quitaban esos panes y ponían otros panes. El sacerdote le ofreció los panes de la consagración. Lo único que podían comer esos panes de la consagración era el sacerdote y su familia, y nadie más. Recuerde que el tema de hoy día es el hombre primero y después la religión. Ya va a ir entendiendo por qué estoy hablando de todo esto. Este sacerdote, como le decía, quitaban esos panes y ponían otros. Y le ofreció panes consagrados. Pero le dijo al sacerdote, pero sacerdote, yo voy a dejar la mesa desnuda porque tenemos tanta hambre, estamos hambrientos. Voy a comerme todos los panes de la proposición.
todos me los voy a comer. Y el sacerdote, sí, te los voy a dar, dijo. Pero con una condición, que no hayan tenido tu gente ni tú relaciones sexuales, que no hayan tocado mujer alguna. El sacerdote les dio los panes. Y que lo que dice David, no te preocupes, porque venimos caminando tantos días que mis hombres no han tocado mujer alguna. Así que están habilitados para comer esos panes consagrados. Es la única objeción que le puso el sacerdote a David para que pudieran servirse esos panes. Cuando se están sirviendo esos panes, aquí también hay que ellos estaban en el proceso. Estaban hambrientos. Así como a veces nosotros también estamos en el proceso. ¿Cómo no iban a llevar nada? Pero nosotros a veces, por las circunstancias, tenemos que salir huyendo, pero buscando al Señor. El sacerdote le dio los panes y David pudo comer con sus compañeros, con todos los que le seguían. A esa historia Jesús está haciendo referencia cuando dice en Marcos capítulo 2, versículo 24-25. Vamos a Marcos nuevamente, versículo 24-25, por favor.

Marcos 2, 24, 25, por favor. Entonces, le preguntaron al fariseo por qué. Mira, le preguntaron los fariseos, ¿por qué hacen ellos lo que está prohibido hacer el día sábado? Al 25. Él contestó, ¿nunca han leído lo que hizo David en aquella ocasión en que él y sus compañeros tuvieron hambre y pasaron necesidad? Igual se comieron el pan consagrado. El sacerdote le dio los panes a David. A esa historia se está refiriendo Marcos, Jesús, cuando le habla a los fariseos. Cuando el sacerdote tomó los panes sagrados y se los dio a David, estaba quebrantando la palabra de Dios. Sí, la estaba quebrantando. ¿Y qué pasó? ¿Se murieron los hombres? No se murieron. No les pasó nada. Más bien le dijo el sacerdote, buen provecho. Así les dijo. ¿Cuál es la enseñanza que nos quiere dejar este versículo 2, del 23 al 28? Que el Señor Jesús nos quiere dar, lo que nos quiere enseñar, que la religión nunca puede estar sobre el ser humano. Como Él lo va a decir magistralmente en el versículo 27. Vamos al versículo 27. El sábado se hizo para el ser humano y no el ser humano para el sábado, añadió. El sábado se hizo para el hombre y no el hombre para el sábado. ¿Qué significa eso? El sábado era un mandamiento religioso. Pero ¿para qué Dios estableció este mandamiento religioso? Para descansar. Para eso lo hizo el Señor. Para eso estableció el día de sábado. ¿Por qué? Porque el Señor está tan interesado en nosotros. Para eso lo hizo el día sábado, para que descansáramos. Porque tú no puedes trabajar hasta el día de hoy, tú no puedes trabajar de lunes a lunes. Tienes que tener tu descanso, porque el Señor en ese tiempo colocó el día sábado, que las personas tenían que descansar. Hoy día tal vez descansarás otro día a la semana, pero tienes que descansar, porque eso es lo que quiere Dios, porque el sábado era para descansar, el día sábado para favorecer al ser humano, y eso es lo que quiere Dios, favorecernos. Pero los fariseos habían enseñado al revés y habían levantado un mandamiento religioso del sábado sobre el hombre, de manera que ellos decían, si alguno se enferma el día sábado, Dios lo dispuso así, que se muera. Porque Dios lo dispuso así. ¿Usted cree que el carácter de Dios puede ser ese? Imposible. Pero los fariseos habían dado al revés esto, habían enseñado al revés. Si una persona se enfermaba ese día sábado, tenía que esperar hasta el día domingo para ser atendido. O si no, moría. Así se ventilaba en esos tiempos. El médico no podía ir, tenía que aguantarse esa persona. Y es más, decían, castigo de Dios. ¿Para qué se enfermó el sábado? ¿Por qué no se enfermó el lunes? Castigo de Dios. Así era vida o era muerte.
pobres personas que se enfermaran. Y esto es real. Así era el judaísmo. Así se trataba a la gente. Que se muera. Dios lo dispuso así. El que se enferma el día sábado es para que se muera. Sacrificaban la vida de la persona por un mandamiento religioso. El Señor dice, no. El hombre no está al servicio del sábado. Al contrario, el sábado está al servicio del hombre. Todos los mandamientos, lo que Dios ha dado, están al servicio del hombre. Todos los mandamientos. Amarás a tu Señor, tu Dios, con todo tu corazón. ¿A quién beneficia amar a Dios? ¿A quién? A nosotros. A nosotros nos beneficia. Amar al prójimo. ¿A quién beneficia? A nosotros. Cuando yo amo al prójimo, no tengo rencillas. Puedo tener rabia un rato, pero después se me pasa. Se me tiene que pasar porque eso va a ser en beneficio de mi vida y de la vida de mis hijos, si los tengo. Porque lo que siembras cosecha. Si tú albergas amargura en tu corazón, resentimiento por la falta de perdón, por no amar a tu prójimo, va a dañar a tu familia. Porque lo que habla tu boca es lo que está en tu corazón. Dios lo único que quiere es bendecir a las personas. Pero cuando un mandamiento religioso lo ponemos sobre el hombre, para privar al hombre su salud, para privarlo de la libertad. Para defender un mandamiento religioso. Ahí estamos haciendo lo que hacen los fariseos, lo que hacían los fariseos. El Señor nos ha llamado a libertad, pero no a libertinaje. Para Dios la persona es muy importante. Recuerda que somos tan importantes que Él mandó a morir a su Hijo Jesucristo en la cruz del Calvario por todos nuestros pecados. Cuando nosotros nos arrepentimos genuinamente. Y si volvemos atrás, tenemos abogado y tenemos juez para Él defender nuestra causa. Pero que no se convierta en un constante en caer lo mismo. Si yo voy a caer en lo mismo, tengo que, el Señor me va a ayudar a salir de ahí. Me va a dar la fuerza, me va a dar el conocimiento para yo poder resolver lo que me está afectando. Me va a hacer ayunar, me va a hacer mirarme cara a cara con Él. Voy a leer la palabra de Dios y esa palabra se va a entronar en mi corazón. Es cosa de creerle. Para Dios la persona es muy importante. Los fariseos le decían, no pueden cortar espigas porque es sábado. Eso le decían a los discípulos del Señor. Eso le decían al maestro, tus discípulos, ¿por qué hacen lo que está prohibido cosechar el día sábado? Porque el día sábado es la institución que nosotros tenemos. No puede ser quebrantada. Entonces que se mueran de hambre. No se pueden cortar espigas porque es sábado. Porque esas eran las palabras que decían. Que se mueran de hambre. Porque el sábado hay que respetarlo. Por eso, hermanos amados, que el Señor Jesús... Nosotros podemos estar llenos de conocimiento, pero si no tenemos misericordia, no tenemos piedad y siempre andamos con un dedo señalando, eso no quiere Dios. Quiere que seamos libres, tanto el que acusa como el que está haciendo, transgrediendo.
Mostrémosle que el Señor Jesús, cuando nosotros estamos en error, nos muestra la verdad, pero en amor y en misericordia. A veces, hermanos amados, la religión se vuelve opresora. Hay un grupo religioso que lo van a identificar. Ellos no permiten las transfusiones sanguíneas, porque en su idea ellos dicen que la transfusión sanguínea es comer sangre. Y la Biblia prohíbe comer sangre, es la idea que ellos tienen. Cuando un miembro de la familia tiene un accidente o está enfermo y necesita transfusión de sangre, ellos, por seguir esta religión, se oponen rotundamente a que le hagan transfusión de sangre. Tú podrás decir, ¡qué ignorantes son! No, es que ellos tienen esta idea mal interpretada, porque se la han enseñado. La persona le dice, si no aceptas que se le haga transfusión de sangre, imagínate que un niño de 7 años tuvo un accidente y los papás son de esta religión y necesita ese niño de 7 años transfusión de sangre. Y esos padres dicen, no, yo prefiero morir. ¿Cómo es la religión de dañina, de perversa? Que prefieren que ese hijo muera que hacerle una transfusión de sangre. Por eso que el legalismo es opresor. La religión, cuando se lleva sin la misericordia, sin los ojos de nuestro Señor Jesucristo, se vuelve opresora. El Señor nos llamó en amor, y en el amor, en la libertad. ¿Su hija o su hijo va a morir? Sí, va a morir. Ahora, hermanos amados, esto tampoco es para el chip libre para hacer lo que yo quiera. Cuando el Espíritu Santo mora en ti, tú le dejas que el Espíritu Santo haga, Él te va a decir, esto sí, esto no. Y eso va a ir en el proceso de aprendizaje. Esta religión, ¿qué es lo que está haciendo? Están poniendo un mandamiento religioso. No se puede decir que es bíblico. Es cierto que la Biblia lo menciona, que no hay que comer sangre, pero decir que hacer una transfusión es lo mismo que comer, están en un grave error. Ese asunto puede ser debatible. Y en el capítulo 5, perdón, en el capítulo 15 de Hechos, si usted quiere leerlo, en Hechos capítulo 15, ahí se menciona. El apóstol Pablo va a invalidar todos estos elementos que se establecieron en el Concilio de Jerusalén, excepto el tema de la fornicación, que sigue siendo lo mismo que antes y ahora. ¿Por qué la fornicación? Porque la fornicación te aparta de Dios. La fornicación, la actividad sexual es lindísima en el matrimonio, porque es un lecho sin mancilla. Pero cuando el joven y la joven practica fornicación, una parte de ella o de él sale. ¿Cuántas veces te ves malograda tu vida sentimental por la constante fornicación? ¿O alguien nos puede decir a nosotros, por experiencia propia, que la fornicación ha traído aliento a su vida? Entre más fornicas con diferentes personas, más te debilita en tu fe, más te va a costar. Más te va a costar establecer una relación con tu esposo,
porque hay algo que está roto. Pero ¿quién te puede construir eso en nuestro Señor Jesucristo? Te lo construye, pero te dice: no peques más. No lo hagas, porque te va a traer debilidad. Dios nos perdona de todo, hermano. Si mataste, si lo que hayas hecho, todo lo, el Señor lo perdona. Y dice la palabra que se va al fondo del mar. Él no está para cuestionarte, sino que está para ti y para ti, que sea la palabra de Dios, para traer libertad. Hermanos y hermanas, a veces nos aferramos a elementos religiosos, nos maltratamos y maltratamos a las personas. Ya estamos próximos a la fiesta de la Tirana, me parece. Religión, religiosidad. ¿Cuánto tienen que caminar esas personas para que se cumpla una manda? A veces llevan a la familia con estas bajas temperaturas, niños, chicos, que se van a enfermar por todos los virus que hay ahí, por todos los sacrificios que a veces. Cuando el Señor Jesucristo murió en la cruz del Calvario por todos nuestros pecados. Y ahí está la Biblia de tapa a tapa llena de promesas para ti y para mí. No es necesario. Jesucristo está para todos. A donde tú quieras que estés. Un día les predicaba, ustedes creen que el Espíritu Santo no está en un prostíbulo, sí está. Hay alguna persona ahí que está implorando al Señor que lo saque de esa vida que tiene. Y el Señor le está escuchando. Porque el Señor vino para las personas. Él está muy, muy preocupado por las personas, por nosotros. Y la evidencia clara: todo aquel que se acerca a Él con un corazón contrito y humillado, Él no rechaza. Hermanos amados, no nos aferremos a elementos religiosos que van a maltratar nuestra vida. El Señor dice: el hombre no fue hecho para servir al sábado. El sábado fue hecho para servir al hombre. Dicho de otra manera, el Señor dijo: la religión fue creada para el servicio del hombre. Pero a veces la religión no está al servicio del hombre. Tenemos que tener tanta consideración, buscar. El único que nos va a poder llevar a toda verdad y a toda justicia cuando nosotros buscamos la presencia de Dios. Hay gente que se le mete en su cabeza: esto no hay que hacer, y se están yendo contra la palabra de Dios. Pero esto hay que hacerlo, y no buscan en la palabra. Es tan delicado convertirnos en un religioso. Un religioso es una persona tan intransigente que pide que los otros hagan, pero ellos no hacen, como los fariseos. Sepulcros blanqueados, dijo Jesús. Cuando Jesús les dice a los fariseos: ustedes no han leído lo que pasó con David, que comió los panes de la preposición. Ahí era una evidencia clara que está el hombre, está primero. Tu salud espiritual, tu salud física. Hay tantos ejemplos. El congregarte te hace bien, porque así aprendes a estar con tu familia espiritual. Aprendemos
el Espíritu Santo se manifiesta. Pónganse en pie, por favor. Vamos a orar. Vamos. Capítulo 2, versículo 28, por favor. Vamos a irnos con...

Aquí, no, los fariseos no reconocieron a Jesús cuando le dice, así que el Hijo del Hombre es Señor incluso del sábado. Los fariseos no pudieron ver a Jesús por su religiosidad. No lo pudieron distinguir que estaba entre ellos, como la semana pasada predicaba. ¿Acaso se tendrá que ayunar cuando la novia está con el novio? No, porque estaba él. Él es el novio que estaba con la novia. Y ahora le dice, así que el Hijo del Hombre, ¿quién es? Jesús, es Señor incluso del sábado. Hermanos amados, cuidémonos y busquemos la presencia del Señor para que el Señor sea con nosotros y su Santo Espíritu. Amén. Amado Dios, gracias te damos por esta tarde, Señor. Gracias porque has sido bueno, Señor. Porque nos has traído luz en medio de toda esta oscuridad, bendito Dios, que tenemos, bendito Padre Celestial. No queremos ser religiosos, bendito Dios, porque es tan peligroso para nosotros mismos. Queremos ser personas llenas de ti, Señor, buscar de tu presencia. Buscar de ti, Señor, para que tú hagas conforme a tu voluntad. Señor, gracias porque tú has dado un día de descanso para nosotros. Podrá ser el día lunes, martes, cualquier día, Señor, pero eso lo hiciste en beneficio de nosotros. Gracias por tu amor y tu misericordia, Señor. Gracias, Señor.

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1: ¿Cuántos pueden decir conmigo, Señor, tú has sido mi socorro? Cierra tus ojos, por favor.

0: 21 horas, 6 minutos.
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1: A los niños hay que corregirlos. Unos buenos golpes no los matarán, pero sí los librarán de la muerte. Querido jovencito, cuando alcances la sabiduría, seré muy feliz. Muy grande será mi alegría cuando hables como se debe. No envidies a los pecadores y obedece siempre a Dios. Así tu futuro será feliz. He leído lo que dice la Santa Biblia en el libro de Proverbios, capítulo 23, versículos desde el 12 hasta el 14. Hola amigos, soy Donizetti Barrios y les doy una cordialísima bienvenida a Promesas de Dios. Un abrazo fraternal. Rompe costillas para cada uno de ustedes. Gracias por estar en nuestra sintonía a esta hora. Muchísimas gracias también por contarle a otras personas acerca de cómo nos pueden escuchar, cómo se llama este programa y de qué manera lo pueden recepcionar. Gracias por contar esos detalles. En tercer lugar, gracias por escribirnos o por llamarnos y contarnos de qué forma nuestra programación les está mejorando la vida. ¿O les ha cambiado una mala actitud? ¿Les ha permitido corregir un mal hábito? ¿Les ha permitido cambiar de manera de pensar? ¿Les ha permitido acercarse más a Dios? ¿Les ha aumentado la fe? ¿Les hizo conocer algo que ustedes no sabían? ¿Dios contestó alguna oración que ustedes hicieron en este programa? ¿Usted entregó su vida a Cristo o se reconcilió a través de este programa? Bueno, no sé exactamente qué es lo que ha pasado en su vida, pero cada que usted va a la computadora o cada que nos manda una carta a través de correo convencional y nos cuenta estos detalles, por eso muchísimas gracias. Así sabemos cómo se llama, en qué ciudad vive, en qué país y cómo es que nuestro programa le está alimentando. En cuarto lugar, gracias, gracias y gracias por orar por nosotros cada día. Cuando usted dedica unos minutos de cada día a pedirle a Papá Dios por nosotros, por nuestras familias, por ese detalle le estamos altamente agradecidos. Iniciamos nuestro espacio en este día dando gracias a Papá Dios porque nos estamos acostumbrando a ser personas agradecidas, no desagradecidas ni criticonas. Nosotros ya venimos con esa predisposición negativa. Eso es de nacimiento, es genético. Venimos predispuestos a criticar, a ver lo malo y a quejarnos por todo. Y la cultura nos fortalece esa debilidad. Sí, aprendemos de los medios de comunicación, en la casa, de los vecinos, en la escuela, en toda parte, aprendemos a criticar y a quejarnos. Pero cuando nosotros vamos conociendo de Dios, nuestra mentalidad va cambiando. Sí, nos renovamos mentalmente y tenemos que cambiar ese software viejo, ese programa de computadora viejo, tenemos que sacar esa información dañina de nuestras neuronas e incorporar nueva información. Entonces, cambiamos nuestra manera de pensar y de hablar, que es negativa, por una positiva. Comenzamos a hablar el idioma del cielo, la alabanza, la gratitud, comenzar a darle gracias a Papá Dios por esto, por aquello, por lo otro. Sí, debemos ser ese tipo de personas. Si comenzamos a ser personas que se enfocan en lo positivo y que dan gracias permanentemente y que alaban a Dios, tendremos una vida completamente diferente. El escenario se va a modificar completamente para nosotros. En este día, vamos a darle gracias a Papá Dios por la bendición de disfrutar de los hijos. Sí, por ello le vamos a dar gracias. Papito Dios, gracias por darnos hijos. Algunos hijos que lo son genéticamente salidos de nuestras entrañas. Otros que han sido adoptados. Pero no importa, Señor. Esos hijos nos han sido dados no solamente para darles de comer, para vestirlos, para darles educación, para ser una influencia positiva en sus vidas, sino para disfrutar de ellos, para vivir sanos placeres con ellos, que no vayan a tener en su mente la idea de que papá o mamá son tan aburridores, sino que puedan decir, con papá y mamá me la paso de lo bien. ¡Qué entretenidos! Qué bueno compartir con ellos, qué divertidos que son. Que también puedan pensar eso, Señor. Gracias, papito lindo, por darnos la oportunidad a los padres de familia de pasarla súper bien con nuestros hijos, de disfrutarlos a ellos. Antes que crezcan y se vayan, y no veamos ni el humo de sus autos. Señor, gracias por nuestros hijos y por poder disfrutar de ellos. En el nombre de Jesús.

Las personas nacen originales, pero la mayoría mueren como copias. El llamamiento en su vida no es hacer copia. En esta época de grandes presiones, tendencias y modas, debemos aceptar y darnos cuenta de que cada persona fue hecha por Dios el Creador. Cada uno de nosotros tiene un llamado único y personal en la vida. Debemos ser nosotros mismos y no copia de otros. Dice el escritor John L. Mason: debido a que ejecuto mucho trabajo con iglesias, estoy en contacto con gran variedad de personas. En cierta ocasión hablaba por teléfono con un pastor a quien nunca había visto y quien no me conocía personalmente. Acordamos que yo visitara su iglesia como asesor. Cuando finalizábamos nuestra conversación y le informé la hora en que llegaría al aeropuerto local, me preguntó: ¿cómo lo reconoceré cuando baje del avión? No se preocupe, pastor. Yo lo reconoceré a usted, respondí jocosamente. Todos los pastores se parecen. La característica de esta historia es: sea la persona que Dios hizo. El llamamiento de Dios en nuestra vida es su provisión en nosotros. No es necesario imitar los patrones de nadie. La gente del montón se compara con los demás, pero los cristianos debemos siempre compararnos con la persona que Dios nos ha llamado a ser. Esa debe ser nuestra norma, el plan único de Dios y el diseño para nuestra vida. La forma en que el Señor trata a los demás no tiene nada que ver con nuestro propio llamado en la vida, ni con el tiempo, ni con la guía de Dios para nosotros. Siempre podremos encontrar a alguien más rico, más pobre o con mayor o menor habilidad que nosotros. Sin embargo, como sean los demás, qué tengan y qué suceda en sus vidas, no debe afectar nuestro llamado. La Biblia dice en Gálatas capítulo 6, versículo 4: así que cada uno someta a prueba su propia obra, y entonces tendrá motivo de gloriarse solo respecto de sí mismo y no en otro. Dios lo hizo a usted de cierta manera, único y especial. Imitar a otros es engañarse y salirse de la plenitud de lo que Dios lo llama a hacer y a hacer. Por tanto, acepte y llegue a ser la persona que Dios hizo. Aproveche la originalidad y el ingenio creativo de Dios en su vida.

Hoy es el día para que cobres tu cheque por la fe en el Banco de la Fe. Aquí está tu cheque para el día de hoy para que lo puedas cobrar por la fe en el Banco de la Fe. Este cheque debes firmarlo, endosarlo, apersonarte de él, adueñarte de él y cobrarlo por la fe en el Banco de la Fe. No intentes cobrarlo en otro banco porque no lo van a reconocer y no te lo van a pagar. Ni tampoco le pidas a otra persona que te cobre este cheque, puesto que es una diligencia que se hace personalmente, ante Papá Dios, en oración, creyendo. El cheque lo estoy sacando del libro de cheques del Banco de la Fe de Charles Spurgeon, de la serie Grandes Devocionales de Libros Clie. Y el de hoy se encuentra en la Biblia en Juan capítulo 14, versículo 18. No os dejaré huérfanos, vendré a vosotros. Jesús nos dejó, mas no quedamos huérfanos. Fue nuestro consuelo y se fue, mas no quedamos desconsolados. Nuestro mayor gozo es que vendrá, lo cual es suficiente para que podamos sostenernos y consolarnos durante su prolongada ausencia. Jesús está ya de camino. Él nos dice, vengo en breve. Con rapidez se acerca a nosotros. Vendré. Y nadie podrá impedir su venida, o retrasarla ni siquiera un cuarto de hora. Vendré a vosotros, y así lo hará. Su venida es sobre todo para los suyos. Y esto constituye su consuelo presente mientras lloran la ausencia del esposo. Cuando perdemos el gozo sentido de su presencia, nos afligimos. Mas no debemos entristecernos como quien no tiene esperanza. Nuestro Señor, en su vía, tal vez nos ha escondido su rostro por algunos momentos. Mas pronto se nos revelará con todo su favor. Solo en un sentido nos deja. Cuando así lo hace, nos deja la garantía de su retorno. Oh Señor, ven presto. Mientras estés ausente, no puede haber vida en esta terrena existencia. Suspiramos por el retorno de tu dulce sonrisa. ¿Cuándo vendrás a nosotros? Seguros estamos de tu venida. Apresúrate y no tardes, Señor Dios nuestro.

0: ¡El correo!
1: Veamos lo que ha traído el cartero para ti en esta oportunidad. En este sobre hay un mensaje especial de parte de Papá Dios para ti, que eres muy especial. Por lo cual el Señor ha movido tiempo, espacio, circunstancias, personas, todo lo habido y por haber, para que justamente en este día y a esta hora tú puedas escuchar esto que el Señor te dice. Porque el ocuparse de la carne es muerte, pero el ocuparse del Espíritu es vida y paz. Romanos capítulo 8, versículo 6. Cuando la Biblia habla de carne, no se refiere única y expresamente a la naturaleza material física del ser humano. En este caso, por ejemplo, se está refiriendo a la naturaleza pecaminosa, a algo inmaterial. La palabra griega es sark o sarx, o bien termina en K o también terminando en X. Carne, algo que es inmaterial, no se puede ver ni tocar, se refiere al instinto pecaminoso que llevamos todos los seres humanos y que es algo genético. Lo traemos por legado biológico de los seres humanos que nos han antecedido. Desde Adán, todos los seres humanos nacemos con una tendencia genética al pecado, que solamente podemos llegar a controlar por la acción del Espíritu Santo en nuestra vida. Entonces, Dios dice, si te ocupas de esa tendencia hacia las cosas malas, le dedicas tiempo, dinero, esfuerzo, vas a cosechar muerte. Pero si te preocupas por cultivar tu vida espiritual, vas a cosechar vida, paz. Las cosas serán completamente diferentes. Te leo nuevamente la carta para ti en este día. Porque el ocuparse de la carne, recuerda, las ganas de pecar, el instinto pecaminoso, darle ese gustico a las ganas de hacer cosas malas. Porque el ocuparse de la carne es muerte, pero el ocuparse del Espíritu es vida y paz. Puedes ocuparte de tu cuerpo, que no es malo. Lo malo es la carne, la naturaleza pecaminosa, algo inmaterial. El cuerpo ya es algo material. Tus brazos, tus piernas, el hígado, el páncreas, el corazón, las venas, la sangre, todo lo material que hay en ti, todo lo orgánico. Eso es tu cuerpo, diferente a la carne. Cuerpo en griego es soma. Carne es sark o sarx. De manera que a ocuparte de tu vida espiritual y no de estarle dando gusto a tus tendencias pecaminosas.

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1: Ha llegado el momento para que vamos a una pequeña pausa. Ya continuamos con la segunda parte de Promesas de Dios.

¿Quieres protegerte de la COVID-19 y otras enfermedades? Estudios han demostrado que el miedo y el estrés debilitan el sistema inmunológico. Si quieres que tu cuerpo tenga las defensas necesarias para combatir diferentes bacterias, virus y microbios, deja de lado el temor y la preocupación.

Aquí estamos con la segunda parte de Promesas de Dios a través de CBC. Donizetti Barrios te acompaña con mucho cariño. Recuerden, si desean escribirnos, lo pueden hacer al apartado postal 2889, Miami, Florida, 33144, Estados Unidos. A través de la internet, usando el correo electrónico promesas@cbclavoz.com. Voy a deletrearte CBC La Voz. Se escribe con la C de cielo, la V con la que escribes Victoria y otra vez la C de cielo. Allí diría CBC. Luego La Voz, la L de luz, la A de amor, la V de Victoria, la O de oración y la Z con la que escribe corazón.

El teléfono sonó en el cuerpo de bomberos de Gainesville, Florida, en los Estados Unidos. El oficial Eddie Dulles levantó el auricular y dijo, «Hola». Del otro extremo le contestó una voz angustiada. «Mi casa se está incendiando. Vengan pronto. Es en la avenida Ciprés número 3069». El oficial no se hizo repetir la orden. Cargó a sus hombres en el camión de bomberos y salió de inmediato. No tuvo dificultad en encontrar la casa. El humo, negro y espeso, salía por las ventanas de la vivienda. Forzaron la puerta y tendieron las mangueras. El fuego se había iniciado en la alfombra y todavía no se había extendido. No les fue difícil apagarlo. Lo curioso era que la casa estaba completamente vacía. El dueño, Howard Fagan, y su familia andaban de vacaciones. ¿Quién entonces había hecho la llamada? Era una cinta grabada. El señor Fagan había acoplado al teléfono un ingenioso aparato electrónico sensible al calor. Cuando un calor anormal se produce en la casa, tal como el de un incendio, el aparato hace una llamada a los bomberos y una voz grabada extiende el pedido de auxilio dando la dirección de la casa. El aparato funcionó a la perfección. Y así se salvó la casa del señor Fagan. ¡Qué bueno sería tener un aparato de esos instalados dentro de uno mismo! Un aparato que, al menor aumento de la temperatura pasional, diera la voz de alarma. Por ejemplo, si la temperatura del resentimiento empieza a subir en el corazón, que el aparato nos diga, basta ya, es tiempo de que perdones y olvides. Si la temperatura de un amor ilícito amenaza a abrasar el alma, que el aparato nos diga, cuidado, ese camino lleva a la destrucción. ¿Y sabes una cosa? Ese aparato existe. Sí, es la conciencia. La conciencia es la voz de alarma que trata de ayudarnos a evitar todos los accidentes, los percances y las caídas que pueden conducirnos a la destrucción moral y espiritual. Y hay también otra alarma. Es la Biblia, el sagrado libro de Dios. La Biblia no solo nos da el aviso de algún peligro que amenaza, sino que también nos presenta al único fiel y poderoso Salvador que puede rescatarnos. Ese es Jesucristo, que dio su sangre en la cruz del Calvario por todos los hombres. Cuando oigas esa voz, préstale atención. Será tu salvación. ¿Y sabes una cosa? Ahora mismo, a través de este programa de radio, Dios te está dando una alarma, ¿sí? Aquí y ahora, en este justo instante. Y esa alarma está sonando para salvarte a ti. Para salvarte de ir al fuego eterno y más bien llevarte al cielo, a vivir eternamente con Papá Dios. Dios quiere rescatarte en este justo instante. No más tarde, no mañana, ahora mismo. Yo te invito para que hagas una oración conmigo de todo tu corazón y le pidas a Jesucristo que sea tu Señor y Salvador. Di conmigo esta oración. Señor Jesucristo, te pido perdón por mis pecados. A través de este programa de radio, he escuchado que me quieres salvar. Señor, sé mi Salvador. Toma el control de mi vida. Entra en mi corazón y haz de mí la persona que tú deseas que yo sea. Gracias, Señor Jesucristo, por estar dentro de mi corazón, por perdonar mis pecados, por la salvación de mi alma y por comenzar a transformar mi vida a partir de este momento. Amén. Si hoy has hecho esta oración de todo tu corazón conmigo o si hoy te has reconciliado con Papá Dios, escríbeme. Envíame tu correo a promesas@cbclavoz.com. Repito, promesas@cbclavoz.com.

puede ir a cualquier ciudad importante del mundo y encontrar drogas, crimen, prostitución y casi toda clase de mal. Y en general, la gente más desagradable del mundo. También puede ir a esos mismos sitios y encontrar las personas más cariñosas, atentas, hospitalarias y educadas de la Tierra. Siempre va a encontrar lo que busca. Puede seleccionar al mejor hombre o mujer, esposo o esposa, padre o madre, hijo o hija, profesional u obrero. Y, si se lo propone, encontrará en ellos defectos y faltas. O puede buscar a las personas más ordinarias, mirarlas con atención y encontrar en ellas cualidades muy positivas en abundancia. Todo depende de lo que busca, pues siempre nos vamos a encontrar lo que buscamos. Cuando tienes la oportunidad de observar a una persona, ¿qué detalles te quedas mirándole? ¿Aquellos que son desagradables para criticarle, para desmoronarle emocionalmente, para reprocharle y hacerle sentir mal? ¿O tal vez te quedas esperando para ver detalles buenos, positivos, cosas agradables que decirle, cosas por las cuales felicitarle y motivarle para que cada día sea un mejor ser humano? ¿Qué es lo que andas buscando en los demás?

0: Donnie, toma por favor tu Biblia y compártenos una linda promesa de Dios para que la podamos reclamar en este día.
1: Romanos capítulo 5, versículo 8 dice en la Biblia: Mas Dios muestra su amor para con nosotros, en que siendo aún pecadores, Cristo murió por nosotros. Difícilmente un ser humano va a dar su vida por otro ser humano, a no ser que lo ame profundamente, a no ser. Ahora, mucho más difícil es encontrar a un ser humano que dé su vida por otro ser humano que hace cosas que le molestan, casi que se ha constituido en su enemigo. Entonces, si tengo una persona que es rebelde, que me repele, que me rechaza, ¿cómo voy a dar mi vida a cambio de esa persona? Sin embargo, Dios lo ha hecho. Si alguien te pregunta, ¿cómo sabes que Dios te ama? Díselo. Me ama tanto que a pesar de mi pecado, a pesar de ser una persona imperfecta como lo soy, a pesar de todo eso, a pesar de mis debilidades, de mis inconstancias, a pesar de todo lo malo que pueda haber en mí, Él murió por mí. Cristo entregó su vida en rescate por mí. Eso quiere decir que yo le importo. Eso quiere decir que soy una persona muy valiosa ante sus ojos. Si no, no lo hubiera hecho. Ahora, no fue que se entregó una oveja, no se sacrificó a una persona vil y menospreciable a cambio mío. No, no, no. El mismo Dios entregó su vida por mí. El mismo Dios se entregó en rescate por mí. ¿Te das cuenta? El amor de Dios por ti es demasiado profundo. No hay palabras en el idioma castellano ni en ningún otro idioma que pueda contener el significado tan profundo de ese acto de amor de Dios por ti. Y por mí, claro. Voy a orar y voy a pedirle a Dios que haga un milagro en tu vida, porque has estado menospreciándote, porque te consideras poca cosa, porque consideras que no sabes, no eres capaz, no tienes la capacidad, no te mereces esto, no te mereces aquello. Te menosprecias, te tratas mal, te castigas psicológicamente, y eso no está bien. Tú eres una persona sumamente importante. Pregúntaselo a Dios. Él sí sabe cuánto vales realmente. Y voy a orar para que Dios comience a sanarte emocionalmente, para que tu psiquis comience a trabajar bien de acuerdo al plan de Dios. Y cuando ese milagro se esté materializando en tu vida, cuando de repente un día digas, ay, ¿verdad que yo era así de inseguro o de insegura? Ay, ¿verdad? Ya ni me acordaba de todas esas inseguridades que había en mí. Allí es cuando me vas a escribir. Te vas a sentar y me vas a escribir el correo. Allí vas a decir entonces, wow, mira cómo Dios me ha cambiado. Tengo que escribirle un correo a este señor de la radio, al periodista Donizetti Barrios. Sí, sí, ese es un compromiso moral que yo asumí. Y Dios sabe que asumí ese compromiso. Él dijo por la radio, cuando Dios conteste esta oración, me vas a escribir y me vas a contar. Yo tengo eso apuntado por allí. La fecha en que hice la oración, en qué ciudad me encontraba en esa época, en qué país y todo. Todos esos detalles se los voy a mandar. Eso es lo que estoy esperando de ustedes. Voy a orar entonces, sabiendo que ustedes van a cumplir su parte. Yo cumplo la mía, Dios cumple la de Él, tú cumple tu parte. Me escribes y me cuentas qué fue lo que Dios hizo en tu vida. Papito Dios, aquí está esta persona que se tortura, que se daña, que se lastima, que se ha convertido en su propia enemiga. Una persona que es enemiga de sí misma, porque se menosprecia, se ve mal, se critica. Señor, primero que todo, te pido perdón a nombre de esta persona por el pecado de irrespetarse y de no valorarse. Terrible pecado. Y te pido, Señor, que hagas un milagro en su psiquis, en su alma. Sana sus emociones. Dale una sana autoestima, Señor. Que esta persona se vea como tú le ves. Que se valore, que se respete, que se dignifique. Señor, pedimos que hagas ese milagro en esta persona en el nombre de Jesucristo.

0: 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Tiempo para despedirnos. Donizetti Barrios les dice, por favor, cuando se levante de su cama, no ponga los pies en el suelo, sino las rodillas, para comenzar el día con oración. Es el deseo de Dios y el mío, que ustedes sean prosperados en todas las cosas y que tengan salud, así como prosperan sus almas.
1: Dios no es hombre para que mienta, ni hijo de hombre para que se arrepienta. 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

0: 22 horas en punto.
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2: Timeline.
3: Llega Timeline, donde el cine siempre nos regala nuevas emociones. La expectativa por Spider-Man, Brand New Day, continúa creciendo. La nueva película del héroe arácnido ya es uno de los estrenos más esperados de la próxima temporada y promete abrir una nueva etapa.

0: etapa para el personaje dentro del universo cinematográfico de Marvel. Los fanáticos siguen atentos a cada adelanto y filtración, mientras el estudio prepara una campaña global para uno de sus lanzamientos más importantes. Así cerramos Timeline, porque las grandes historias siempre encuentran una nueva aventura. Timeline.
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2: Trate a sus padres como quisiera que sus hijos lo traten a usted. Había una vez un matrimonio joven. Él tenía 38 años, ella 36. Y su pequeño hijo tenía apenas 6 años. Vivía también en la casa una anciana de 70 años, madre del padre de familia. Todo transcurría con normalidad, salvo a la hora del almuerzo y de la cena. La anciana, sin querer, solía tropezar tirando las copas servidas, ensuciando el piso o ensuciando el mantel. Después de un tiempo, la joven esposa le pidió a su marido que comprara una mesa para poner a su madre aparte. Y así fue. Al siguiente día, la abuela empezó a comer sola sin molestarlos a nadie. Pasó algún tiempo hasta que los padres del niño notaron que su hijo tenía en el piso del comedor un par de maderas, clavos y un martillo de juguete. ¿Qué es lo que estás haciendo, hijo?, le preguntó el padre. A lo que el niño respondió: estoy haciendo una mesa para cuando tú y mamá sean grandes como la abuela. Qué historia, ¿verdad? Que esta historia nos sirva para entender que la paciencia y el amor son fundamentales en nuestra relación, ya sea con nuestros hijos o con nuestros padres mayores. En el ejemplo que usted viva con sus propios progenitores, sus hijos aprenderán. Recuerde que el primer mandamiento con promesa es justamente honrar al padre y a la madre. Efesios capítulo 6, versículo 2 dice: honra a tu padre y a tu madre para que te vaya bien y seas de larga vida sobre la tierra. La palabra de Dios, no un hombre, sino que la palabra de Dios afirma que nos irá bien y seremos de larga vida. Cumplamos el mandato. Dios es fiel. Él cumplirá su parte.
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0: 23 horas, un minuto.
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3: Hola, hola, ¿qué tal? ¿Cómo les va? Estamos aquí en Mateando con la Cultura 2.0. Bueno, ¿cuántos temas, no es cierto?, que vamos compartiendo cada episodio, cada cápsula, cada intercambio que hacemos con ustedes que están allí del otro lado, sumamente agradecidos porque sabemos que a través de la radio podemos llegar a distintos lugares. Gracias, les decimos. Hoy queremos hablar sobre las interrupciones. Vos dirás, ¿interrupciones? ¿De qué se trata el tema? Bueno, ¿qué pasa? ¿Qué pasa cuando una persona interrumpe conversaciones, no? Desde el punto de vista psicológico, según la psicología, este informe que les voy a contar trata precisamente sobre las personas que interrumpen conversaciones y lo que a menudo se percibe como, no sé, como una molestia, ¿no? Como decir, uy, ¿por qué me tienen que interrumpir cuando hablo tal o cual persona? A veces se percibe como una falta de educación, porque la otra persona quizás uno cree que es egocéntrica. Bueno, lo cierto y lo concreto es que interrumpir conversaciones es un hábito, les cuento, que suele interpretarse como, les decía hace un momento, como algo que no está bien. Sin embargo, expertos en psicología explicaron que realmente los motivos detrás de esta urgencia por hablar, ¿no?, antes que otra persona termine, tiene que ver con un fenómeno complejo, arraigado en factores sociales, culturales, pero también neurológicos y emocionales. La interrupción, según investigaciones, vamos a remitirnos a este informe, forma parte del funcionamiento cerebral influenciado por la ansiedad, ¿no? Tal vez, o las intenciones comunicativas inconscientes. Esta conducta, explican los psicólogos, lejos de ser siempre un acto de malestar, refleja una respuesta rápida de la mente ante estímulos en los que busca participar y en los cuales toma como propios. Aproximadamente, dice este informe, el 70% de las interrupciones en las charlas se produce por una reacción espontánea de asociación de ideas según un estudio de la psicología social. Mientras una persona habla, el cerebro opera a gran velocidad. Anticipa el mensaje, recuerda también situaciones analógicas para hacer alguna contribución. Lo cierto y lo concreto es que la ansiedad conversacional, a esto vamos a referirnos puntualmente, y el temor de muchas personas a olvidar lo que quieren decir, pareciera que fuera una tendencia, que tienen esa tendencia a intervenir, a interrumpir. Esto se impulsa a expresar rápidamente esta preocupación que se intensifica en algunas personas, ansiosas por ahí, de querer contar, decir o hacer, ¿no?, con el tema de la conversación, algo rápido, y a veces esta necesidad de priorizar la propia intervención sobre el turno del otro. Puede, como decíamos un momento, estar impulsada por un deseo consciente o inconsciente, dicen los entendidos en psicología, de controlar el rumbo de la conversación. Bueno, espero que les haya interesado este informe para pensarlo, ¿no? ¿Qué pasa con las interrupciones? A veces uno tiende, como bien dice este estudio, a juzgar de por qué una persona puede interrumpir a otra. Hay que ver los motivos. De eso se trata, desde el punto de vista psicológico, de acuerdo a este informe. Mi nombre es Gaby Peralta, recuerden que me pueden escribir a través de mis redes sociales, Gaby con Y Peralta 790 en Instagram, digo bien, Gaby con Y Peralta. Que tengan un hermoso resto de día.
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5: Hoy renuevo mi esperanza mientras repito esa promesa de Jesús. En el mundo tendréis dificultades, pero ánimo, yo he vencido al mundo. Juan 16:33.
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7: Hola, hola, ¿qué tal, amigos? Un saludo cariñosísimo, cariñosísimo, cariñosísimo. Yo soy Norma Pinzón, dándole la más cordial bienvenida a este tu programa Pildoritas y Reflexiones para tu corazón, para tu alma, para tu espíritu. ¡Qué alegría volvernos a encontrar! Gracias, papito Dios, por permitirnos vivir un día más. Tal vez tú estás comenzando tu día, tú lo estás terminando, estás en medio de tu día, pero papá Dios nos ha permitido vivir un día más y le damos muchísimas gracias, porque eso quiere decir que aún tenemos cosas por hacer, que aún tenemos un propósito por cumplir o terminar de cumplir. Saludo, como siempre, a toda la gente que se conecta al sistema satelital de CBC La Voz, donde quiera que estén y de la manera que me escuchen, a través de la internet www.cbclavoz.com, a través de esta gran familia de afiliados a MFM en toda América Latina, llegando hasta España, y también con la posibilidad de descargar tus aplicaciones en el celular, en la tableta. Todo listo para comenzar nuestro programa de hoy. Gracias, fieles oyentes, por estar aquí, por cumplir esta cita. La apertura musical la da Danilo Montero. ¿Y esto qué dice? Dios de amor. Recordándonos lo que es Papá Dios. Él es amor. Comenzamos el programa de hoy.

Hablemos de amor. Así comenzamos nuestro programa de hoy en la voz de Danilo Montero con ese lindo tema. Mira y calla. Lamentaciones 1:12 dice: mirad y ved si hay dolor como mi dolor que me ha venido. En la canción Míralo, el compositor mexicano Rubén Sotelo describe a Jesús en la cruz. Nos invita a mirarlo y estar callados, porque en realidad no hay nada que decir frente a la clase de amor que Él demostró allí. Por fe podemos imaginar la escena descrita en los evangelios: la cruz y la sangre, los clavos y el dolor. Cuando Jesús exhaló su último aliento, los que estaban presentes en ese momento se volvían golpeándose el pecho. Otros estaban lejos mirando, miraban y estaban callados. Solo uno, el centurión, habló: verdaderamente, este hombre era justo. Canciones y poesías se han escrito para describir este gran amor. Muchos años antes, Jeremías escribió sobre el dolor de Jerusalén tras su devastación. ¿No os conmueve a cuántos pasáis por el camino? Pensaba que no había mayor sufrimiento que ese. ¿Pero hubo alguna vez un sufrimiento como el de Jesús? Todos pasamos por el sendero de la cruz. ¿Miraremos y veremos el amor de Cristo? Cuando las palabras y los poemas no alcanzan para expresar nuestra gratitud y describir el amor de Dios, apartémonos un momento para reflexionar en la muerte de Jesús y en el silencio de nuestros corazones, expresémosle con susurros nuestra más profunda devoción y agradecimiento. Mira la cruz y adora al Señor. Recordemos este tema en la voz de Jesús Adrián Romero, que dice: si hubiera estado allí.

Si hubiera estado allí Jesús Adrián Romero compartiendo con nosotros aquí en Pildoritas y Reflexiones. Romper las cadenas. Efesios 1:7 dice: en quien tenemos redención por su sangre, el perdón de pecados. Nos conmovió profundamente visitar Christ Church Catedral en Stone Town, Zanzibar, ya que allí se encontraba antiguamente el mayor mercado de esclavos de África Oriental. Los diseñadores del edificio quisieron mostrar con un símbolo palpable cómo el Evangelio rompe las cadenas de la esclavitud. Ese lugar ya no sería un sitio de actos malvados y atrocidades horrendas, sino de la gracia manifestada de Dios. Aquellos constructores quisieron expresar la forma en que la muerte de Jesús en la cruz liberta del pecado, lo que el apóstol menciona en su carta a la iglesia de Éfeso: en quien tenemos redención por su sangre. La palabra redención apunta a la noción del mercado en el Antiguo Testamento, donde alguien compraba y sacaba del mercado a una persona o un artículo. Jesús nos compró con su sangre para sacarnos de la esclavitud del pecado. En sus palabras iniciales en esta carta, Pablo rebosa de gozo al pensar en su libertad en Cristo. Señala mediante una serie de motivos de alabanza hacia la obra de gracia de Dios por nosotros a través de la muerte de Jesús, que nos libera de las ataduras del pecado. Ya no tenemos que ser esclavos. Hemos sido liberados para vivir para Dios y glorificarlo. Jesús nos redime de la esclavitud del pecado y rompe esas cadenas. Escuchemos este tema, también muy lindo, en la voz de Jacobo Ramos, que dice: si acaso se me olvida, llévame al madero, llévame a la cruz, donde todo comenzó, donde comenzó la demostración de amor más grande que alguien haya recibido. Y como compartía en la reflexión pasada, creo que ningún ser humano, por más dolor y sufrimiento, ha vivido lo que Jesús vivió y sufrió en su cuerpo. Nosotros a veces decimos: por sus llagas hemos sido sanos. Y la Biblia dice: por su llaga, porque su cuerpo, todo él, era una llaga. La gente dice que la película de Mel Gibson es demasiado fuerte. Creo que es la que más se asemeja a la forma como quedó el cuerpo de Jesús, y así todo no llega a ser la realidad de lo que fue y cómo quedó el cuerpo de Jesús. Llévame a la cruz, donde todo comenzó.

0: vida si acaso se me escapa. Lindo tema en la voz de Jacobo Ramos. Aguardar con expectativa. El Salmo 136 dice: mi alma espera al Señor más que los centinelas a la mañana, más que los vigilantes a la mañana. Cada primero de mayo, en Oxford, Inglaterra, una multitud se reúne por la mañana temprano para recibir la primavera. A las 6, el coro de Magdalene College canta desde arriba de la Torre Magdalene. Miles aguardan con expectativa que se vaya la noche y comience el canto y repiquetear de las campanas. Al igual que ellos, yo también suelo esperar, pero respuestas a oraciones o la guía del Señor, nos dice esta reflexión. Aunque no sé cuánto tardarán, estoy aprendiendo a esperar con expectación. En el Salmo 130, el escritor expresa su profunda angustia ante una situación que se parece a la noche más oscura. En medio de sus problemas, decide confiar en Dios y mantenerse alerta como un centinela encargado de anunciar la llegada del alba. Mi alma espera al Señor más que los centinelas a la mañana, más que los vigilantes a la mañana. La expectativa de que la fidelidad de Dios se abra paso en la oscuridad le da la esperanza al salmista. Basada en las promesas de Dios en su palabra, esa esperanza le permite seguir esperando aún cuando todavía no haya visto los primeros rayos de luz. Tal vez estés en medio de una noche oscura. Cobra ánimo. Ya llega el alba, ya llega la primavera. En esta vida o en el cielo, mientras tanto sigue esperando que el Señor te libere. Él es fiel. Podemos confiar en Dios tanto en la luz como en la oscuridad. Lo mejor está por venir. Hasta la noche más oscura tiene un amanecer. Tiene esa primavera que está por llegar para nuestra vida. Pildoritas y reflexiones para tu corazón, para tu alma, para tu espíritu. Esa es la esperanza que tenemos nosotros los hijos de Dios, que lo mejor está por venir. Y cuando partamos, imagínense, será lo mejor de lo mejor en la presencia de papá. Se acaban las lágrimas, las enfermedades, las deudas, los dolores, los engaños, los sufrimientos. Pero cuando Él decida que es el tiempo de partir, no antes. Esa fecha solo la tiene papá Dios. Bueno, si quieres escribirme, puedes hacerlo a pildoritas@cbclavoz.com. Visitar el Facebook de nuestro programa Pildoritas y Reflexiones con Norma Pinzón Oficial, o seguirme a través de Instagram, npinzón, Pildoritas y Reflexiones. Sígueme, coloca que te gusta en Facebook, en Instagram, y así vamos creciendo más y más. Fanny Espíndola dice: buenas noches, Norma Pinzón. Estoy escuchando el programa de la radio. Es un canal de bendición para mi país. Te lo agradezco. Hija del Altísimo Dios, siga usando tus vidas en el nombre de Jesús desde Paraguay. Qué linda Fanny Espíndola. Te agradezco mucho tu mensaje. Yo sé, muchos me preguntan, ¿cuándo puedo ir a Paraguay? Oremos para saber cuándo será el tiempo que papá Dios nos abre el regalo de visitarlos. Bendiciones, mi hermana. Lo escucho por internet desde Lima, Perú. Levi Vázquez. Levi, gracias por reportar sintonía. Hello, Normita. Que la gracia de nuestro Dios y Padre conduzca siempre su ministerio. Desde Managua, Nicaragua. Dalila Rugama. Dalila, muchísimas gracias para ti también. Nicaragua también siempre dice presente. Buenas noches, soy de la ciudad de Belice. Me gusta mucho tu programa. Alejandro Arcuro. Alejandro, muchísimas gracias por reportar sintonía. Desde Belice, muchísimas gracias a todos los que se han tomado el tiempo de escribirme. Y tú, sal del departamento secreto de esos oyentes que nunca han reportado sintonía.
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Lo mejor está por venir. La voz de Ricardo Montaner compartiendo con nosotros aquí en Pildoritas y Reflexiones. Si estás llegando a nuestro programa, a nuestra sintonía, muchísimas gracias por cumplir esta cita, por ser parte de esta gran familia de Pildoritas y Reflexiones, por escucharnos a través de las diferentes radios AM, FM en toda América Latina, llegando a España. También por escucharnos a través de la internet en el mundo entero y en las aplicaciones en el mundo entero que puedes tener en tu celular, en tu tableta, en tu computadora. Y muchísimas gracias a cada uno de ustedes que se toma el tiempo de reportar sintonía, visitando el Facebook de mi programa, Pildoritas y Reflexiones con Norma Pinzón Oficial. Importante que coloques que te gusta la página, que me sigas y también allí me saludes y me cuentes dónde estás, hace cuánto nos escuchas, a través de quién nos escuchas y qué ha hecho Papá Dios en tu vida. También puedes visitar mi canal de YouTube, Norma Pinzón, suscribirte, prender la campanita para que te notifique cuando hay un podcast nuevo, un video nuevo, para que puedas compartirle a los tuyos también lo que allí ves y oyes. Me saludes y también me puedes seguir a través de Instagram. Búscame como Norma Pinzón o Pildoritas y Reflexiones. Búscame, salúdame. Y bueno, esta reflexión dice, es Jesús. Colosenses 1:27 dice, Dios quiso dar a conocer las riquezas de la gloria de este misterio, que es Cristo en vosotros. Durante el popular programa de televisión America's Got Talent, una niña de 5 años cantó con tanto entusiasmo que un juez la comparó con una famosa niña cantante, y bailarina de la década de 1930. Creo que Shirley Temple está viviendo en alguna parte dentro de ti. Inesperadamente, ella respondió, No, Shirley Temple no, Jesús. Quedé maravillada ante la profunda conciencia de la niña de que su gozo procedía de que Jesús vivía en ella. La Escritura nos asegura que todos los que confiamos en Él no solo recibimos la promesa de la vida eterna con Dios, sino la presencia de Jesús mediante su Espíritu. Nuestro corazón se convierte en su hogar. Su presencia brinda innumerables razones para dar gracias. Nos permite vivir con propósito y energía. Cultiva el gozo tanto en las celebraciones como en las luchas. Da esperanza de que Dios hace todo para nuestro beneficio, aun lo que no podemos ver. Y da paz a pesar del caos que nos rodea. Con la confianza que nos da tener a Jesús viviendo en nuestro corazón, podemos permitir que su presencia se refleje en nosotros para que otros no puedan evitar verlo. Señor Jesús, gracias por hacer de mi corazón tu hogar. Ayúdame para que mi vida refleje tu presencia. Recordemos este lindo tema en la voz de Job González que dice, anunciaré.

Era la voz de Job González, Anunciaré. Esta reflexión se llama Hasta hacerse poderoso. Segunda de Crónicas 26:15 dice, y su fama se extendía lejos, porque fue ayudado maravillosamente hasta hacerse poderoso. En el cuento de hadas de George MacDonald, Lilith, hay gigantes vigorosos que viven entre la gente normal. Estos poderosos deben llevar a cabo su vida cotidiana con mucho cuidado. Cuando duermen, su ronquido es atronador. Cuando se dan vuelta, pueden aplastar casas bajo su peso. En la Biblia, Usías llegó a ser poderoso entre los hombres después de hacerse rey a la edad de 16 años. Las claves de su éxito se registran en 2 de Crónicas 26. Su padre, Amasías, fue un buen ejemplo para él. El profeta Zacarías lo instruyó. Tuvo un ejército de hombres luchadores y de generales capaces que lo ayudaron. Y Dios lo prosperó. Es evidente que el rey Usías se hizo poderoso por la bendición del Señor, pero después de alcanzar el éxito, se descuidó y tuvo grandes tropezones. La clave de su desaparición se encuentra en la frase, porque fue ayudado maravillosamente hasta hacerse poderoso. Estas tres últimas palabras son una seria advertencia para todos nosotros. El corazón de Usías se enalteció para su ruina, usurpó los deberes sacerdotales y enfermó de lepra. Todos hemos sido ayudados maravillosamente por Dios, nuestro Señor, por aquellos que Él nos puso como ejemplos y por los que sirven junto a nosotros y que nos ayudan para llevar a cabo el propósito que Dios ha planificado. Cuando nos volvemos poderosos, debemos prestar atención o también tropezaremos. Nunca he conocido a un hombre que me haya dado tantos problemas como yo mismo. Esto lo dijo D.L. Moody. ¿Saben? El corazón del hombre es algo muy complicado. No es sino que tú le des un poquito de poder, un poquito de éxito, y se sube a la cabeza, cambia su corazón. Definitivamente, la gente no está preparada, o el ser humano no está preparado para el éxito así arrollador. Que el Señor siempre, siempre guarde nuestro corazón. Pildoritas y reflexiones para tu corazón, para tu alma, para tu espíritu. Vamos con este tema en la voz de Marcos Brunet.

Voz de Marco Brunet, diálogo íntimo. Estamos entrando a la recta final de nuestro programa. La gran decisión. Dice Josué 24:15, y si mal os parece servir al Señor, escogeos hoy a quién sirváis. La invitación de Dios es clave e innegociable. Él lo da todo y nosotros le damos todo. Simple y absoluto. Es claro en lo que pide y claro en lo que ofrece. La decisión es nuestra. ¿No te parece?

0: grande, ojos azules o mucho cabello. Como tampoco podemos escoger cómo la gente nos tratará, pero sí podemos escoger dónde vamos a pasar la eternidad. Este punto es el más crucial de nuestra vida. ¿Dónde vamos a pasar la eternidad? Nosotros apenas estamos de paso por la tierra, pero hay una eternidad. Yo he decidido pasarla con Jesús, pero tengo que tomar esa decisión. La gran decisión, Dios nos la deja a nosotros. Esa decisión crítica es nuestra. Esa es la única decisión que realmente cuenta y determina nuestra eternidad. Tú decides dónde quieres pasar tu eternidad. Abre las puertas de tu corazón. Recibe a Jesús como tu Señor y Salvador. Reconócelo como el Hijo de Dios, como eso, tu Salvador. Dile: Señor, entra en mi corazón, perdona mis pecados, límpiame con tu sangre, haz de mí esa persona que tú quieres que yo sea. Quiero caminar lo que me queda de vida aquí en la tierra contigo, y la eternidad la quiero pasar junto a ti, yo y mi familia, porque obviamente esto es algo que determina no solamente nuestro futuro, sino el de nuestra familia también. La Biblia dice: yo y mi casa serviremos al Señor. Se los he dicho creo que 1,000,000 de veces en este programa. Yo fui la primera en mi casa que acepté a Cristo como mi Señor y Salvador. Y después fueron llegando cada uno de los miembros de mi familia. Así que espero que hayas tomado esa hermosa decisión. Y si lo quieres compartir con nosotros, escríbenos por favor y di: yo hice esa oración recibiendo a Cristo como mi Señor y Salvador. De verdad, los tiempos no están fáciles y necesitamos determinar dónde vamos a pasar la eternidad. Visiten mis redes sociales, reporten sintonía y nos volvemos a encontrar en nuestra próxima edición. Por favor, no falten a nuestra cita. ¡Chao, chao!
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0: 0 horas en punto. 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
3: Una joven china llamada Leese se casó y tuvo que ir a vivir con su suegra. Nunca pudieron entenderse por sus diversas personalidades y llegó a odiar a su suegra al punto de querer matarla. Fue donde un doctor amigo de su padre, quien le dio unas hierbas molidas para que le diera cada día a su suegra, pero que se mostrara cortés y muy atenta con ella. Pasó el tiempo y ella servía una comida especial para su suegra agregándole las hierbas. Y desde luego, siempre recordaba los consejos del doctor amigo para evitar

0: evitar sospechas. Eso le ayudó a manejar mejor su carácter, obedecía a su suegra y la trataba como si fuese su propia madre. Después de 6 meses, el ambiente en la casa había cambiado, tanto que el ES había controlado su temperamento y casi nunca encontraba motivo para pelear con su suegra, al punto que resultaron tratándose como madre e hija. Sorprendida fue de nuevo donde el viejo doctor: «Por favor, doctor, ayúdeme para que el veneno no mate a mi suegra. Ella ha cambiado tanto que ahora somos amigas y yo la amo. Por favor, haga algo». «No te preocupes», dijo sonriendo el doctor. «Su suegra no ha cambiado nada. Es usted quien lo ha hecho. Las hierbas que le di eran solo vitaminas. El veneno estaba en su mente, en su actitud, pero fue echado fuera y sustituido por el amor que usted pasó a darle a ella». La palabra tiene mucho de aritmética. Divide cuando se utiliza como navaja para lesionar, resta cuando se usa con ligereza para censurar, suma cuando se emplea para dialogar y multiplica cuando se da con generosidad. Todo lo que el hombre sembrare, eso también segará. 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
1: Arranca Timeline, donde la tecnología avanza todos los días. Apple comenzó a ampliar el acceso público a las nuevas funciones de inteligencia artificial para Siri, incluidas en la beta de iOS 27. La actualización busca ofrecer una asistente más natural, con respuestas más inteligentes y una integración mucho más profunda con las aplicaciones del iPhone. Este movimiento representa uno de los pasos más importantes de Apple en la carrera por la inteligencia artificial, en un momento en que las principales empresas tecnológicas compiten por ofrecer experiencias cada vez más avanzadas para los usuarios. 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

0: Una, tres minutos.
1: Bethany Hamilton nació en 1990 y desde muy pequeña su pasión por el surf fue una de sus características más visibles. Sin embargo, a la edad de 13 años, un tiburón le arrancó el brazo, dejando su futuro en el surf seriamente amenazado. En lugar de rendirse, Bethany se dedicó a reaprender el surf, ahora con su nueva condición. Y de ahí en adelante, siguió cosechando éxitos y ganando competencias dentro y fuera de los Estados Unidos. Su experiencia ha sido llevada al cine y su historia se ha contado por todo el mundo. La historia de Bethany Hamilton nos muestra que es posible tener esperanza en medio de la tragedia, pero la historia de Jesús nos llena de esperanza para toda la vida. 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
2: Si usted vive con sus padres, que sea por un tiempo específico, por ejemplo, mientras terminan de construir su propia casa. Si ustedes dicen, bueno, sentimos que no nos alcanza el salario, un tiempo específico, un mes, dos meses, tres meses, y se terminó. Si no, usted se va a acostumbrar a vivir en la casa. ¿Quién manda en esa casa? Los dueños de la casa. Las reglas las establecen los suegros. Pero si usted invitó a sus padres a venir a su casa, la autoridad está clara. ¿Quién manda en esa casa? El esposo y la esposa. Y los padres son invitados. Entonces, los invitados se sujetan a las reglas de la casa. Y esto es crucial.
3: Bienvenidos a Enfoque a la Familia, donde ayudamos a las familias a mejorar en Cristo a través de capacitación, educación en línea. Hoy estamos continuando un mensaje con nuestro director para Iberoamérica, Sixto Porras, sobre qué sucede cuando los roles en el hogar se confunden. Hoy vamos a profundizar en la definición de liderazgo como un acto de servicio y sacrificio en nuestro hogar, tomando a Cristo como el máximo ejemplo. Veremos cómo la autoridad en casa se comparte y se basa en el respeto mutuo, nunca en la imposición. Escuchemos.
2: Me parece extraordinario que comencemos por definir los roles y las posiciones. En el huerto, quien comió primero el fruto prohibido fue Eva, pero Dios, a quien pidió responsabilidad, fue Adán. La Biblia dice, por un hombre entró el pecado, un Adán, y vino un segundo Adán, que es nuestro Señor Jesucristo, para redimirnos del pecado cometido. Esto quiere decir que la responsabilidad del liderazgo en la familia es insustituible, es irreemplazable. Es decir, el hombre es el que rinde cuentas por su familia a Dios y es el último responsable. La definición de líder no significa alguien que se enseñorea, que subyuga, que minimiza o que hay dos categorías de personas. No, ya no hay hombre ni mujer, ni libre ni esclavo. Todos somos iguales delante de Dios. Pero vamos a ejemplificarlo. En el fútbol hay 11 jugadores y han nombrado un capitán y hay un entrenador. El entrenador da instrucciones, el capitán dirige al equipo en la cancha. ¿Hay alguien superior al otro? No, tiene una responsabilidad sobre todo el equipo. Es el que habla con el árbitro, es el que da la cara por el equipo, es el que resuelve los problemas del equipo en la cancha. Bueno, igual es la responsabilidad del varón. La responsabilidad del varón no es que es superior, pero tiene un liderazgo, una autoridad delegada de parte de Dios. Una de las cosas que disfruto en los aviones cuando me toca viajar es aprender. Por ejemplo, hay un escritorio Y es estos chicos que están en el escritorio antes de entrar al avión tienen la autoridad máxima, la autoridad de decir quién entra al avión, cuándo entra al avión. Puede llegar el capitán, las sobrecargos y la persona del escritorio, de la entrada, tiene que autorizar si el capitán entra o no entra, cuándo entra. Tiene que revisar la identificación de que son la tripulación que entra. Ellas tienen la autoridad. Las personas en este escritorio, antes de entrar, tienen la autoridad. ¿Quién gana más, el capitán o ellos? El capitán gana más que ellos. No lo determina quién gana más, lo determina quién tiene el poder porque tiene la autoridad. Ingresando al avión es muy interesante. El capitán es la autoridad máxima. Pero el capitán muchas veces instruye a los sobrecargos para que ellos dirijan a los pasajeros. Entramos los pasajeros al avión y viene la chica o el caballero que nos están atendiendo, el sobrecargo, y uno levanta la mano y dice, ¿podría darme agua? Y ellos te traen agua con mucha amabilidad. Pero de repente el rol cambia. Y el sobrecargo dice, por favor, abróchese el cinturón, recline bien su asiento, póngalo en forma vertical, levante su mesita. No te da una sugerencia, te da una orden. Ahora la autoridad la tiene el sobrecargo que va a cargo del avión. Yo he visto sobrecargos cuando han tenido que corregir a alguien o aún expulsar a alguien del avión porque está violento. Llaman a las autoridades del aeropuerto y lo sacan del avión porque consideran que es un riesgo. ¿Por qué hago esta analogía? Porque la autoridad pasa por la responsabilidad, pero la autoridad máxima es insustituible. El capitán sigue siendo el jefe del avión cuando está dentro del avión. Igual pasa en el hogar. La responsabilidad es del esposo. La autoridad es del esposo. El poder está en el esposo. El esposo comparte esta responsabilidad, esta autoridad y este poder con la esposa. Los dos son la autoridad en la familia. El último responsable es el esposo, pero hay momentos donde ella toma el liderazgo porque ella es más experta. Ella es más experta en muchas cosas. Eso significa que la autoridad va en el matrimonio de acuerdo a la expertise que cada uno tiene. Pero la responsabilidad, cuando Dios llama al como creador de la familia y pide cuentas, las cuentas nos las va a pedir a los hombres.
4: 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Continuemos con el programa.
2: Vamos a ir a la definición del liderazgo. En algún momento, dos de los discípulos de Jesús enviaron a su mamá para pedir que cuando él se sentara en el trono, pusiera uno de sus hijos a la derecha y el otro a la izquierda. Es muy interesante la escena porque los hijos de Zebedeo, la mamá, hizo esta petición delante de los discípulos y todos se resintieron. Es decir, todos querían lo mismo. Entonces Jesús define lo que significa ser grande en el reino. Y Jesús les dijo, ¿quiere alguno de ustedes ser el primero en el reino? Claro, sirva a los demás. Entonces, la definición del liderazgo es servicio, es servir a los demás. Es Jesús cuando pide la palangana y la toalla, se inclina al suelo, lava los pies a sus discípulos. Y Pedro dijo, no, Señor, yo soy el que debe lavarte los pies a ti. No, Pedro, yo soy. Porque esto es liderazgo. Liderazgo es servir. Liderazgo es sacrificarse por la familia. Liderazgo es entrega. Y Pedro le dice, pero yo no permito que lo hagas. Y Jesús le dijo, no, si no permites que yo lave tus pies, no tienes parte conmigo en el reino. ¿Qué le estaba enseñando? Liderazgo y servicio. Vamos a Filipenses 2. Nos dice que Jesús, siendo en forma de Dios, no escatimó en ser igual a Dios, es decir, la máxima autoridad, el creador de todo, sino que se despojó a sí mismo y vino a tomar una condición igual a los hombres, y estando en la condición de hombre, se humilló hasta lo sumo. Este humillarse hasta lo sumo es, vino a presentarse una iglesia pura y sin mancha, y se sacrificó por la novia, se entregó por la novia. Esto pone en el contexto correcto lo que significa ser autoridad, líder y tener la responsabilidad en la casa como hombre. Es uno que se sacrifica por su familia, es uno que se sacrifica por su esposa, es uno que sirve a la familia y es uno que se presenta a sí misma una novia pura, bella, resplandeciente y sin mancha. Yo como hombre quiero pedir perdón a las mujeres, porque la agresión no es parte del hogar, la violencia no es parte del hogar, la humillación no es parte del matrimonio. Nosotros debemos de entenderlo, que lo que viola los principios de la sana convivencia no es justificado en la Biblia. Uno tiene que aprender a detener todo acto de violencia. Eso no es matrimonio. Golpear, humillar, comparar, burlarse, eso no está permitido en este juego del matrimonio. En el juego del matrimonio se juega limpiamente, con un corazón puro, con un corazón de servicio, con gratitud, con perdón, porque nos vamos a fallar, con misericordia, con compasión, con tolerancia, con paz. Entonces vamos a tener felicidad, contentamiento y vamos a ser agradable en nuestra convivencia. La Biblia es clara al decirnos, uno es vencido, pero dos no pueden ser vencidos. Es decir, más vale que estemos juntos. El que haya esposa, haya el bien. Y esto es importante entenderlo, que nosotros somos para complementarnos. Hay una tendencia a querer definir el rol de la mujer dentro del matrimonio o del hombre en función de lo que se hace. Yo quiero ir más allá. El rol de la mujer y del hombre está muy ligado a la naturaleza de las fortalezas que tiene. Dios nos dio a cada uno fortalezas. El complemento perfecto, el liderazgo del hombre es hacer brillar a quien está a su lado. Y el rol de la mujer es hacer brillar al hombre que tiene a su lado. Entonces, ¿quién lava platos? ¿Quién limpia la casa? ¿Quién arregla? ¿Quién baña a los niños? Cualquiera de los dos. No tiene que ser uno en específico. Yo bañaba a mis hijos, yo les limpiaba el ombligo a mis hijos, corría llevándolos a la escuela, me encanta. Ahora que estamos Helen y yo, muchas veces yo lavo los platos, me encanta pelar el ajo, ayudar en la cocina. Entonces, no hay un rol específico que yo quisiera decir, esto hacen las mujeres, esto hacen los hombres. No, de ninguna manera. Cada uno debe de hacer aquello en lo que es experto y cada uno debe de hacer aquello en lo que le es natural. Ella debe ser mamá, ella debe ser mujer, ella debe ser esposa. Él debe ser hombre, debe ser líder, debe ser un guía espiritual, el sacerdote de la casa. Él debe de cumplir esos roles propios de alguien que requiere más fuerza. Pero nadie es superior a otro en función de los roles. Somos complemento, nos ayudamos, nos asistimos mutuamente. Entonces, lo importante es que nosotros nos veamos como un equipo donde tomamos las decisiones juntos. Por ejemplo, las decisiones de finanzas las tomamos juntos. Aunque ella trabaje y él trabaje, es una sola bolsa donde tomamos las decisiones importantes juntos. Las decisiones menores, compro esto, no compro esto, cada uno tiene que establecer el rol y la responsabilidad, pero nunca tenemos cosas ocultas, nunca tenemos finanzas separadas, sino que tenemos cosas juntas. Ya no soy yo y tú, ahora somos un nosotros. Y ese nosotros tiene que irse fortaleciendo en el tiempo, en tanto hay respeto, comunicación. Pero si se compra de esta marca de arroz o la otra marca de arroz, Eso lo determina la experta en ese tema. Si se compra este tipo de carne o el otro tipo de carne, ¿quién lo define? El que conozca más sobre el tema. Por ejemplo, cuando estábamos construyendo nuestra casa, ¿quién diseñó la casa, Helen? ¿Quién determinó lámparas, cerámica, color? Todas esas cosas, Helen, porque Helen es la que mejor gusto tiene y es la experta en eso. ¿Quién administra las finanzas con los trabajadores y el arquitecto? Esa parte me tocaba a mí, porque me tocaba ver presupuesto. Pero las decisiones grandes las decidimos juntos.
3: El verdadero liderazgo no busca dominar, sino hacer brillar a quien está a nuestro lado. En nuestro bloque final, el próximo programa, abordaremos un tema vital: la plenitud personal más allá del estado civil y cómo el matrimonio, lejos de ser algo mágico, es una escuela de entrega, de formación de carácter, de perdón y aprendizaje continuo para reflejar la gloria de Dios. Le habla Esteban Porras, de Enfoque a la Familia, donde ayudamos a las familias a mejorar en Cristo.

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0: 2 en punto.
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2: Varones, ¿creen que ver los deportes en la televisión es su derecho innato?
3: Cuando veo el fútbol, veo al delantero hacer una excelente maniobra evadiendo a la defensa del equipo contrario y hacer un golazo. Pero cuando mi esposa ve el fútbol, solo veo un montón de hombres detrás de una pelota.
2: Irma Bombeck solía decir que si un esposo veía más de 3 partidos de fútbol a la semana, su esposa debería declararlo legalmente muerto. ¿Sabe? Ahora entiendo por qué lo dijo. Cuando era un esposo novato, pensaba yo que ver los deportes era uno de mis derechos. Cada sábado me sentaba a ver horas de béisbol, fútbol, tenis, baloncesto. Podía ser cualquier deporte. Ahora veo atrás y me doy cuenta de que estaba ignorando las necesidades de mi esposa y siendo egoísta. Un pensamiento final. No tiene nada de malo ver un partido de fútbol o tener pasatiempos. Sin embargo, no podemos confundir nuestros intereses con nuestros derechos. Soy Denis Reini y esto es Vida.

0: 3, 1 minuto.
1: Blessing Ofor nació en Nigeria completamente ciego de un ojo y con visión limitada en el otro debido a un glaucoma. Sus padres lo enviaron a vivir con su tío en Connecticut para tener mejor atención médica. 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
3: Muy buenos días, soy el Pastor Jonathan Agüero, bienvenido a otro programa de Fenomenal. Alguien una vez dijo que hay cuatro estaciones de la vida y que son las siguientes: niñez, que es cuando uno

0: cree en Santa Claus, luego creces un poco y dejas de creer que existe Santa Claus. Después, tercera etapa, eres papá y te vistes como Santa Claus. Y luego la última etapa es cuando ya te pareces a Santa Claus. Es interesante cómo la vida puede cumplir un círculo y terminar donde empezó. A aquellos que sufren de Alzheimer's le llaman retrogénesis, cuando el desarrollo es lo opuesto al de un niño convirtiéndose en un adulto. Pero no solamente es evidente a los que sufren de esta terrible enfermedad. Cuando un bebé nace, lo que primero uno espera es que le crezcan los dientes, el pelo, dientes, pelo, dientes, pelo. Y cuando uno está más avanzando en edad, lo primero que se le cae es ¿qué? Exactamente, los dientes y el pelo. ¿Qué quiero decir con esto? Hoy estamos hablando acerca del dilema universal, porque el envejecimiento es inevitable. Ahora con la tecnología, creo que el problema se hace más evidente, ¿no? Yo conozco a alguien, no voy a decir nombres, que no le gusta que le tomen fotos muy de cerca para que no se le vean las arrugas. ¿Quieren saber quién es? No sean chismosos. Yo creo que ya tengo tema para predicar este domingo, ¿no? El chisme. Pero no, mentira. No nos ayuda que mientras más vamos envejeciendo, las cámaras y la tecnología mejoran. Antes estaba el Standard Definition, SD. Después llegó la alta definición, HD. Después llegó el 4K. Ahora tenemos el 8K. Ya están trabajando el 16K. Pronto tendremos el 144K. Si hubieran tenido 16K cuando éramos niños y la calidad de video fue empeorando, eso nos ayudaría, ¿no? Pero la verdad es que el envejecimiento es el dilema universal. Y Nicodemo, un personaje en la Biblia, sabía esto. Porque de sus propios labios, él confesó que era viejo. Él dijo esto: ¿cómo puede un hombre nacer siendo un viejo? Jesús le dijo que si no naciera de nuevo, no podía participar del reino de Dios. Y este hombre, interesado porque quería saber, le dijo: ¿cómo es posible que ya siendo viejo uno pueda nacer de nuevo? Él luchaba con lo que todos luchamos, que al llegar a cierta edad, ya estamos más del otro lado que de este, ¿verdad? Ya estamos más cerca de la muerte que desde que nacimos. Con la experiencia y conocimiento de ahora, hay muchas cosas que te pudieran haber ayudado cuando eras más joven, pero ahora ya no eres joven. Y esa es la ironía de la vida. Y hoy te pregunto a ti, ¿dónde estás tú con lo que te queda de la vida? Aquí en los Estados Unidos el promedio de vida hoy es 78.7 años. Es más, un poquito más para las mujeres que los hombres, porque bueno, nosotros los hombres comemos más carne roja, será. Y los jóvenes dicen, oh, 78, 80 años, uf, me falta un montón para llegar ahí. Pero te digo, se va más rápido de lo que piensas. Si comparas lo largo de una vida con un reloj de 24 horas, si tienes 10 años y eres un niño, para ti son las 3 de la mañana. Si tienes 20 años, son las 6 y 24 de la mañana. Quiere decir que la alarma sonó y es tiempo de levantarse, ¿no? Si tienes 30 años, son las 9 de la mañana. Aquí es donde se están levantando los que tenían 20. Es verdad, uy, tendría que haberme despertado a los 20 y ahora tengo 30, estoy tarde, son las 9 de la mañana. Si tienes 40 años, para ti, en el reloj es el mediodía. ¿Y qué decimos de los 40? Bueno, mejor consigo algo para comer, ¿no? Si tienes 50 años, son las 3 y 18 de la tarde. Solo nos queda hasta la medianoche. Ya entramos en una cuenta regresiva. Y cuando llegas a los 60, quiere decir que para ti en el reloj son las 6 y 22 p.m., que debería ser tiempo de la cena. Pero seamos honestos, si tienes 60, es probable que estés cenando a las 4 y media. Yo no sé dónde tú estés en el espectro, pero lo cierto es que todos tenemos menos tiempo por delante de lo que nos gustaría tener. ¿Por qué? Porque la vida es temporaria, la vida es frágil y la vida es como un vapor, dice la Biblia. Ahora, quiero llegar a esto ya para ir cerrando. Aquí vemos a Nicodemo luchando con la búsqueda de su propósito. Y yo creo que todos luchamos y nos preguntamos, ¿cuál es el dragón que debo vencer? ¿Cuál es lo que he sido puesto en este mundo para hacer? Y Nicodemo se acerca a Jesús con esta intriga. Él era altamente religioso. La Biblia dice que el Nicodemo era un fariseo. Fariseo significa separados. Era uno de los 6,000 fariseos de ese tiempo. También tenía relaciones, estaba súper conectado. El resumen de su LinkedIn estaba bien llenito. Él era parte del Sanedrín, ojo, que era como la corte suprema de ese tiempo. Solo había 71 puestos. Alguien que tenía un puesto en el Sanedrín, una persona muy exclusiva. Tenía que estar conectado con la gente correcta. Seguramente Kennedy era su apellido, ¿no? También este hombre tenía riquezas, era uno de los 3 ciudadanos más ricos de Jerusalén. Tenía respeto. Jesús mismo le dijo, eres tú, maestro de Israel, ¿y no sabes esto? Nicodemo era la voz preeminente de Israel durante sus días con respecto a temas espirituales. Nicodemo es aquel que todo el mundo buscaba para encontrar respuestas sobre el mismo tema que ahora él está preguntándole a Jesús. Y ahora entendemos por qué se le acerca a Jesús de noche. Yo no sé si ustedes vieron ese detalle, pero cuando Nicodemo se le acerca a Jesús, se le acerca de noche. Aquí está uno de los 6,000 fariseos, uno de los 71 exclusivos que se sientan en el Sanedrín, uno de los 3 hombres más ricos de Jerusalén y el maestro más reconocido de Israel. Él se acerca a un predicador sin pedigre, hijo de un carpintero que nació de una virgen, y le dice, hey, nos juntamos en Starbucks, le dice Jesús, y dice, mejor aquí detrás de este pasillo oscuro, así nadie nos ve. Y Jesús le dice, tú eres el maestro de Israel, y no sabes esta verdad que me pregunta. ¿Qué verdad? Bueno, que el ser humano no solo necesita riquezas para ser feliz, que no solo necesita relaciones para ser feliz, no necesita religión para ser feliz, no necesita ser respetado para ser feliz, que lo que verdaderamente necesitas, Nicodemo, es nacer de nuevo. Eso es lo más importante. Nicodemo había probado el dinero, probó el poder, la religión, las conexiones, las cosas que la mayoría de las personas piensan que le van a hacer feliz y las cosas que tus amigos y conocidos piensan que le van a hacer feliz. Pero eso es quien es que quieren ser. Por eso es que mucha gente hoy en día quieren ser insta famous, ¿no? Por eso es que quieren ser millonarios o estar conectados y ser descubridos. Nicodemo tenía este vacío en su corazón que nada de sus logros y conexiones podía llenar. Él ya había chequeado todas esas casillas, ¿verdad? Y aún había un vacío en su corazón. Y Jesús le dice, Nicodemo, es porque tienes que nacer de nuevo. ¿Ves, querido amigo? Dios te creó con un vacío en tu corazón que solo Dios puede llenar. Y a veces en la vida tratamos de llenarlo con mujeres, los hombres, no, tratamos de llenarlo con dinero, con poder, con tantas cosas, con alcohol, con drogas. Y nos damos cuenta que hay un espacio en el corazón que solo tiene la forma de Jesús. Y es cuando tú le permites a Jesús, te humillas delante de Él y le reconoces que le necesitas y que eres pecador y le invitas a entrar en tu corazón, que recién en ese entonces naces de nuevo. Y no importa cuánto dinero tienes, no importa tus conexiones, ni tu situación social, ni tu prestigio económico, sino que si eres hijo de Dios o no. Y cuando lo eres, eres feliz. Entonces yo quiero terminar este servicio ofreciéndole lo mismo que Jesús le ofreció a Nicodemo, a ti, querido amigo, porque lo mismo, hoy en día hay personas que siguen buscando al mismo Jesús y hoy el mismo Jesús sigue ofreciendo lo que Él le ofreció a Nicodemo. Si tú quieres abrir tu corazón a Jesús, simplemente con todo tu corazón di estas palabras. Repítelas conmigo. Di, Señor Jesús, en este día yo reconozco que soy pecador. Abro mi corazón a ti para que con tu sangre mis pecados sean borrados, como tú prometiste en tu palabra. Yo me arrepiento de ellos y te abro mi corazón para que tú vengas a vivir en él. A partir de este día, ayúdame a agradarte a ti, porque hoy es el día donde yo nazco de nuevo. Gracias, Jesús, por el regalo de la salvación y de la vida eterna. En el nombre de Jesús, amén y amén. Si hiciste esa oración, querido amigo, te felicito. Por favor, escríbeme. Quiero saber de ti. Será hasta la próxima.
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0: 4 en punto.
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3: En este mensaje tratamos el caso de un hombre que descargó su conciencia en nuestro sitio conciencia.net. Lo hizo de manera anónima, como pedimos que se haga. Así que a pesar de que nunca se lo había contado a nadie, nos autorizó a que lo citáramos, como sigue. Por mantener una mentira, mi hogar se está desmoronando. Hace un mes que me vine a casa de mis padres por este problema. Este miércoles viajé a la capital para verlos. Mi esposa me trató de lo peor. No me dejó ver a mi hijo. Sé que él me necesita porque apenas tiene 4 años. Le mentí a mi esposa por un dinero que yo gasté, aunque no en cosas malas. La mayor parte lo gasté con ellos. Lo demás, en componer nuestro carro, ya que el mecánico me estafó. Yo le decía a mi esposa que lo tenía guardado. Ahora ella no me cree de cómo yo lo gasté. Esa mentira la sostuve como 1 año y medio, hasta hace como 1 mes que le dije la verdad. Ella explotó y ahora no me quiere perdonar. Me trató muy mal y no quiere saber de mí. Aconséjenme cómo poder restaurar mi hogar. Este es el consejo que le dimos. Estimado amigo, no podemos darle una lista de pasos fáciles que usted pueda dar para restaurar su hogar. El ganarse otra vez la confianza de su esposa será un proceso lento y doloroso. ¿Es esta la primera vez que le ha mentido a su esposa? Si no lo es, entonces usted ha mostrado que tiende a la falta de honradez, lo cual pone de manifiesto su carácter. ¿Cómo obtuvo el dinero del que mintió? Si fue dinero que provenía de su esposa o de la familia de ella, entonces es probable que ella crea que usted le robó, además de mentirle. ¿Ha gastado usted el dinero con prudencia en el pasado? Si no es así, ella interpretaría esta pérdida como otro ejemplo de conducta irresponsable. Se ha esforzado.

0: ¿Ha estado usted trabajando para proveerle a su familia el sustento que necesita? ¿Qué otros problemas hay en la relación que tiene con su esposa que hicieran que usted le mintiera a ella durante año y medio? La mayoría de los hombres no abandonan su hogar para ir a vivir con sus padres solo porque su esposa está enojada con ellos. Usted engañó a su esposa al mentirle la primera vez. Durante año y medio usted repitió esa mentira muchas veces, de modo que se convirtió en una serie de mentiras. Además de engañar a su esposa, cada vez que mintió, usted estaba quebrantando una de las leyes de Dios. Si es que le estaba remordiendo la conciencia, usted optó por no hacerle caso. Su esposa necesita algún tiempo para reponerse del dolor emocional y del engaño que usted le ha infligido. Busque a una persona sabia en la que su esposa confíe y pídale que sirva de mediadora. Mande a decirle que reconoce lo malo que usted ha sido y todo lo malo que ha hecho y que tiene la intención de hacer lo posible a fin de volver a ganarse la confianza de ella. Su hijo es demasiado pequeño como para que se le interponga en ese conflicto y usted quiere verlo con regularidad, así que un buen mediador podrá encargarse de los pormenores y ayudarle a comenzar el largo proceso de restaurar su hogar. Le deseamos lo mejor, Linda y Carlos Rey. El consejo completo, que por falta de espacio no pudimos incluir en esta edición, se puede leer si se pulsa el enlace que dice Caso 159 dentro del enlace en conciencia.net que dice Caso de la Semana.
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2: Esto es Timeline, donde la pantalla grande nunca deja de sorprender. Otra producción que genera enorme expectativa es The Odyssey, la nueva película dirigida por Christopher Nolan. El proyecto reunirá un elenco de primer nivel y llevará al cine una de las historias más famosas de la literatura universal, con la visión del reconocido director británico. La producción ya figura entre los estrenos más esperados por los amantes del cine para la próxima temporada. Así termina Timeline, porque el cine siempre encuentra nuevas formas de sorprendernos.
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0: Existen variedades de té y formas de acompañarlo, pero nada como un tecito de manzanilla en la presencia del que todo lo puede. 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Oye, María, ¿sabes que estaba leyendo en el Facebook que hay personas que pasan entre 2 horas aproximadamente respondiendo o enviando mensajes en Facebook?
1: Eso no me sorprende. Tú sabes que lo vemos a cualquier lugar que tú salgas. Si estás esperando que salga tu niño de la línea para buscarlo en la escuela, si estás esperando en el banco. Yo no sé tú, Anabel, pero yo entro de vez en cuando para felicitar, para ver qué está ocurriendo en mi país, para comunicarme con la gente que está fuera de mi alcance. Pero también hay que darle un buen sentido al tiempo. La mayordomía del tiempo es muy importante. Y yo pienso que esa estadística se queda corta. No sé qué piensas tú.
0: Bueno, yo pienso que si sumamos el tiempo que pasas en Facebook, Twitter, quizás en YouTube, viendo videos... Creo que no está muy lejana esa opinión que salió allí en ese medio informativo.
1: Así es. Y tú sabes que la palabra de Dios nos dice que tenemos que valorar y atesorar el tiempo, que el tiempo es un tesoro.
0: ¿Dónde dice eso en la Biblia, María?
1: Bueno, muchas partes de la Biblia lo habla, pero si vamos al libro de Colosenses, el capítulo 4, versículo 5, nos dice que debemos de andar sabiamente para con los de afuera, redimiendo el tiempo. La forma como usemos nuestro tiempo revela, Anabel, quiénes somos. A los incrédulos, cuando aquí habla Pablo, a los de afuera son las personas que no son cristianas. Entonces ellos están mirando, bueno, este es igual que yo, porque en vez de tener, está en un teléfono celular. Puedes leer la Biblia, puedes enviar petición de oración, puedes utilizar tantos apps.
0: Sí.
1: Sí, que tú puedes ir y buscar estudios bíblicos, pero ellos te están observando. Aquí no hay una reflexión en Colosenses 4:5 en que nosotros debemos andar sabiamente con los incrédulos, redimiendo el tiempo de una forma más organizada. Y en Efesios 5, capítulo 5, versículos 15 al 17, nos relata: mirad pues con diligencia cómo andéis, no como necios, sino como sabios, aprovechando bien el tiempo, porque los días son malos. Por tanto, no seáis insensatos, sino entendidos de cuál sea la voluntad del Señor. ¿Y cuál es la voluntad del Señor, Anabel? Que lo pongamos a él, ¿qué? ¿Número qué?
0: Uno.
1: Número uno. Entonces, no quiere decir que no vamos a hacer otras cosas fuera, pero debemos de medirlo en una forma sabia.
0: Gracias, María.

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0: 5, 2 minutos.
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3: Hoy renuevo mi esperanza mientras repito esa promesa de Jesús. En el mundo tendréis dificultades, pero ánimo, yo he vencido al mundo. Juan 16:33.
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5: Hola, hola, hola, ¿qué tal amigos? Un saludo cariñosísimo, cariñosísimo, cariñosísimo. ¿Cómo están? ¿Cómo se siente mi linda audiencia? Espero que estén muy bien, listos a tener este tiempo de quietud, de reflexión, de ministración. Gracias por cumplir esta cita. Gracias por ser fieles oyentes de este espacio de Pildoritas y Reflexiones. De verdad, muchas gracias por escucharnos a través de tu radio local, a través de alguna aplicación en tu celular, en tu tableta, en tu computadora o a través de la internet en el mundo entero. Es para mí un privilegio, un gusto, un regalo que Papá Dios me da de podernos conectar simultáneamente en este espacio de Pildoritas y Reflexiones. ¿Todo listo? Ustedes, mi preciosa audiencia. Está su servidora, lista la música, lista las reflexiones y nuestro director y productor, la dulce presencia de nuestro Señor Jesús, que toma control de este espacio. Hoy

comienzo musicalmente con este tema que me encanta, porque es mi tema para todos ustedes. Tu amistad me hace bien. Alex Campos, ahí está Lily Goodman, ahí está Jesús Adrián Romero, ahí están muchos siervos de Dios en este hermoso tema que me identifica con ustedes. No sé por qué, tal vez porque nos une la fe, la esperanza, el amor, porque tal vez un día nos podremos ver cara a cara. Si no es aquí en la tierra, espero sea allá en el cielo. Con este tema musical les damos la más cordial bienvenida a nuestro programa de hoy.

¿Ya les he dicho que me gusta este tema? Cierto que sí, muchas veces. Bueno, ya saben, cuando lo escuchen, si lo escuchan, ya saben. Dicen, ¡ay, ese es el tema que le gusta a Normita! ¡Ay, ese es el tema que Normita nos ha dedicado! Es para toda mi linda audiencia. Esta reflexión se llama Anfitriones de la Realeza. Dice Gálatas 3:26, todos sois hijos de Dios por la fe en Cristo Jesús. Después de conocer a la reina de Inglaterra en un baile en Escocia, Silvia y su esposo recibieron un mensaje diciendo que la familia real deseaba visitarlos para tomar el té. Silvia comenzó a limpiar y a prepararse nerviosa de recibir a las visitas reales. Poco antes de que llegaran, salió agitada a cortar unas flores para la mesa. Entonces sintió que Dios le recordaba que Él es el Rey de Reyes y que la acompañaba siempre. De inmediato sintió paz y pensó, después de todo, no es más que la reina. Silvia tenía razón. Como señaló el apóstol Pablo, Dios es el Rey de Reyes y Señor de Señores. Y los que le siguen son hijos de Dios. Cuando pertenecemos a Cristo, somos herederos de Abraham. Ya no hay divisiones de raza, clase social o género, porque todos somos uno en Cristo Jesús. Somos hijos del Rey. Aunque Silvia y su esposo pasaron un tiempo maravilloso con la reina, dice esta reflexión, no creo que yo reciba una invitación así en algún momento, pero me encanta recordar que el Rey Supremo de todo está conmigo a cada instante. Y los que creen en Cristo de corazón pueden vivir en unidad, sabiendo que son hijos de Dios. ¿Cómo puede afectar nuestra manera de vivir hoy aferrarnos a esta verdad? Rey de Reyes y Señor de Señores, gracias por descender por amor. Anfitriones de la realeza, todos sois hijos de Dios por la fe en Cristo Jesús. Gálatas 3:26.

Te amo, las voces de Harold Guerra, Elena Witt, compartiendo con nosotros aquí en Pildoritas y Reflexiones. Dice Primera de Juan 5:1, todo aquel que cree que Jesús es el Cristo es nacido de Dios. Y la reflexión se llama Un asunto de familia. Durante mis años de crecimiento, cuenta esa reflexión, a menudo escuchaba a mi pastor leer los 10 mandamientos y el mandamiento de nuestro Señor de amar a Dios con todo nuestro ser y a nuestro prójimo como a nosotros mismos. Sabía que yo no vivía totalmente a la altura de esas exigencias, pero lo tomaba en serio. Cuando tenía 8 años, sentí pena cuando murió un vecinito de 6 años que era miembro de una familia no cristiana. Pero también sentí culpa porque no sentía la pena que hubiera debido si esto le hubiera pasado a alguno de mis hermanos. Y todavía hoy, aun cuando mis hermanos y yo tenemos nuestras propias familias que van en primer lugar en nuestras vidas, todavía sentimos un vivo interés los unos por los otros. A Dios le complace que valoremos estos lazos familiares, pero también quiere que amemos a todos los que han entrado en nuestra familia espiritual al nacer de nuevo. Esta es la familia a la que Jesús se refería cuando respondió a un mensaje que su madre y sus hermanos querían darle. Él vio a la audiencia delante de él y dijo: he aquí a mi madre y mis hermanos, porque cualquiera que hace la voluntad de Dios, ese es mi hermano y mi hermana y mi madre. Amar a los perdidos es nuestro deber, pero amar a aquellos nacidos en la familia de Dios, sin importar cuáles sean sus faltas, debe ser un sentimiento natural. Después de todo, es un asunto de familia. Mostramos nuestro amor por Dios cuando amamos a su familia. Todos somos hermanos en esta gran familia de la fe. Pildoritas y reflexiones. Vamos con este lindo tema en la voz de Ricardo Montaner, que dice: su luz.

0: Escuchamos este tema en la voz de Ricardo Montaner. Y el señor sigue hablando. Una verdadera familia. Marcos 3:35. Todo aquel que hace la voluntad de mi Padre es mi hermano, mi hermana y mi madre. ¿Tiene algún comentario Jesús acerca del trato con familiares difíciles? ¿Hubo algún caso en que Jesús llevó paz a una familia herida? Sí, el suyo propio. Quizá te sorprende saber que Jesús tenía una familia. Tal vez no estabas enterado de que Jesús tenía hermanos y hermanas. Pues los tuvo. Citando las críticas de los coterráneos de Jesús, Marcos escribió: ¿No es este el carpintero, el hijo de María, hermano de Jacobo, de José, de Judas y de Simeón? ¿No están también aquí con nosotros sus hermanas? Marcos 6:3. Y es posible que te sorprenda saber que su familia era menos que perfecta. Es cierto. Si tu familia no te aprecia, aliéntate que tampoco lo hizo la de Jesús. Pero Jesús no intentó controlar el comportamiento de su familia, ni permitirlo que la conducta de ellos controlara la suya. No exigió que estuvieran de acuerdo con él, ni se resintió cuando lo insultaban. No fue su misión la de tratar de complacerlos. Él venía con un propósito claro aquí a la tierra. Una verdadera familia. Bueno, familia, y antes de identificar, como siempre les recuerdo que espero tu correspondencia. Testifiquen, hagan esa brigada de testimonios contándonos qué ha hecho Papá Dios en sus vidas. Puedes escribirme visitando el Facebook del programa Pildoritas y Reflexiones con Norma Pinzón Oficial. Allí me puedes escribir, también me puedes saludar y escribir visitando mi canal de YouTube, Norma Pinzón, y también me puedes saludar y seguir por Instagram. Búscame como Norma Pinzón o Pildoritas y Reflexiones. Y te saludo a ti, que amablemente me has escrito. Hola, bendiciones, les saludo desde Argentina, Mendoza, Gaby. Hola, Gaby, gracias por reportar sintonía. Qué linda, Mendoza, Argentina. Dionisia Casco Ortega dice: Hola, hermana Norma, está súper genial tu programación y me encanta escucharte. Bendiciones, éxitos. Soy la hermana Dionisia Casco de Torocangue, en Paraguay. Dionisia, muchísimas gracias a ti también por reportar sintonía. Hola, mi querida y hermosa Norma, soy Mabel de Paraguay y te escucho todas las noches por Radio Obedira. Me encanta escucharla hablar y también de paso confesarte que tu programa me ayudó muchísimo para una situación muy difícil. Ay, Mabel, qué bendición saber que el programa ha bendecido tu vida y que en algún momento fue de ayuda para ti. Bendiciones, Norma, muy lindo tu programa, soy de Paraguay. ¡Wow! Hoy Paraguay está presente. Graciela Jiménez. Graciela, gracias por reportar sintonía. Hola, bendiciones. Te escucho casi todas las noches. Es una bendición. En los momentos más difíciles, Dios me ha levantado. Las caídas son duras. Nada, sigo firme batallando. Gracias por tus enseñanzas. Te quiero mucho. Buenas noches. Vicky Vila. Vicky, gracias a ti también por reportar sintonía y a todos los que se han tomado un tiempo de escribirnos. Espero tu correspondencia, brigada de testimonios. Identifico, ya regreso. 2 minutos, aquí estamos.
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Corro a ti, corto plazo, compartiendo con nosotros aquí en Pildoritas y Reflexiones. Si acabas de llegar a nuestra sintonía, muchísimas gracias por ser parte de este programa de Pildoritas y Reflexiones. Muchísimas gracias por encender tu computadora, tu radio, por la aplicación con la que nos escuchas en tu celular y también muchísimas gracias por reportar sintonía, por escribirnos, por enviarnos un correo electrónico pildoritas@cbclavoz.com, por visitar el Facebook de nuestro programa Pildoritas y Reflexiones con Norma Pinzón Oficial. Esa palabra es clave, oficial. Y también allí colocar dedito arriba que te gusta nuestra página, seguirme, saludarme, contarme, testificar lo que Papá Dios ha hecho en tu vida, dónde estás. Llegamos a más de 600 estaciones afiliadas en toda América Latina y España también. Y obviamente en internet al mundo entero, pero la única manera de saber dónde estás es que nos reportes sintonía. También me puedes seguir y saludar a través de Instagram, N de Norma, N Pinzón, Pildoritas y Reflexiones. Nuestro Padre canta. Dice Sofonías 3:17, el Señor se regocijará sobre ti con cánticos. Qué hermosura, ¿verdad? Imaginarnos a nuestro Papá Dios cantando. A Daniel le encanta alentar a la gente con canciones. Un día estábamos almorzando en su restaurante favorito y notó que una camarera estaba teniendo un día difícil. Le hizo unas preguntas y luego empezó a cantar suavemente una canción pegadiza y alegre para alentarla. ¡Ay, qué amable, señor! Usted me alegró el día. Muchísimas gracias, dijo ella con una gran sonrisa mientras anotaba nuestros pedidos. Cuando abrimos el libro de Sofonías, encontramos que a Dios le gusta cantar. Habilidosamente, el profeta dibujó con palabras un cuadro que describía a Dios como un músico que disfruta de cantar por y con sus hijos. Dijo: el Señor está en medio de ti. Se gozará sobre ti con alegría. Callará de amor. Se regocijará sobre ti con cánticos. Esta es una declaración de amor hermosa que está en Sofonías 3:14-20. El Señor está en medio de ti. Se gozará sobre ti con alegría. Imagínate, callará de amor. Se regocijará sobre ti con cánticos. Dios prometió estar siempre con aquellos que han sido transformados por su misericordia. Pero no termina allí. Invita a su pueblo diciendo: gózate y regocíjate de todo corazón. Apenas podemos imaginar ese día en que estaremos juntos con Dios y todos los que han puesto su fe en Jesús como Salvador. Qué maravilloso será escuchar el cántico celestial y experimentar el amor, la bienvenida y la aceptación de nuestro Padre. Padre Celestial, papito lindo, gracias por celebrar que somos tus hijos y por deleitarte con nosotros. Gracias por tu amor. Y quiero ir con este lindo tema en la voz de Gilberto Daza y Marcela Gándara, que dice: las alas de la mariposa.

Qué lindo tema en la voz de Gilberto Daza, Marcela Gándara, Las alas de la mariposa. Te amo, Señor. El Señor todo el tiempo nos dice que nos ama. Nosotros también tenemos que decirle cuánto lo amamos. Señor, te amamos por un nuevo día. Te amamos porque podemos respirar. Te amamos porque podemos contemplar el cielo. Te amamos porque hoy nos has permitido contemplar un día más tu misericordia. Tal vez ya te estás durmiendo o te estás levantando o estás en mitad del día. Pero puedes decir, gracias Dios, tengo comida, tengo ropa, puedo oler, puedo ver, puedo sentir. Gracias por tu creación. Son tantos motivos para decirle gracias y te amamos. Te amamos con todo el corazón, Señor. Y por favor, no nos sueltes nunca de tu manito, para que no nos movamos ni a derecha ni a izquierda de tu camino. Nada de lo que pase a nuestro alrededor perturbe ni altere nuestra relación contigo, mi relación contigo. Esa es una oración personal que yo siempre le hago al Señor. Papá, no me sueltes de tu mano. No me quiero mover ni a derecha ni a izquierda de tu camino. No concibo mi vida sin ti. No imagino mi vida sin ti. En momentos como todo lo que vivimos, ¿a dónde podríamos estar más seguros que parados en la roca inconmovible que es nuestro Señor? Son los únicos brazos que nos mantienen fuertes. Todas sus promesas. Por eso hay que ir a su palabra, a ese manual de instrucciones, para que entendamos, para que leamos, para que conozcamos su corazón, para que nos llenemos de su palabra y de sus promesas y entendamos que Él no es un hombre para mentir, ni un hijo de hombre para arrepentirse de todo lo que nos ha dicho. Y si Él dice que todas las cosas nos ayudan a bien a los que lo amamos, esa es la verdad con la que tú y yo caminamos, no con las noticias que nos quieren inestabilizar, llenarnos de temor, de miedo, de confusión. No te dejes confundir. Tú mira al Señor, que Él siempre nos llevará a puerto seguro. Él no miente. Nosotros estamos parados sobre la roca, y la roca es Cristo. Asegúrate de tener tu casa sobre la roca, porque si estás parado sobre la arena, entonces allí sí tienes problemas, porque estarás inestable, estarás inseguro. Caminar sobre la arena es delicioso, y si hemos tenido la oportunidad de hacerlo, es maravilloso caminar al borde de la playa. Pero es inestable. Apenas llega una ola, nos hace tambalear. Hasta nos caemos. Y si nos descuidamos, llega otra ola y nos hunde y nos hace tomar agua y en muchos momentos ahogarnos. Pero cuando estamos parados sobre la roca, dice la palabra de Dios que pueden venir tormentas, lluvias, aguaceros, huracanes, lo que quieras. Permaneceremos firmes porque la roca es Cristo. Pildoritas y reflexiones para tu corazón, para tu alma, para tu espíritu.

0: placer, Cristian Alanis y equipo Arde, compartiendo con nosotros ya en esta recta final de nuestro programa de hoy. Misericordia que rebosa. Dice el Salmo 137, así tú, Israel, espera al Señor, porque en Él hay amor inagotable, en Él hay plena redención. ¿Por qué tener esperanza en Dios, incluso en situaciones extremas? Porque cada uno de sus hijos necesita grandemente su misericordia que rebosa. Nuestras vidas son frágiles, pero Él no. Jesús trae la redención que requerimos. No importa lo que afrontemos, Jesús camina con nosotros. Lo único que necesitamos es confiar fielmente en que su salvación está en camino, en que sus promesas son sí y amén. Y como decía anteriormente, que Él no miente. Por eso tenemos que conocer su palabra, porque allí nos llenamos de confianza. Si Dios nos ama, porque Dios es amor, si Dios nos creó en su corazón antes de que nosotros existiéramos, Él ya nos amaba. Tiene planes de bienestar para nosotros y no de calamidad, a fin de que tengamos un futuro y una esperanza. ¿Por qué hoy vamos a creer que esa palabra no es real? Claro que es real, pero necesitamos estar parados, confiados, creyendo, mirándolo a Él y a sus promesas. Así se deleita el Señor cuando nosotros le creemos, cuando nosotros descansamos en Él, cuando ponemos nuestra confianza en Él. Entonces, Él responde y veremos su gloria. Y con esta reflexión te decimos gracias por habernos acompañado en otra edición de Pildoritas y Reflexiones. Ya sabes que esperamos tu correspondencia, pildoritas@cbclavoz.com. Para un correo electrónico, visita el Facebook oficial del programa Pildoritas y Reflexiones con Norma Pinzón Oficial. Salúdame por allí y también visita Instagram y salúdame por allí, N. Pinzón, Pildoritas y Reflexiones. Te esperamos aquí en nuestra próxima edición. Por favor, no faltes a esta cita. ¡Chao, chao!
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1: Las palabras dichas a tiempo son como manzanas de oro con adornos de plata. Para quien sabe apreciarla, una sabia reprensión vale tanto como una joya de oro muy fino. Tan refrescante como apagar tu sed con un vaso de agua fresca es contar con un amigo a quien puedes confiarle un mensaje. Hay quienes hablan de dar y nunca dan nada. Son como las nubes oscuras que anuncian lluvia y no llueve. He leído lo que dice la Santa Biblia en el libro de Proverbios, capítulo 25, versículos desde el 11 hasta el 14. Hola amigos, soy Donizetti Barrios y les doy una cordialísima bienvenida a Promesas de Dios. Un abrazo fraternal. Rompe costillas para cada uno de ustedes. Gracias por estar en nuestra sintonía a esta hora. Muchísimas gracias por contarle a otras personas cómo nos pueden escuchar. Gracias por escribirnos o por llamarnos y compartirnos con detalles cómo es que este programa le ha sido beneficioso a usted, le está ayudando. Mucha gente sencillamente dice, el programa es de bendición. Y lo único que nos queda claro es que ha sido bueno, que no ha sido maldición, sino bendición. Pero no sabemos bendición en qué o bueno para qué. Y ahí es donde necesitamos que usted nos cuente algunos detalles. No sencillamente que nos diga que ha sido de bendición, sino para qué, cómo ha sido esa bendición. No es decir, el programa ha sido bueno. Sí, pero bueno para qué, en qué le ha ayudado, en qué le ha servido, en fin. Vamos a dar gracias en el día de hoy, así comenzamos nuestro programa, como lo estamos acostumbrando a hacer siempre, ser muy agradecidos, siempre hablando lenguaje de gratitud y de alabanza. Pues bien, vamos a dar gracias en este día por el sol. Papito Dios, si no hubiese esa estrella de tamaño mediano que se llama sol, a la cual nosotros le estamos dando la vuelta en este planeta Tierra, moriríamos congelados. Ni siquiera habría vegetación, porque gracias al sol, las plantas fabrican su comida. De la luz del sol, fabrican la comida. La fotosíntesis se hace con luz solar. Si no hubiese sol, Señor, este planeta estaría completamente muerto. Gracias, Señor, por la vitamina gratis que podemos recibir del sol. Gracias porque el sol, recibido en la justa medida, en la adecuada proporción, es muy bueno para la salud. En mala medida ya nos enferma, nos mata. Gracias, Señor, por el sol. Gracias por el día y por la noche. Gracias, Señor amado, por cuidar este planeta. Gracias porque no has permitido que se salga el planeta Tierra de su órbita. Y gracias, Señor, por darnos el sol. En el nombre de Jesús. Amén.

10 verdades evidentes que no son ciertas. La manera de garantizar el éxito es no trabajar duro, sino con inteligencia. Esta es una idea errónea. Usted descubrirá que los líderes eficientes trabajan tanto ardua como inteligentemente. Segunda verdad evidente que no es cierta. Actividad igual a logro. La actividad no es logro. Trabajar duro no significa resultados. No debemos preguntarnos si estamos ocupados, sino en qué estamos ocupados. Servimos a un Dios que se interesa en resultados. Tercero, cuide los detalles y ellos cuidarán de usted. No debemos cuidar, debemos controlar. Si usted no controla su vida, otro lo hará. Cuarto, si quiere triunfar, debe pagar el precio. Usted no paga por el éxito. El precio del éxito está en usted. La senda hacia el éxito le pertenece. No tiene que renunciar a ella para triunfar. Quinta verdad evidente que no es cierta. No desperdicie o no mate el tiempo. Aunque esta verdad evidente expresa un buen pensamiento, en realidad no es exacta. Cuando usted desperdicia el tiempo, no es el tiempo lo que desperdicia, sino su propia vida. Sexta verdad, evidente que no es cierta. Si no está descompuesto, no lo arregle. Ese no es un buen consejo. Aunque las cosas funcionen, muchas veces se pueden modificar o mejorar significativamente. Séptimo, lo que ve es lo que consigue. A los cristianos se nos ordena no dejarnos llevar por lo que vemos, sino por la palabra de Dios. En cada situación de la vida, debemos ver más allá de lo que se ve. Octavo, es un hombre que se hizo a sí mismo. No hay tal cosa. Un individuo puede triunfar solo con la ayuda de Dios y de los demás. Novena verdad evidente que no es cierta. Hablar es barato. Falso. Hablar es muy caro. Lo que alguien dice es lo que finalmente consigue y por lo que paga. Y décima verdad evidente que no es cierta. La práctica hace la perfección. No. La práctica de la perfección hace lo perfecto. La práctica de lo indebido conduce a malos hábitos. La práctica de lo perfecto conduce a una acción perfecta. Asegúrese de que cualquier cosa que haga con regularidad sea justa y correcta. En el

0: Hoy es el día para que cobres tu cheque por la fe en el Banco de la Fe.
1: Aquí está tu cheque para el día de hoy, para que lo puedas cobrar por la fe en el Banco de la Fe. Este cheque debes endosarlo, firmarlo, apersonarte de él, adueñarte de él y cobrarlo por la fe en el Banco de la Fe. No intentes cobrarlo en otro banco porque no lo van a reconocer y no te lo van a pagar. Cobra este cheque personalmente, no a través de terceros, sino en persona, en el Banco de la Fe, ante Papá Dios en oración. ¿Y por qué ante Dios? Porque Él es el girador, el dador de este cheque, y a Él se le cobra en oración por la fe. El cheque lo estoy sacando del libro de cheques del Banco de la Fe de Charles Spurgeon, de la serie Grandes Devocionales de Libros CLIE. Y el de hoy se encuentra en la Biblia en Deuteronomio capítulo 28, versículo 3, que dice: bendito tú en el campo. Isaac fue bendito cuando, al atardecer, salió al campo para meditar. ¿Cuántas veces nos ha encontrado el Señor cuando estábamos solos? Las setas y los árboles pueden dar testimonio de nuestra alegría y abrigamos la esperanza de poder disfrutar nuevamente de esos apacibles momentos. Boaz fue bendito cuando recogió su cosecha y sus siervos le saludaron con bendiciones. Que el Señor prospere a todos aquellos que siguen el arado. El agricultor que obedece la voz de Dios puede presentar esta promesa en su presencia. Vayamos al campo a trabajar como lo hizo nuestro padre Adán. Desde que la maldición de Dios cayó sobre la tierra a causa del pecado del primer Adán, es un consuelo poder encontrar una bendición en el segundo. Vayamos al campo para ejercitar nuestros cuerpos, en la esperanza cierta de que Dios bendecirá este ejercicio que fortalecerá nuestra salud y que servirá para su gloria. Vayamos al campo para estudiar allí las maravillas de la creación, porque todo conocimiento de la naturaleza puede ser santificado y utilizado del modo más eficaz para la bendición del Señor. Finalmente, hemos de ir al campo para enterrar a nuestros muertos, que otros, a su vez, irán para dar sepultura a los suyos. También allí encontraremos la bendición de Dios cuando lloremos o descansemos en Él.

0: ¡El correo!
1: Veamos lo que ha traído el cartero para ti en esta oportunidad. En este sobre hay un mensaje especial de parte de Papá Dios para ti, que eres muy, muy especial para Él. Por lo cual, el Señor ha movido tiempo, espacio, circunstancias, todo lo habido y por haber, todo lo necesario para que justamente en este día y a esta hora puedas escuchar este mensaje de parte de Él. Antes bien, creced en la gracia y el conocimiento de nuestro Señor y Salvador Jesucristo. A Él sea gloria ahora y hasta el día de la eternidad. Amén. Esto está en 2 de Pedro, capítulo 3, versículo 18. O sea que no crecer en la vida cristiana es desobedecer a Dios, es un pecado. Nadie puede quedarse recordando el crecimiento que tuvo hace un tiempo atrás o vivir con el crecimiento actual. Es una orden de Dios. Hay que crecer en la gracia y el conocimiento. Hay que crecer espiritualmente. No nos podemos quedar como estamos. Él quiere que crezcamos cada día.

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1: Ha llegado el momento para que vamos a una pequeña pausa. Ya continuamos con la segunda parte de Promesas de Dios.

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1: 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Aquí estamos iniciando la segunda parte de Promesas de Dios a través del sistema satelital CBC. Donizetti Barrios acompañándote. Les motivo para que nos escriban. Nuestro apartado postal es el 2889 Miami, Florida, 33144, Estados Unidos. Si tiene acceso a la internet, sería muy bueno recibir un correo suyo en promesas@cbclavoz.com. promesas@cbclavoz.com.
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Escuchas Promesas de Dios a través del sistema satelital CBC La Voz. Donizetti Barrios te está acompañando. Y comparto con ustedes un devocional en pijama para el día de hoy, el cual lleva como título Dios hace avisos publicitarios andantes. Y se basa en 2 Corintios capítulo 3, versículos desde el 1 hasta el 3, que dice de la siguiente manera. ¿Acaso comenzamos otra vez a recomendarnos a nosotros mismos? ¿O acaso tenemos que presentarles o pedirles a ustedes cartas de recomendación como hacen algunos? Ustedes mismos son nuestra carta, escrita en nuestro corazón, conocida y leída por todos. Es evidente que ustedes son una carta de Cristo, expedida por nosotros, escrita no con tinta, sino con el Espíritu del Dios viviente, no en tablas de piedra, sino en tablas de carne, en los corazones. Y el devocional para hoy dice de la siguiente forma. En la cultura popular, los letreros fuera de las casas y colgados en las ventanas son una expresión muy típica de la recursividad de la gente para generar más ingresos para el hogar. Así es que uno se puede dar un paseo por el barrio e ir leyendo. Se forran y se pegan botones, se ponen cierres, se hacen ojales y dobladillos. Venta de helados, hielo y gaseosas. Se tapan goteras y se instalan canales. Se dictan clases de álgebra, inglés y computación. Venta de huevos, pollos, gallinas y prepizzas. Se alquila habitación para persona sola. Animación de bautizos, primeras comuniones, cumpleaños, matrimonios, divorcios y entierros. Se hacen traducciones y se pasan trabajos en computadora. Se reparan televisores, radios, planchas, licuadoras y ollas eléctricas. Se aplican inyecciones. En la época de los apóstoles en la Biblia, había un aviso que tenía una gran significación y era Jesucristo es el Señor. Ese mensaje para nosotros hoy en día no dice mucho, pues la palabra Señor es un título que le damos a todo hombre mayor. Sí, Señor, a sus órdenes. ¿Cómo está usted, Señor Pérez? Pero en aquella sociedad greco-romana del primer siglo, cuando una persona decía que Jesucristo era el Señor, se estaba jugando la vida, pues estaba afirmando, según el original griego del Nuevo Testamento, que Jesús era el Kurios o el Kyrios, el amo absoluto de todo el universo, el dueño de todo lo existente, un ser más poderoso que el mismo emperador romano. En otras palabras, cuando alguien confesaba con su boca, después de creerlo en su corazón, que Jesús era el Señor, lo que estaba proclamando era que creía en ese judío asesinado por el Imperio Romano como delincuente en una cruz, y que a riesgo de ser llevado a la cárcel y que se le expropiaran sus bienes y aún de ser arrojado con toda su familia al circo para ser devorados por los leones, él declaraba públicamente seguir y obedecer a Jesús como su amo, su Dios. Esa era la connotación de confesar audiblemente que Jesucristo es el Señor. Eso sí que demostraba que alguien era cristiano. Pero, ¿cuál sería el aviso que hoy en día tendría igual significancia? ¿Qué poder decir o colgar en la ventana para anunciar que en esta época postmodernista yo soy cristiano? El apóstol Pablo dio en el clavo cuando expresó que cada cristiano es un aviso andante de Dios, una carta leída, un testimonio público. Un cristiano debe ser tan transparente como un acuario, y por donde vaya, la luz de Dios debe estar alumbrando a través suyo. La luz del Señor no se debe quedar en su interior, sino proyectarse a los demás.

¿Cómo sabe usted que el cristianismo es cierto y no otras religiones como el budismo o el islam? Jesús lo dijo. Jesús testificó que la Biblia, en la que se basa el cristianismo, se escribió sin error alguno. Está en Juan capítulo 17, versículo 17. Es históricamente confiable, como está en Mateo 12, 40 y otros textos más. Tiene una autoridad divina, como está en Mateo 4, del 4 al 10. Es científicamente exacta respecto al origen del hombre, Mateo 19, del 4 al 5. Es infalible, Juan 16, 35. Y es indestructible, como lo consigna Mateo 5, 18 en la Biblia. Si Jesús era un profeta de Dios, como incluso lo enseña el Corán, o si fuera siquiera un buen maestro, como tantos están dispuestos a creer, sería sabio que aceptáramos su palabra sobre el tema. Jesús demostró que era el confiable Hijo de Dios mediante su milagroso cumplimiento de cientos de profecías del Antiguo Testamento, su vida sin pecado, sus milagros y su resurrección de entre los muertos. Tanto Buda como Mahoma admitieron ser pecadores. No hicieron milagros, y los cuerpos de ambos permanecen en sus tumbas hasta el día de hoy. La tumba de Jesús está vacía. Él es la autoridad confiable respecto a la vida después de la muerte y en materia espiritual. Thomas Arnold, quien vivió de 1795 a 1842, fue profesor regio de Historia Moderna en la Universidad de Oxford y autor de la famosa obra en tres volúmenes Historia de Roma, dice lo siguiente en una cita que hace Josh McDowell en su libro Evidencia que exige un veredicto. Durante muchos años me he acostumbrado a estudiar las historias de otros tiempos y a examinar y a pesar la evidencia de los que han escrito acerca de ellas, y no sé de otro hecho en la historia de la humanidad que esté probado por evidencia mejor y más amplia de todo tipo para la comprensión de un investigador hábil que la gran señal que Dios nos ha dado de que Cristo murió y se volvió a levantar de entre los muertos. El doctor Anthony Flew, filósofo británico, autor, polemista y exateo, en entrevista con Gary Habermas, dijo: la evidencia que respalda la resurrección es mejor que la de los supuestos milagros de cualquier otra religión. Es extraordinariamente distinta en cantidad y calidad.

0: Donnie, toma por favor tu Biblia y compártenos una linda promesa de Dios para que la podamos reclamar en este día.
1: El Salmo 123 tiene solamente 4 versículos. Dios, Rey de los cielos, de ti dependemos, como dependen los esclavos de la compasión de sus amos. Dios nuestro, de ti dependemos y esperamos que nos tengas compasión. Compadécete de nosotros. Ya estamos cansados de que esos ricos orgullosos nos ofendan y nos desprecien. Papito Dios, yo quiero orar en este momento por un milagro en la vida de esta persona que ha soportado humillaciones, vejámenes, burlas. Aquí está este oyente, aquí está esta oyente, con el corazón afligido, esperando justicia de parte tuya, Señor. Y yo hoy te pido por ellos, para que tu mano de justicia se alargue y los alcance a ellos donde están. Haz justicia, Señor. Levántales en alto. Permite que sus nombres sean honrados y respetados, que ya no se burlen de ellos. Hazles justicia, que les paguen hasta el último centavo, Señor. Señor Dios Todopoderoso, te doy gracias porque tú eres un Dios de justicia y porque tú defiendes a tus hijos de los opresores. Tú no vas a permitir que venga alguien a pisotearlos, porque son tus niños amados, protegidos, cuidados, comprados a precio de sangre. Gracias por ocuparte de la situación en particular de esta persona que me está escuchando y que hoy esperaba de parte tuya una respuesta, y esta oración llega como una respuesta de parte tuya, Señor. Gracias en el nombre de Jesucristo. Amén. Yo te pido que tan pronto Dios comience a obrar maravillas en tu vida y veas las cosas grandes que Dios está haciendo para librarte de estas humillaciones, por favor me escribas y me cuentes el testimonio con detalles. Por eso escribe la fecha de hoy, mira qué hora es y mira qué día es hoy. Escribe entonces la hora exacta y la fecha, para que cuando me mandes el testimonio, inclusive digas cuándo hiciste esta oración conmigo y qué pasó. Espero tu correo en promesas@cbclavoz.com.

0: Amigos, así llegó la parte final de Promesas de Dios por este día. Gracias por habernos acompañado. Por favor, cuando se levante de su cama, no ponga los pies en el suelo, sino las rodillas, para comenzar el día con oración. Es el deseo de Dios y el mío, el de Donizetti Barrios, que ustedes sean prosperados en todas las cosas y que tengan salud, así como prosperan sus almas.
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0: 7, 2 minutos.
1: ¿Alguna vez te has encontrado en una prueba que parece no tener final? Todos atravesamos por circunstancias difíciles, pero vivir angustiado por ellas puede ocasionar un gran daño en el corazón. Por eso, en estos tiempos de angustia es cuando debemos recordar que a pesar de lo que esté sucediendo en nuestro mundo, Dios solo tiene pensamientos de bien para con nosotros, sus hijos. Quizá las pruebas han desgastado la esperanza que había en ti. Tal vez hoy sientes que los problemas son más grandes que tu fe, pero déjame decirte que hay un Dios que lo conoce todo y está dispuesto a escuchar tu clamor.
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3: Alerta sanitaria. Casos de sífilis marcan récord en Chile y se duplican en mujeres mayores de 60 años. Puente Chacao finaliza otra etapa y supera el 67% de avances. Continúa la operación Carcelero. Trasladan a 198 internos desde Valparaíso a la cárcel de Talca. Hola, ¿cómo están? Les saluda Pablo Figueroa, conductor de CNN Chile, y les doy la bienvenida a una nueva edición de noticias junto a Radio Regionales. Chile alcanzó una cifra récord de contagios por sífilis, destacando la duplicación de casos en mujeres mayores de 60 en 4 años. Especialistas advierten sobre la escasa prevención, el diagnóstico tardío y la urgencia de diseñar campañas enfocadas en la tercera edad. Ornella Mellado nos cuenta más en el siguiente informe.
4: Chile registró un récord de contagios por sífilis, con un alza especialmente crítica en la tercera edad. Según los datos sanitarios, la tasa de incidencia en mujeres mayores de 60 años se duplicó durante los últimos 4 años, visibilizando la propagación de infecciones de transmisión sexual en este segmento. Al respecto, la coordinadora del Centro de Envejecimiento de la Universidad de los Andes, Claudia Rodríguez, señaló que este incremento se debe a una vida sexual más prolongada junto a la falta de campañas de prevención y métodos de barrera para este grupo.
5: Y dentro de las causas que pueden estar explicando este aumento, bueno, es la prolongación de la actividad sexual, un reconocimiento tardío de los signos y síntomas, bajas campañas que van dirigidas a este grupo etario, respecto a los métodos también de barrera, pero además esto genera una demora en el diagnóstico, en el tratamiento, entonces hay que considerar que hay que avanzar en una estrategia dirigida a este grupo etario.
4: La falta de sospecha clínica en esta etapa de la vida posterga la detección oportuna y eleva los riesgos de complicaciones, al omitirse

0: habitualmente la salud sexual en los controles rutinarios de personas mayores, las manifestaciones iniciales suelen pasar desapercibidas tanto para el personal médico como para las pacientes. Frente a este escenario, expertos enfatizan la necesidad de derribar tabúes sobre la sexualidad en la vejez y reforzar la pesquisa en la atención primaria. Promover el uso de preservativos y fomentar el testeo periódico serán las medidas esenciales para contener el avance de la infección en el país.
1: Lo que le pasa a Santiago no le pasa a Chile. ¿Qué pasa en Lebu?
2: La fiesta de la Nalca de 2026 en Lebu se realizará el 9, 10 y 11 de octubre, abriendo convocatorias para cocinerías y emprendimientos con preparaciones del ingrediente nativo.
1: Chillán.
2: El Hospital Clínico Herminda Martín de Chillán obtuvo la certificación del ISP para diagnosticar hantavirus mediante la técnica molecular RT-PCR en solo 12 horas, otorgando autonomía regional y reduciendo drásticamente los tiempos de espera.
1: Punta Arenas.
2: El Centro Cultural Municipal de Punta Arenas albergó el cuarto encuentro de danza independiente en la Patagonia, reuniendo a elencos locales y nacionales que deleitaron al público con diversas muestras artísticas y coreográficas.
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2: Con la finalización de las tres megatorres de soporte, el canal del Chacao se alista para continuar con el tendido del sistema de cables de suspensión en 2027 y el ensamblaje de las pistas vehiculares en 2028, ultimando detalles para su inauguración final. Carlos Maturana con el informe.
3: La construcción del puente Chacao ya superó el 67%. La megaobra de 2,7 kilómetros ya anticipa su término en octubre de 2028. Con la construcción de los tres pilares completada, el puente ya tiene su sistema de anclaje listo para comenzar con el tendido eléctrico para el año 2027, mientras que el montaje de las pistas por las cuales circularán los vehículos tendrá lugar el año subsiguiente. El ministro Luis de Grange destacó el hito a través de las redes sociales del MOP.
4: Esperemos que esté operativo en octubre del año 2028. Es un puente que va a reducir de 40 minutos menos de 3 minutos. Y eso sin duda alguna que va a generar, por una parte, mejor conectividad para todas las comunas del Gran Chiloé, pero también para toda la región de Los Lagos. Este proyecto está separado en tres grandes hitos. El primero es la construcción de las pilas que tienen la instalación de los cables, tanto el cable principal como los cables que cuelgan de él. Y en la parte final, el año 2028, va a ser la pista, el camino, las planchas propiamente tal.
3: Dado el carácter de alto riesgo de estas operaciones en altura y sobre el mar, las autoridades regionales y el consorcio a cargo han iniciado mesas de trabajo preventivas para mantener la seguridad de los trabajadores.
2: Un amplio operativo enmarcado en la continuidad de la operación Cancerbero permitió trasladar a 198 internos desde Valparaíso hasta la cárcel de Talca. Gendarmería explicó que la medida busca reforzar el control de reclusos de alta peligrosidad y avanzar en la reorganización de la población penitenciaria. María Belén Araya nos cuenta más.
5: Gendarmería concretó el traslado de 198 internos desde el complejo penitenciario de Valparaíso hasta la cárcel de Talca en un operativo que movilizó a más de 130 funcionarios y contó con apoyo de carabineros y la policía de investigaciones. El procedimiento correspondiente al cuarto traslado realizado dentro del poblamiento progresivo del recinto de Laguna de Panguilemo, que alcanzó una ocupación del 74,4%. La cárcel tiene capacidad para 2.320 personas y constituye la mayor inversión en infraestructura penitenciaria desarrollada en Chile durante los últimos 30 años. El operativo fue valorado por la diputada por la zona, Camila Flores.
6: Creo que es muy importante ir generando condiciones para que los reos de alta peligrosidad estén en cárceles específicas y así, por lo tanto, que las demás cárceles que no tengan esta mirada más bien de alta seguridad vayan teniendo personas privadas de libertad con menos compromiso delictual. Creo que es una muy buena fórmula lo que se está haciendo. Creo que es una alternativa distinta a construir nuevas cárceles, sino que utilizar lo que ya está.
5: Según Gendarmería, la medida busca fortalecer la capacidad del sistema, aumentar el aumento sobre internos de alta peligrosidad y separar a líderes de organizaciones criminales del resto de la población penal. La senadora Flores respaldó la decisión y destacó que concentrar a internos de mayor compromiso delictual en establecimientos específicos permitiría reorganizar las demás cárceles y aprovechar mejor la infraestructura disponible frente a la sobrepoblación penitenciaria.
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2: Parlamentarios de oposición cuestionaron el nuevo estado de excepción de seguridad pública propuesto por el gobierno. Advierten una excesiva concentración de facultades en el presidente y reparos por las restricciones de derechos que permitiría aplicar. ¿Qué dice la OCDE? Saludamos a Colomba, quien nos comenta todo el detalle.
7: Efectivamente, el gobierno llevó parte de su agenda contra el crimen organizado directamente a la Constitución en los últimos días por una reforma presentada por el presidente José Antonio Kast, que contempla 8 modificaciones y que ya está generando diferentes cuestionamientos entre constitucionalistas y ex autoridades de gobierno, principalmente por el nuevo estado de excepción constitucional que incluye la reforma, las facultades que se entregan al Ejecutivo y las consecuencias que podrían enfrentar quienes sean condenados por delitos vinculados al crimen organizado o a conductas terroristas. Uno de los más críticos, de hecho, ha sido el ex ministro de Justicia Isidro Solís, quien calificó la propuesta como una reforma bolchevique y llegó a compararla con la Unión Soviética, cuestionando el nivel de atribuciones que busca incorporar la reforma constitucional al Poder Ejecutivo. Bueno, y como mencionaba anteriormente, uno de los puntos centrales que ha generado debate tanto en la esfera política, como ya decía, entre los constitucionalistas y exautoridades, es justamente el nuevo estado de excepción constitucional de seguridad pública, porque el presidente podría decretarlo por hasta 120 días y renovarlo por otros 120 sin necesitar todavía la autorización del Congreso, y solo para nuevas extensiones requeriría su acuerdo. Durante ese periodo se podrían suspender o restringir derechos, intervenir comunicaciones, y las zonas afectadas quedarían bajo el mando inmediato de un oficial general designado por el mandatario. Ahora, esto ha generado obviamente cuestionamientos y polémica por la duración del estado de excepción constitucional y también por las facultades, las atribuciones que a través de este estado de excepción se le están entregando al presidente de la República, y a su vez también generan dudas las restricciones que se establecen, como la intervención de comunicaciones. Ahora, lo cierto es que también el abogado constitucionalista Javier Couso pone atención en otra facultad. El presidente también en esta reforma constitucional podría declarar que una agrupación constituye una organización terrorista o de crimen organizado previo informe fundado del Ministerio Público o del COSENA, y siempre que después lo aprueben 2/3 del Senado. Ahora, el constitucionalista compara esta figura con Estados Unidos, donde el secretario de Estado puede designar organizaciones extranjeras como terroristas, aunque la propuesta chilena, hay que decirlo, no limita esa calificación a grupos extranjeros. Y hay un último flanco, además de las atribuciones que se le entregan al presidente en ese caso sobre la calificación de grupos organizados, las consecuencias para los condenados. Gendarmería podría establecer regímenes penitenciarios diferenciados, bien digo, con restricciones en comunicaciones, visitas, traslados y beneficios. Y además, una ley de quórum calificado podría impedirles acceder durante la condena y por 15 años después a determinadas prestaciones financiadas por el Estado, ya sea en materia de salud, educación, trabajo y seguridad social. Si ya reciben alguna al momento de la condena, la propuesta señala que la perderían de pleno derecho. Bueno, pese a las aprehensiones, lo cierto es que esta es una discusión que recién comienza en el Congreso y que tendrá como uno de sus principales ejes hasta dónde se puede ampliar el Estado, las herramientas contra el crimen organizado, sin debilitar los controles y las garantías que la propia Constitución establece. Como decía, una discusión que ahora va a radicar en el Congreso Nacional.
1: Pasa a Santiago, no le pasa a Chile. ¿Qué pasa en Valdivia?
2: Vecinos de Valdivia manifestaron su molestia y preocupación tras cumplir 3 años con obras paralizadas producto de los hallazgos arqueológicos, exigiendo prontas soluciones a las autoridades para reactivar los trabajos y mejorar el sector.
1: Limache.
2: El Estadio Municipal Ángel Navarrete Candia de Limache recibirá este domingo 23 la segunda versión del Festival Vive Kids, evento familiar gratuito que cerrará el mes de la niñez con variados talleres, juegos infantiles y espectáculos musicales.
1: Ancud.
2: Con un 67% de avance, el consorcio a cargo del puente del Chacao en Ancud coordina junto a autoridades la compleja instalación de sus superestructuras, proyectando su término definitivo para octubre de 2028.
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2: Ya comenzó el pago por el bono de asistencia escolar, proyecto lanzado en marzo para beneficiar con 10.000 pesos a los niños, niñas y jóvenes que tengan más del 85% de asistencia. ¿Cómo postular y cuáles son los métodos de pago? Javier Vera responde a ambas dudas en el siguiente informe.
8: Asistir a clases es algo sumamente importante durante el proceso académico de los niños, niñas y jóvenes que se encuentran en la etapa escolar. Por esto, el Estado reconoce la asistencia escolar con el bono deber de asistencia escolar, beneficio que entrega 10.000 pesos mensuales por cada niño o niña que cumpla las condiciones. Pero, ¿cuáles son los requisitos para obtener el beneficio? Bueno, en primer lugar, la familia debe ser usuaria del subsistema de seguridades y oportunidades. Además, que participe en el acompañamiento psicosocial, APS o sociolaboral, ASL. Que el grupo familiar cuente con integrantes entre los 6 y 18 años al 31 de marzo del presente año y estén cursando en un centro de educación básica o media reconocida por el Estado. Además, uno de los puntos más importantes es que el estudiante tenga una asistencia igual o superior al 85%. Para obtener este beneficio no es necesario postular, ya que la acreditación de la asistencia es realizada por el Ministerio de Educación y el mono se mantiene mientras la familia continúe participando de los programas APS o ASL. El pago puede realizarse mediante depósito bancario en la cuenta RUT o de manera presencial en las oficinas de Chile Atiende, pero ojo que los pagos presenciales caducan a los 6 meses de no cobro.
1: Lo que le pasa a Santiago no le pasa a Chile. ¿Qué pasa en Valdivia?
2: El postergado proyecto de la Feria Central Techada genera división entre los comerciantes de Valdivia. Locatarios exigen certezas y avances concretos a las autoridades ante la prolongada espera de la iniciativa municipal.
1: Concepción.
2: Vecinos y autoridades alertaron sobre el hallazgo de jeringas y residuos clínicos abandonados en plena vía pública en Concepción, generando preocupación por el riesgo sanitario e impulsando fiscalizaciones para identificar a los responsables.
1: Chillán.
2: La tradicional fiesta de la longaniza se realizará del 21 al 23 de agosto en Chillán, contando con 3 escenarios simultáneos, más de 280 expositores gastronómicos y shows en vivo de destacados artistas nacionales e internacionales.
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2: Ahora sabremos en un nuevo descubrimiento de los científicos de la Universidad de Chile que detectaron microsismos en San Esteban, en la región de Valparaíso. Este hallazgo podría ayudar a futuro a comprender y monitorear las fallas y la actividad sísmica en Chile. Saludamos a Isidora Flores, quien nos comenta más antecedentes de la investigación.
9: Hola a todos y bienvenidos a un nuevo Boletín de Futuro. Cuando miramos la cordillera de los Andes, parece que está completamente quieta. Pero aunque nosotros no lo notemos, bajo nuestros pies, la Tierra sigue moviéndose. Así lo demuestra una investigación de científicos de la Universidad de Chile, que detectó 803 microsismos en la comuna de San Esteban, en la región de Valparaíso. Son movimientos muy pequeños, de entre 1 y 2 grados de magnitud, que ocurrieron a pocos kilómetros de profundidad y que no fueron percibidos por la población. Pero, ¿por qué es importante que los científicos puedan detectar estos pequeños movimientos? Nos permiten conocer mejor qué está pasando bajo nuestros pies. Chile es un país sísmico y entender cómo se mueve y se deforma nuestro territorio es importante para conocer mejor las fallas que existen bajo la superficie. Luisa Pinto, académica del Departamento de Geología de la Universidad de Chile y autora principal del estudio, explica que es la primera vez que se detectan estos tipos de movimientos.
10: Pero estas megaestructuras que también bordean la cordillera, en el límite con la depresión central, no se había detectado sismicidad superficial.
9: El hallazgo se produjo cerca de la falla Cariño Botado, ubicado en la precordillera de Valparaíso. Para encontrar estos movimientos, los científicos instalaron sensores y utilizaron distintas técnicas, incluyendo la inteligencia artificial, que permitió detectar y analizar automáticamente estos pequeños sismos. Muchos de estos movimientos son tan pequeños que pasan completamente desapercibidos para nosotros. Pero al estudiarlos en conjunto, los investigadores pueden entender mejor cómo se mueve la Tierra en esa zona. Al tener más información sobre cómo se comportan las fallas y cómo cambia nuestro territorio, puede ayudar a mejorar, a futuro, la forma en que estudiamos y monitoreamos la actividad sísmica en Chile. Andrei Maksimowicz, académico del Departamento de Geofísica y coautor del estudio, hace énfasis en los posibles usos a futuro.
11: Sí podríamos decir que es necesario realizar estudios locales, digamos, en lugares específicos, a una resolución mayor y durante tiempos acotados, para ir conociendo qué fallas de las que están en la corteza podrían ser potencialmente activas o activarse potencialmente en terremotos en el futuro.
9: Ahora, el desafío es seguir monitoreando estos movimientos y descubrir qué más pueden contarnos sobre la cordillera.
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2: La conducción de la política exterior aumenta la tensión entre la oposición y el gobierno. El diputado socialista Nelson Venegas pidió citar al canciller Francisco Pérez Mackenna al Congreso y advirtió que podría impulsar una interpelación si sus explicaciones no son satisfactorias. De todo esto nos cuenta Auri Morales en el siguiente informe.
12: El diputado socialista Nelson Venegas, integrante de la Comisión de Relaciones Exteriores, junto al diputado Gonzalo Winter, solicitó citar al canciller Francisco Pérez Mackenna para que explique ante la instancia parlamentaria la conducción de la política exterior del gobierno. La comparecencia está prevista para el 8 de septiembre. Venegas sostuvo que existen diversos hechos internacionales que requieren explicaciones del Ejecutivo y cuestionó explícitamente la relación establecida con Estados Unidos, acusando una eventual pérdida de autonomía y soberanía en las decisiones de Chile.
13: La situación que se está viviendo en términos internacionales creo ya no da para más. Hay demasiados hechos que ameritan la concurrencia y la explicación respecto de cuestiones que son determinantes. Esto es grave. Esto ya es prácticamente una subyugación respecto de lo que es una potencia extranjera. Está bien que Chile sea un país pequeño, pero no es admisible los grados de pérdida de soberanía que hoy día se están demostrando con muchas decisiones políticas que está teniendo este gobierno a través de su ministro de Relaciones.
12: El parlamentario advirtió que, si las respuestas entregadas por Pérez Mackenna no resultan satisfactorias, evaluará impulsar una interpelación contra el ministro de Relaciones Exteriores. A su juicio, la situación requiere respuestas más claras respecto a la conducción internacional del país y la defensa de la soberanía nacional.
2: Llegamos al final de la entrega informativa. Nos volvemos a encontrar en un rato con una nueva actualización de noticias. Que estés muy bien.
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1: ¿Sabías que ser pesimista puede alterar permanentemente tu cerebro? Estudios científicos demuestran que la negatividad reconecta el cerebro para mal. Si te quejas con frecuencia, te irritas por cualquier cosa o ves el lado negativo a todo, siempre te sentirás infeliz.
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Había algo especial en encender la radio. Una canción podía comenzar con apenas unos segundos y de pronto ya estabas cantando, subiendo el volumen o esperando que el locutor dijera quién la cantaba. Era una época de grandes voces, melodías enormes y artistas que parecían destinados a quedarse. El pop encontraba nuevas formas de sorprender, el rock seguía llenando estadios y las baladas conseguían convertir unos minutos en recuerdos para toda la vida. Y entre todas esas canciones, 1984 dejó algunas que todavía reconocemos.

0: Número 2.
1: En 1984, Duran Duran representaba perfectamente la nueva generación.

0: Número uno.
1: Número uno. Uno.
0: Y si hablamos de 1984, hay una canción que resulta imposible dejar fuera. Prince consiguió algo extraordinario: unir funk, rock, pop y una personalidad artística completamente única. Esta canción se convirtió en uno de los mayores éxitos del año y encabezó el Billboard Hot 100 durante varias semanas. Pero su impacto fue mucho más allá de las listas. Prince estaba demostrando que un artista podía controlar la música, la imagen y la narrativa de una película al mismo tiempo.
2: Prince, When Doves Cry.

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0: Y así nos despedimos de 1984.
1: 1984.
0: Un año que nos dejó canciones para cantar, para bailar y también para recordar. Porque quizá lo más curioso de la música es que el calendario avanza, los artistas cambian y pasan los años. Pero basta escuchar una melodía para regresar por unos segundos exactamente al lugar donde alguna vez la descubrimos. 1984 ya quedó atrás, pero su música todavía tiene algo que decir. Este fue el Top 5 del 84, con grandes canciones, grandes recuerdos, una historia que continúa sonando, siempre aquí en Radio Peregrina. Hasta la próxima, paz y amor para todos. Chau, chau.
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0: 8:03.
1: Tranquilo, el día que menos lo pienses, aprenderás a que te importe menos lo que los demás piensen de ti y a que te importe más lo que tú piensas de ti. Y recuerda, no le tienes que gustar a todo el mundo.
2: No todo el mundo tiene buen gusto.
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Hola, ¿qué tal? ¿Cómo están? Gusto en saludarles. Qué rico es poder estar con ustedes en este día jueves, ¿ah? Oiga, ¿se siente olor a fin de semana ya, ¿eh? Claro, y ya sería el último fin de semana de este mes. Oiga, qué increíble, ¿cómo se nos fue el mes de agosto, ¿ah? Vamos a confirmar. Nos queda un fin de semana más, claro, un fin de. Esta semana o este mes termina el día lunes 31 de agosto. Estamos a 19, 2, 4, 6, 8, 10, 11, 12, 13 días para que se nos vaya el mes de agosto, ¿ah? Claro que sí, ya. Pero bueno, les queremos dar la más cordial bienvenida a todos y cada uno de ustedes. Gracias por estar con nosotros. Es la hora de arrancar.

Esta es la hora de arrancar a través de Radio Peregrina 93.1. Cita de gratas canciones para ustedes, acompañándoles a estas horas de la mañana con harta música y cositas interesantes. Oiga, antes de ir con lo que nos entrega la dirección meteorológica, tenemos un datito. Habrá desvíos de tránsito por ceremonia del natalicio de Bernardo O'Higgins Riquelme aquí en Calama. La Brigada Motorizada Número 1 Calama informó que con motivo de la ceremonia del natalicio de Bernardo O'Higgins Riquelme se realizará este jueves 20 de agosto desde las 11 de la mañana en la plaza del mismo nombre. Se efectuarán cortes y desvíos de tránsito en el sector con el fin de resguardar la seguridad de los asistentes y el normal desarrollo del desfile militar. ¿Ah? Así que ya lo sabe, hay corte de tránsito en la avenida O'Higgins, porque ahí se va a realizar el desfile, la ceremonia del natalicio de Bernardo O'Higgins Riquelme, hoy 20 de agosto. 20 de agosto se realiza entonces esta ceremonia en donde va a llevarse a efecto este desfile y habrá cortes de calles aquí en Calama. Tome las vías de alternativa y ustedes quienes van a ir disfruten de este desfile que es desde las 11 horas en la plaza del mismo nombre y usted podrá disfrutar de este buen momento. Ya lo saben, habrá desvío de tránsito por ceremonia del natalicio de Bernardo O'Higgins Riquelme en el día de hoy. Ya, vamos con canciones, es la hora de arrancar.

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1: Suprema confirma absolución de ex ejecutivos de la salmonera Nova Austral, acusados por contaminación de aguas en Porvenir. La Corte de Apelaciones de Punta Arenas dictó una sentencia de reemplazo absolutoria y el Ministerio Público y el CDE recurrieron al máximo tribunal, que en un fallo dividido ratificó lo dispuesto por el Tribunal de Alzada.
0: Política.
1: Gabriel Boric se reúne con la nueva presidenta del Frente Amplio. Tendrá muchos desafíos con el gobierno que avanza con una agenda regresiva. El exmandatario tildó a la diputada Gael Geomans como una dirigente con trayectoria firme en sus convicciones y gran capacidad de articular propuestas.
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2: Internacionales.
1: Zelensky consolida su gabinete de guerra con un ex agente de inteligencia al frente del Ministerio de Defensa. Yevgeny Kamara fue una de las mentes de la operación Telaraña contra la aviación rusa. Su nombramiento se da un día después de que Fedorov, el ministro despedido, reclamara avanzar hacia elecciones y en medio de una investigación por corrupción en la oficina presidencial.
0: Deportes.
1: Se confirma la peor noticia para Colo-Colo en la previa del Superclásico ante la U. Las autoridades calificaron como extremadamente peligroso el ingreso de fanáticos del cacique al recinto de Ñuñoa para el compromiso ante los azules, pese a que la delegación presidencial había contemplado la entrega de 800 entradas para hinchas colocolinos. El cuadro albo ya fue notificado de la decisión, que no cayó bien al interior del club. Nos parece muy lamentable. Había una propuesta gubernamental de ir paulatinamente recuperando el público visitante. Por lo tanto, nos sorprende un poco y creemos que es una mala señal, declaró el presidente del Club Social y Deportivo Colo Colo, Edmundo Valladares.
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4: Bienvenidos, bienvenidas a una nueva cápsula Mateando con la Cultura 2.0. Nos reencontramos como siempre en este espacio Radio Peregrina desde Calama, Chile, al resto del mundo. Y qué lindo es saber que ustedes están allí del otro lado acompañándonos como siempre en esta cápsula que intercambiamos. ¿Cuántas opiniones? Porque ustedes nos pueden también escribir como lo hacen, proponiendo temas, tratando de, bueno, interiorizándonos, por supuesto estamos, ¿no?, sobre diferentes aspectos, pero lo lindo es esta interacción a través de la radio que se produce con ustedes, nuestros oyentes. Diferentes horarios donde la cápsula los puede acompañar en el lugar que se encuentren, desde su lugar de trabajo, desde su casa, donde ustedes estén. Hoy vamos a hablar sobre la transmisión del calor. Vos dirás, ¿qué provoca? ¿Cambios de temperatura? ¿La transmisión del calor provoca cambios de temperatura? Sería la pregunta. Y sí, el calor se transmite de un objeto a otro. Los objetos que tienen mayor temperatura transmiten calor a objetos que se encuentran a menor temperatura cuando están en contacto con ellos. Mientras se transmite el calor, la temperatura de cada objeto cambia y además esa transmisión de calor es mucho, muchos casos, ¿no?, provoca cambios de estado en los materiales. Imaginen la siguiente situación: en una olla con agua hirviendo se sumerge otra olla con agua helada sin que se mezclen los líquidos. ¿A qué temperatura está el agua hirviendo y el agua helada? ¿Cuál será la temperatura de cada olla luego de media hora? ¿Será mayor, será menor o igual a la temperatura del comienzo de la experiencia? ¿Por qué creen que ocurre eso? Es la pregunta. Y la pregunta también que podemos decir o plantear es ¿por qué desciende la temperatura del agua contenida en una botella que está en el interior de la heladera? ¿Qué piensan que tendría que ocurrir para que el agua fría se congele? De la misma manera que un objeto se calienta cuando se coloca en contacto con otro que está a mayor temperatura, un objeto se enfría cuando está en contacto con otro que se encuentra a menor temperatura. Por ejemplo, el agua de una cubetera forma hielo cuando su temperatura desciende a 0 grados. Un plato de sopa caliente no se puede tomar enseguida de haber sido servido. Para que baje la temperatura de la sopa, conviene, por ejemplo, dejarlo un rato en contacto con el aire del ambiente. El agua congelada, otro ejemplo que podemos dar, en forma de cubitos, toma el calor del líquido que se encuentra en el interior del vaso. Así, los cubitos se derriten, se mezclan con el líquido del vaso y este último se enfría. Podríamos hablar de muchos experimentos. ¿Cómo se puede medir la temperatura? Cuando tenemos, por ejemplo, en una mano la lata de gaseosa que estaba tan helada, la sentimos fría. Esto es así, porque nuestra mano tiene mayor temperatura que la lata. Las personas podemos experimentar sensaciones de calor y de frío de acuerdo con la diferencia de temperatura de los materiales respecto de nuestro cuerpo. Son muchas las experiencias y las situaciones que confirman que los seres humanos no perciben el calor y el frío de manera exacta. Por esta razón, para obtener medición exacta de la temperatura en la que se encuentra un material o un objeto, o cuál es la temperatura que hay en un ambiente, es necesario utilizar el llamado termómetro. Bueno, mucho más podríamos decir sobre el calor, los cambios de temperatura, de frío a calor o viceversa. Espero que les haya interesado este informe, pequeño informe. También nos podés escribir, por supuesto, a mi Instagram, GabyPeralta790. Gaby, recuerden, con Y, lo mismo que a mi Facebook, Gaby con Y Peralta. Que tengan un hermoso día.
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estamos en la hora de arrancar en Radio Peregrina 93.1. Ahora sí, revisemos qué es lo que nos cuenta la Dirección Meteorológica de Chile con respecto a las condiciones del tiempo para estos días, que ha ido mejorando poco a poco, pero sí el frío se mantiene igual. Por ejemplo, hoy jueves 20 en Ollagüe, la mínima fue de 13 grados bajo cero, harto frío, muy frío el amanecer en Ollagüe. La máxima 18 grados, despejado, estos días, pero sí el aire cordillerano se los encargo. Y además que el viento de 40 y 60 kilómetros a la hora en Ollagüe. En Tocopilla, oiga las cosas, por Dios, en Tocopilla llegó el presidente Kast. Alexis Sánchez dice que él no se va a olvidar de su Tocopilla. Una vez que se vaya el presidente, él mandó un mensaje, dijo que después de una semana, si todos se olvidaban de Tocopilla, él iba a apoyar precisamente a su gente, y le iba a recordar a el presidente Kast las palabras que dijo en el día de ayer, porque recordemos que él estuvo precisamente en el lugar de los hechos, en la misma emplanada donde se llevó a cabo esta situación compleja, ya este desborde, este aluvión ahí en Tocopilla. Impresionante las imágenes que muestran y que circulan por las redes, donde se manifiesta precisamente la situación de Tocopilla. Ya, pero bueno, 15 la mínima, 20 la máxima. ¿Va el ejército también a apoyar a Tocopilla? Se necesita harto mano para sacar escombros, en fin, una serie de cosas. Estará nublado durante todo el día allá en Tocopilla este jueves 20. Por lo menos no hay indicios de agüitas. Ojalá que no, pues. Mejillones, la mínima 13 grados, la máxima de 24. Despejado durante todo el día en Mejillones. Antofagasta, otra de las ciudades que también está con situaciones complejas y donde con la visita del presidente Kast se tomaron decisiones, fíjese, aprovecho de contarle que tras estas lluvias el presidente y alcalde apuntan a desalojar campamentos en zonas de riesgo de Antofagasta. ¿Ya? ¿Qué les parece? Después vamos a detallar un poquito más esta información. Por ahora les cuento que la mínima en Antofagasta fueron 13 grados y la máxima será de 21 grados. Estará despejado durante todo el día en Antofagasta. Tampoco no hay nada de pronóstico de lluvias. Estará despejado durante todo el día. La mínima de 12 grados y la máxima de 24 en Taltal. San Pedro de Atacama, la mínima fue de 4 grados, pero bajo cero. 4 grados bajo cero y la máxima será de 24 para hoy, jueves 20 de agosto. La mañana estará despejada, la tarde igual, pero con vientos de 25 y 40 kilómetros a la hora. Calamita, ¿qué hay para Calamita? Fíjese que estuvo muy fría la mañana, 3 grados bajo cero. Oiga, pero un hielo, ¿para qué le cuento? La máxima de 25 para el día de hoy. La mañana con vientos, la tarde lo mismo, pero ya de 40 y 60 kilómetros a la hora. 25 dijimos que iba a ser la máxima para hoy en Calama. En este rato tenemos 7 grados de temperatura. Poco a poco va a ir aumentando y nos vamos a ir abrigando. Ya, esa es lo que nos entrega la Dirección Meteorológica de Chile con respecto a las condiciones del tiempo. Estamos en la hora de arrancar.

Estamos en la hora de arrancar de Radio Peregrina 93.1. La frase de reflexión. Ya. No podemos resolver nuestros problemas con el mismo razonamiento que usamos cuando los creamos. Esto lo dijo en alguna ocasión Albert Einstein. Se lo entregamos a ustedes a través de Radio Peregrina.

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0: 9, un minuto.
1: Último minuto.
2: Estamos con Tomás en el espacio Viva Atacama en San Pedro y tiene algo que contarnos.
3: Lo que pasa es que me contaron que con la alianza con Codelco, ahora SQM Litio es Novandino Litio. Esto significa

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6: 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Ed Sheeran volvió a sorprender a sus seguidores durante un concierto en San Diego. El cantante británico invitó al escenario a Alex Warren para interpretar juntos el éxito Ordinary, uno de los temas más populares del momento. Antes de comenzar la canción, Sheeran confesó entre risas que sintió un poco de envidia al escuchar el enorme impacto que tuvo el tema en las plataformas digitales. El momento fue recibido con una gran ovación y rápidamente se volvió viral en redes sociales, confirmando una vez más la cercanía que caracteriza al artista con otros músicos. 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
1: Esta es su radio peregrina 93.1, compartiendo junto a ustedes esta programación. Oiga, qué rico, allá comienzan a mandar WhatsApp nuestros amigos, ¿cierto? En este caso Sandrita, dice que quiere escuchar un temita. A ver, hola, buenos días, un gusto en saludarles. Mi nombre es Sandra, vivo aquí en el sector de Villa Caspana, ¿ya? Y quisiera, por supuesto, escuchar una canción de Rafael. Ya, pues, Sandrita, le vamos a complacer entonces con un temita de Rafael para que lo disfrute junto ahí con la familia. Ya, vamos entonces a complacer a Sandra.

Oiga, nos puede llamar al 983708152. O WhatsApp, mejor que nos escriba al WhatsApp. Más 569-8370-8152. Se lo voy a reiterar, Más 569-8370-8152. Es el WhatsApp para que ustedes puedan solicitar alguna canción, alguna sugerencia, copuchita o un datito interesante que nos quiera entregar. ¿Ya? Ese es nuestro WhatsApp. Escríbanos, sea parte de esta familia de la Radio Peregrina.

Oiga, qué bueno, ¿eh? Qué rico es poder estar con ustedes y revisemos si hay alguna solicitud. Sí, les recordamos que pueden escribirnos al WhatsApp más 569-8370-8152. Se lo voy a reiterar, ¿eh? Más 569-8370-8152, el teléfono, no, el WhatsApp, para que ustedes puedan comunicarse y enviar, por supuesto, su petición de una canción o simple y llanamente un saludo, ¿eh? Ya, pero en este caso, revisando nuestro WhatsApp, tenemos una petición de José, ya, Don Pepe. A los José le dicen Pepe, ¿eh? Ya. Así es que para José, dice que le gustaría escuchar un tema de Boy George con Carol Clap. Ah, uno de los primeros temas. ¿Cuál sería? El Karma Camaleón, dice. Ese le gustaría escuchar. Ya, pues, ¿eh? Listo, don José, le vamos a complacer entonces con esta canción para ustedes en la hora de arrancar.

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1: El retraso del gobierno en el proyecto de fusión de los ministerios y la Comisión Asesora para la Nueva Arquitectura Institucional. A casi 80 días del anuncio presidencial, el proyecto para unir Interior y CEGIGOV sigue pendiente. En su minuto, en Palacio, incluso se evaluó un diseño más ambicioso que involucrará a las Express. Sin embargo, la definición permanece en espera en medio de voces que apuntan a desechar ese esquema y apostar por algo más simple, un ajuste ministerial.
0: Policiales.
1: Arresto domiciliario total para Camilo Huerta tras formalización por Operación Imperio Ámsterdam. El cuarto juzgado de garantía de Santiago resolvió las cautelares para los formalizados en la Operación Imperio Ámsterdam. Tras revisar los antecedentes expuestos durante la instancia, el tribunal definió distintas medidas cautelares para un total de 19 imputados.
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2: Internacionales.
1: 5 estadounidenses y el jefe de inteligencia de Ecuador mueren en accidente de helicóptero en Kenia. Michel Sensi Contuyi, director general del Centro de Inteligencia Estratégica, CIES, de Ecuador, falleció junto a su esposa, Stephanie Holian. El hombre de 44 años era hombre de confianza del presidente Daniel Noboa. Las autoridades kenianas abrieron una investigación para establecer qué provocó la caída del aparato.
0: Deportes.
1: Carlos Sainz renovó con equipo Williams de Fórmula 1. Piloto español firmó contrato multianual. El piloto español Carlos Sainz acordó un nuevo contrato multianual con Atlassian Williams. Informó este miércoles la escudería de Fórmula 1 que ya había confirmado la continuidad del tailandés Alex Albon. Según Williams, el piloto madrileño ha desempeñado un papel fundamental en el impulso de la reconstrucción del equipo.
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3: Para establecer relaciones sanas, se necesita cultivarlas diariamente por medio del respeto y una buena comunicación. Para esto, se requiere un corazón humilde y perdonador que reconozca el error cuando se ha cometido. Cuando las relaciones son sólidas, estamos en la capacidad de valorar más a la otra persona y disimular los defectos. Aportamos positivamente a la relación cuando procuramos resolver nuestros conflictos internos y desarrollamos el valor propio. Cuando las palabras que expresamos o las actitudes que tenemos son bien conducidas, podemos hacer que la relación crezca y se vea fortalecida. Desarrollar relaciones saludables es un trabajo de todos los días y para lograrlo debe primero sanar las emociones heridas. Le habla Sixto Porras de Enfoque a la Familia.
4: Visite enfoquealafamilia.com.
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Ya, Aurora. Bueno, nos escribe Aurora en este momento. ¿Eh? Ella quiere escuchar una canción de Rocío Dúrcal. Dice si podemos tocarle La gata bajo la lluvia. Ningún problema, pues, Aurora. ¿Eh? Ya, complacemos entonces de inmediato a nuestra amiga Aurora. A ver, ¿de qué parte es Aurora? De la Villa Aiquina. Ya, pues, Aurorita, escuchemos y disfrutemos con Rocío Dúrcal.

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0: 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Qué rico es poder acompañarles, de verdad. Todos los días nos esmeramos y nos contenta mucho el que disfruten junto a nosotros esta programación y también se enteren de algunos hechos importantes. Poco a poco la ciudad, cierto, ya comienza a tomarle el pulso a las actividades normales. Ya pronto se estará anunciando la apertura del Parque El Loa, se estarán retomando las actividades ya una vez que este frente frío nos esté dejando total y plenamente. Mientras tanto, le cuento que este sábado la Corporación de Cultura y Turismo estrena el musical Coco, un poco loco, con 87 personas en escena y más de 30 personas en el equipo técnico. La Corporación de Cultura y Turismo de Calama estrenará este musical que viene a consolidar el trabajo realizado con los talentos de la comuna a través de las escuelas de formación artística. Con clásicos musicales, colores, alegría y un importante mensaje de amor. Este sábado 22 de agosto, la ilustre Municipalidad de Calama, a través de la Corporación de Cultura y Turismo, estrenará el musical Coco, un poco loco, protagonizado por la Escuela de Formación Artística de la entidad cultural. Esta nueva presentación viene a consolidar el trabajo que ha realizado la corporación junto a los talentos en la comuna. El director ejecutivo de la Corporación de Cultura y Turismo, Michael Olivares Vicentelo, se refirió precisamente a este nuevo e importante trabajo. Escuchemos qué es lo que dijo Michael Olivares.
1: Estamos muy contentos y orgullosos de poner nuevamente en escena un trabajo tan relevante como un musical, ya que esto significa un desafío para toda la corporación, porque en esta producción, además de alumnos y alumnas de la Escuela de Formación, participan las diferentes direcciones de la corporación a través de sus funcionarios. En esta nueva presentación, el público podrá ver todo el talento que tiene Calama, esto por medio de cantantes, actores, actrices y músicos, quienes en esta ocasión superan los 80 alumnos en escenas. Por lo que la gente se podrá imaginar todo el trabajo que se ha realizado en este primer semestre y que hoy, al fin, podremos presentar a la comunidad. Los esperamos este sábado para que vean este hermoso trabajo que sin duda los hará reír, disfrutar y emocionarse con esta historia que habla de la muerte y del amor después de ella. Los esperamos.
0: Interesante, ¿eh? Todas estas personas más el elenco dan vida a un musical que sin duda encantará al público por sus llamativos colores, la calidad del elenco y por una historia narrada a través de la música. Ya lo saben entonces, la cita es para este sábado 22 de agosto en el Teatro Municipal de Calama, en dos horarios, 15:30 y 18:30 horas. La entrada es totalmente liberada. La invitación extendida para todos y cada uno de ustedes. Ya, sigamos con la hora de arrancar.
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0: 10, un minuto. 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

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Oiga, ¿y qué hay con respecto al 18 de septiembre? Sobre todo el día que está en juego, el día 17. Les cuento, hay humo blanco, ¿eh? Pero hay que esperar todavía. Avanza feriado del 17. Cámara declara admisible proyecto para declarar feriado el 17 de septiembre. ¿Y usted sabe lo que significa ser admisible? Que tiene todas las posibilidades de ser. Claro, para que se ejecute. ¿Ya? La sala de la Cámara de Diputados revirtió la decisión inicial de la mesa y declaró admisible tres proyectos de ley que buscan establecer como feriado el próximo 17 de septiembre, en la antesala de las celebraciones del 18 y 19. Dos de las iniciativas fueron presentadas por el Partido de la Gente PDG y una por el Partido Comunista PC, incluyendo una propuesta que apunta a que este feriado sea permanente y otra que busca reforzar el valor de la cueca como base nacional. Tiki, tiki, ti. El objetivo de estas propuestas es generar un día adicional de descanso previo a fiestas patrias, lo que permitiría, en caso de ser aprobadas y promulgadas, un fin de semana, oiga, larguísimo, de 4 días, desde el jueves 17 hasta el domingo 20 de septiembre. No obstante, se trataría de un feriado no irrenunciable. ¿Qué les parece, ah? Cámara declara admisible proyecto para declarar feriado el 17 de septiembre. Habrá que esperar, ¿eh? Para así tener la posibilidad de un día más de estas fiestas patrias. Si es así, seguramente algunos amigos van a aprovechar ya y van a viajar, ¿eh? Claro que sí. Ya, sigamos compartiendo canciones. Es la hora de arrancar. Disfrutando con ustedes de esta programación, gracias, gracias por estar en contacto con nosotros. Nos contenta mucho cuando nos escriben nuestros amigos, nuestras amigas, aquí al WhatsApp que tenemos para ustedes. Se lo vamos a reiterar, más 569-8370-8152. Fíjese que no tan solo sirve para un tema musical que usted quiera escuchar, sino que también para alguna información importante que se está generando precisamente en estas condiciones climatológicas en estos días, ¿eh? Ya, vamos con un temita que nos pidió Sonia. Ya, nuestra amiga Sonia dice que es de los departamentos allá en la Villa Aiquina también. Ah, mire, de ese sector ya Raúl, también de Villa Aiquina, y Sonia también. ¿Eh? Ella quiere escuchar un temita de Juan Gabriel, Querida, para usted, Sonia.

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1: Nacionales. Plan de Quirós contra permisología. También benefició a empresas de la que fue consultor y que llevaba 17 años en trámite. Tras una publicación de CIPER que da cuenta cómo el plan del ministro de Hacienda benefició un proyecto de su hermano, se conoció nuevo beneficiado ligado al jefe de la billetera fiscal.
2: Política.
1: Boric llama a que la oposición sea clara y firme ante reforma de CAST y genera reacciones diversas. El exmandatario cuestionó además la iniciativa que contempla un estado de sitio de hasta 240 días y advirtió sobre lo que calificó como una limitación de libertades inéditas en la democracia chilena. En ese contexto, llamó a la oposición a mantener una posición clara y firme frente al proyecto.
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2: Internacionales.
1: La OEA convocó a una cumbre de cancilleres para condenar el régimen de Nicaragua que intenta suprimir las elecciones. El 1 de septiembre, la Asamblea Nacional tiene previsto cancelar para siempre la posibilidad de votar, cumpliendo así una instrucción directa de los dictadores Murillo y Ortega. 29 países votaron a favor, Brasil se opuso y México se abstuvo.
2: Deportes.
1: Guachipato sorprende tras el cierre del mercado. Ex delantero del Barcelona es nuevo refuerzo de los acereros. Se trata de Sergio Núñez, delantero uruguayo de 26 años, quien arribó a Talcahuano para afrontar la segunda parte de la temporada 2026. El atacante charrúa viene de vestir la camiseta de Barcelona de Ecuador, donde jugó durante el primer semestre. En su paso por el club ecuatoriano, registró 14 participaciones en partidos oficiales y convirtió 2 goles.
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2: A todos aquellos que están recién sintonizando Radio Peregrina 93.1. Y también saludo a aquellos que ya están con nosotros. En este mes del corazón, les queremos contar que este mes de agosto es el mes del corazón. Queremos poner el foco en la salud hoy día, pero sin presiones ni faltas expectativas. Muchas veces asociamos la actividad física con gimnasios llenos de entretenidos, pero también agotadores ejercicios que a veces colapsamos, con un alto rendimiento. Pero a veces vemos que no tiene mucho resultado, cuando la clave está simplemente en salir del sedentarismo y empezar a movernos. Para conversar sobre esto, nos acompaña hoy en cabina el doctor Aarón Hidalgo, destacado traumatólogo de Clínica Andes Salud en Loa, quien nos viene a dar excelentes consejos para cuidar nuestro cuerpo y además a presentarnos una iniciativa imperdible que se viene para nuestra ciudad. Bienvenido, doctor. ¿Cómo está usted?
3: Muy bien, muchas gracias por la invitación. Estaba muy contento de estar acá y especialmente en este mes del corazón, que hay una iniciativa muy importante que queremos nosotros promocionar y promover, que es la actividad física.
2: Le agradecemos, doctor, que esté con nosotros y con todos nuestros auditores. Doctor, desde su experiencia médica, a veces creemos que si no corremos una maratón, no estamos haciendo nada. ¿Qué importancia tiene realmente mantenernos activos en la rutina diaria y cómo podemos incorporar ese movimiento sin hacer atletas y sobre exigirnos y a veces quedamos tan agotados y tal vez a veces hasta nos llega la frustración?
3: Es exactamente, todos somos parte de comprar máquinas, de tener indumentaria, de creer de que si no vamos a un sistema o a un local, no es posible hacer ejercicio. Y eso es lo que nosotros como Clínica de Salud y también como médicos queremos promover. No es necesario pagar, comprarse ropa cara o tener instrumentos especiales para eso. Está demostrado en algunos artículos científicos que con el solo hecho de caminar 5 minutos al día de forma intensa, usted está disminuyendo un 10% la mortalidad cardiovascular.
2: Qué sencillo lo dice, doctor, y nosotros a veces nos hacemos un tremendo rollo que tenemos que comprar esas máquinas que quedan a veces en nuestras casas sin ser ocupadas y tremenda inversión. 5 minutos. Bueno, doctor, aquí en Calama, por el tipo de trabajo y también el clima, mucha gente pasa horas sentadas o con rutinas muy sedentarias. ¿Cuáles son las consecuencias reales para el cuerpo de esta inactividad y por qué son tan necesarias las pausas activas?
3: Es una muy buena pregunta, porque las pausas activas son muy importantes. El sedentarismo está lleno de consecuencias y por eso nosotros estamos promoviendo algo tan simple, y de hecho la Clínica de Salud está promoviendo no una maratón de 5, ni 10, ni 21, ni 42 kilómetros. Estamos promoviendo olimpiadas de bajo rendimiento. O sea, estamos pensando en gente que no hace ejercicio, pero la forma es activarlos. ¿Y cómo es eso? Nosotros estamos pensando en que Calama y el sedentarismo debemos prevenir las enfermedades cardiovasculares. Esto tiene muchas consecuencias: enfermedades metabólicas, disminución de la masa magra muscular, que se llama sarcopenia, y todo eso tiene problemas tanto cardiovasculares, cerebrales, del movimiento, del equilibrio y también incluso, aunque no lo crean, mentales. El ejercicio tiene mucho beneficio sobre toda esta área.
2: Damos gracias, doctor, también a la clínica Andes Salud de Loa, porque también está preocupada la clínica de toda lo que está pasando en nuestra ciudad de Calama. Está pensando en cada habitante, en cada hombre, en cada mujer, en cada niño, en cada joven. Y eso se agradece. Muchas gracias por eso. Justamente para romper con esa inmovilidad que tenemos, nacen las Olimpiadas de Bajo Rendimiento de Atletas, que lo está promocionando la clínica Andes Salud. Doctor, cuéntenos, ¿de qué se trata este evento?
3: Sí, mira, estas se van a realizar el 29 de agosto en el Parque Urbano Oasis de Calama de 9 a 13 horas. El objetivo de esto es hacer tres categorías por edad y hacer tres disciplinas de bajo rendimiento. La gracia es que a partir de los 20 años igual pueden ir todos los niños con su familia. De hecho, la clínica está promoviendo eso, que los mismos funcionarios vayan con su familia. Pero la temática es que a partir de los 20 años van a ser tres categorías para poder participar.
2: Doctor, usted dijo que iba a ser en el Parque Oasis.
3: Así es.
2: Ese Parque Oasis, tal vez tú no lo conoces, pero es un lugar muy amplio y muy cómodo, que puede participar toda la familia. Así que invitamos para que tú también seas parte de esta actividad hermosa que está realizando Clínica Los Andes. Doctor, tengo entendido que no hay excusa para quedarse fuera, porque hay categorías para distintas edades, que usted ya las dijo. Pero podría, ¿cómo se dividen estas categorías y qué novedades trae también Andes Salud en este mes del corazón respecto a exámenes preventivos?
3: Sí, mira, con respecto a las categorías, son tres. La primera es de los 20 a los 35 años. La segunda, adultos, de los 36 a los 54. Y la tercera categoría es adultos senior, desde los 56 en adelante. ¿Ya? Así que toda la familia está invitada. Estas son tres categorías iniciales que nosotros hicimos, pero pueden ir con niños para ir a animar a su participante. Y lo segundo es que, claro, la segunda campaña que tiene Clínica de Salud en el Mes del Corazón es que toda la batería de exámenes preventivos tienen copago cero. O sea, usted va con su previsión, no paga nada y le tomamos todos los exámenes preventivos, que son principalmente perfil bioquímico, perfil lipídico, perfil tiroideo, electrolitos plasmáticos, creatinina en sangre. Ya todos estos exámenes son totalmente copago cero.
2: ¡Wow! ¡Qué hermoso! Esto es una fantástica respuesta que están teniendo ustedes, o sea, como ustedes como usuarios de la clínica Los Andes. O sea, está muy bueno todo esto. Está para prevenir y también para hacer. Y eso es, se agradece. Para quienes se motiven a participar o retomar el ejercicio después de años sin hacer nada, ¿cuáles son las recomendaciones, doctor?
3: Sí, oye, eso es una muy buena pregunta, porque uno dice, si no tengo gimnasio o no tengo zapatilla, es importante la zapatilla, es cómoda, pero dice, si no tengo un gimnasio bueno, no voy a hacerlo. Y como ya dijimos, si bien con solo 5 minutos tú ya estás haciendo un cambio en tu estilo de vida, lo recomendado por las últimas publicaciones es 1 hora al día, ejercicio moderado, mínimo 2 o 3 veces a la semana. Pero para empezar, muchas veces si nosotros nos lanzamos a una carrera muy exigente, podemos tener lesiones. Y existen diversos esquemas para poder comenzar. Uno es el sistema CACO, que se llama caminar-correr. Y es muy fácil, porque se basa en que mientras progresas con semanas, tú vas caminando y corriendo. Y por ejemplo, la primera semana es 4 minutos caminando, 1 minuto corriendo, hacerlo 6-7 veces. Imagínate lo fácil que es iniciar.
2: Doctor, usted está hablando de muchas cosas que son muy fácil de hacer y nosotros no hacemos un mundo. No hacemos ejercicio porque no tengo que tener la máquina y no la tengo, la máquina que tiene la vecina o mi compañera. Pero usted está diciendo cosas muy simples, o sea, la vida es simple.
3: Así es, y eso nosotros queremos promover como clínica, como entidad médica. Simplemente haciendo un pequeño cambio en tu vida, tú ya estás haciendo cambios muy grandes para tu corazón, para tu sistema musculoesquelético, para tus articulaciones, para tu equilibrio y para tu fuerza.
2: Doctor, para ir ya cerrando, sé que su tiempo es limitado, que tiene que seguir trabajando, que usted hizo una pausa para venir a informar a toda la comunidad, a todos nuestros oyentes de Radio Peregrina 93.1. Para ir, como le decía, para ir cerrando, ¿por qué la comunidad de Calama no se puede perder por nada en el mundo estas primeras olimpiadas bajo rendimiento y dónde pueden inscribirse?
3: Bueno, primero porque la clínica se está forzando y lo primero que hay que decir es que estas olimpiadas son gratuitas. Usted no paga absolutamente nada por pasar un momento tranquilo, por vivir un momento también de competencia con buenos premios y con un momento agradable que va a pasar junto a su familia. O sea, principalmente eso le va a ayudar mucho a usted a su salud y más encima va a tener un buen momento para usted y su familia totalmente gratuito en este mes del corazón. Y no solamente eso, sino que también Clínica de Salud está promoviendo este movimiento para que la gente pueda moverse, para que pueda mejorar su estándar. Y también, no solamente eso, que también aprovechen el copago cero que tenemos también para nuestros exámenes.
2: O sea, usted nos está hablando de un combo.
3: Así es.
2: Todo, 3x1.
3: 3x1.
2: Salud, convivencia familiar, que es tan importante la familia, ¿verdad? Porque
3: así es.
2: Una ciudad lo hace la familia.
3: Así es, y generar esta instancia es muy bueno para que nosotros podamos vivir en nuestros tiempos estresados. Todos trabajamos mucho, tenemos muchos compromisos, y esta es una instancia que se prepara en nuestra ciudad.
2: Gracias. Muchas gracias por ello. Agradecemos enormemente, doctor, al doctor Aarón Hidalgo, traumatólogo de la Clínica Ande Salud en Loa. Bueno, pero algo más nos quiere contar el doctor. Diga.
3: Sí, más que nada para, ya insistir en la invitación, pero para decir que las inscripciones se encuentran disponibles en www.andesalud.cl o a través de nuestro Instagram, @andesaludcalama, y por ahí pueden inscribirse.
2: Así es, estaba lo más importante, cómo inscribirse. Están tan organizados que hasta inscripción hay, no es llegar y decir, aquí estoy, sino que se tiene que inscribir. Por favor, ¿lo puede repetir para que aquellos que no tomaron nota completa de la información que usted está dando?
3: Sí, por supuesto. Para todos los que se quieran inscribir, tanto cordialmente invitado, la inscripción es gratuita. Hágalo a través de la página web www.andesalud.cl y los cupos, si bien son limitados, pero tenemos hartos cupos para que se inscriban.
2: No se quede en casa este sábado 29 de agosto de las 9 a las 13 horas en el Parque Urbano Oasis de Calama. Es un parque que nos enorgullece de tenerlo aquí en Calama. Un parque hermoso donde la familia va a encontrar un espacio para poder hacer todas estas actividades. Es un evento 100% gratuito con stands, premios y pasando un tiempo en familia. De ese primer paso hacia una vida saludable, porque eso es lo que quiere Ande Salud, que cada uno de ustedes tenga una vida saludable y está haciendo un aporte a la comunidad en estas Olimpiadas. Recuerden revisar los cupos e inscribirse en www.andesalud.cl o andesaluddeloa.cl para aprovechar también los beneficios del mes del corazón. Nos vemos en una próxima. Queda invitado el doctor Aarón Hidalgo, traumatólogo. Por favor, puede despedirse de nuestra audiencia, doctor, para que lo vuelva a escuchar, también para que usted dé algunos otros consejos tan simples como los que dio hoy día.
3: Sí, no, agradezco la invitación, agradezco también que me vuelva a invitar, yo encantado voy a volver, y gracias por todo.
2: Así, se la vamos a cobrar, doctor, porque va a ser muy bien recibido. Así que aquí no es nada de, es por decir, sino que lo vamos a hacer, porque estamos comprometidos con nuestros amigos, todos nuestros auditores. Recuerden visitar este día, el sábado 29, de 9 a 13 horas, en el Parque Urbano Oasis de Calama, un evento 100% gratuito organizado por la Clínica Los Andes. Así que vaya y va a tener una actividad hermosa. Muchas gracias por estar con nosotros y será hasta la próxima.
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0: 3 minutos.
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1: Hola, hola, ¿qué tal? ¿Cómo están? Ya comenzamos hoy día 20 de agosto aquí en Radio Peregrina junto a Radio Vecinal de Calama con las noticias, datos importantes, información importante para la comunidad. Así que saludamos a todos los vecinos y vecinas. Estamos hasta la 1 de la tarde y no se olviden nuestro WhatsApp más 569-3903-3718. Radio Vecinal de Calama, ya comenzamos.

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Un día como hoy, 20 de agosto, la historia de Chile conmemora el natalicio de Bernardo O'Higgins Riquelme, una de las figuras fundamentales en el proceso de independencia de nuestra nación y considerado el padre de la patria. Nacido en Chillán en 1778, O'Higgins no solo destacó por su rol militar al mando del Ejército Libertador en batallas claves como Chacabuco y Maipú, sino también por su visión de Estado durante el periodo de la Patria Nueva, donde ejerció como director supremo. Bajo su mandato se sentaron las bases de la República, se consolidó la Declaración de Independencia, se crearon símbolos patrios esenciales como la bandera actual y se impulsaron obras de gran progreso social y cultural como la fundación de la Escuela Militar y la Biblioteca Nacional. Recordar su legado es mirar nuestras raíces, el esfuerzo colectivo de la independencia y los valores de libertad y soberanía que forjaron el Chile que hoy construimos día a día desde nuestras comunidades. Un día especial, hoy 20 de agosto. Estamos con Radio Vecinal, la voz de Calama.

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1: Contraloría revela irregularidades y falencias en el cuidado de menores en la Casa Nacional del Niño. El ente fiscalizador estableció un plazo de 15 días hábiles a la Dirección Nacional del Servicio de Protección para que inicie un sumario que determine eventuales responsabilidades administrativas.
0: Política.
1: Carrera por la ONU. Bachelet potencia su mensaje a días de nuevo Strat Poll del Consejo de Seguridad. La exmandataria insistió en la necesidad de que la Secretaría General del organismo multilateral que aspira a liderar mantenga una postura de independencia sin dobles estándares y con la misma firmeza frente a todos.
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2: Internacionales.
1: La Unión Europea busca una generación sin tabaco, subas de impuestos de hasta 139% y nuevas reglas para la nicotina. La Comisión fija por primera vez gravámenes mínimos obligatorios para vapeadores, cigarrillos calentados y bolsitas orales, en una actividad que provoca cerca de 700.000 muertes al año.
0: Deportes.
1: Pellegrini ficha al 9 que pidió para la Champions. El Betis logra millonario acuerdo por el delantero estrella de Irlanda, Troy Parrott. Firmará por 5 temporadas y su llegada responde a una de las prioridades que el ingeniero había planteado a la directiva. El cuadro andaluz pagará 18,7 millones al Alkmaar. El delantero acuerda un contrato por 5 temporadas hasta 2031.
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7: Seguimos con datos importantes. Se está realizando a esta hora lo que es la ceremonia del natalicio de Bernardo O'Higgins en la Plaza Bernardo O'Higgins, que está ubicada en calle Riquelme con Arturo Prat, con la avenida Prat en nuestra ciudad. Para eso hubo intervención en estas calles porque hay desvíos de tránsito. Los cortes comenzaron a las 9 de la mañana y van a estar hasta la 1 de la tarde por esta ceremonia. Por el norte, atención, Riquelme con Lord Cochrane y avenida Prat con Manuel Bulnes. Por el sur, avenida La Torre con Antonio Varas. Por el este, avenida Prat con Faustino Sarmiento. Y por el oeste, avenida Prat con Luis Uribe. Este sector está intervenido, hay desvíos de tránsito por esta ceremonia del natalicio de Bernardo O'Higgins en nuestra ciudad. Hasta la 1 de la tarde aproximadamente, para ver si usted puede tomar las providencias del caso. No se olvide que hoy ya 20 de agosto, como les indicaba, se conmemora el natalicio del padre de la patria. Seguimos conectados con ustedes. A esta hora somos Radio Vecinal de Calama.

Estamos conectados con ustedes. Somos Radio Vecinal de Calama, más 569-3903-3718. Nuestro WhatsApp, donde lo encuentra en www.radiovecinaldecalama.cl. Seguimos conectados en el 93.1 de la frecuencia modulada aquí en Radio Peregrina. Somos tu voz a esta hora.

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0: Buenas noches.
1: Debido a la emergencia climática, muchos vecinos escuchaban, por ejemplo, conceptos como la ruta 21CH, 23CH, 27CH. Les voy a comentar algunos datos importantes para que usted los tenga en cuenta. La ruta 21CH parte en Calama hacia Ollagüe, pasando por Chiu Chiu. Ruta 21CH parte en Calama hacia Ollagüe. La ruta 23CH es la que parte desde Calama a San Pedro. Esa se llama ruta 23CH, destino principal San Pedro de Atacama. Y hay un cruce también hacia el Paso Sico. La ruta 27CH es la que parte desde San Pedro hacia el Paso Jama, que es el paso fronterizo. Ahí tenemos claridad por lo menos en estas tres rutas importantes. Así usted no se confunde y cuando escuche alguna locución o también alguna declaración de las autoridades, ya sabe que la ruta 21CH es de Calama hacia Ollagüe, pasando por Chiu Chiu. También la ruta 23CH, la de Calama a San Pedro. Y la ruta 27CH es la de San Pedro hacia el Paso Jama. Importante, buen dato, ¿cierto? Esto es Radio Vecinal de Calama. A esta hora seguimos conectados con ustedes.

0: 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Muchos vecinos preocupados por estas situaciones de corte de energía eléctrica y también este bajo voltaje que a veces sucede en nuestra ciudad o en las diferentes villas y poblaciones. La verdad es que los vecinos preocupados porque si se echa a perder un aparato electrónico, ¿quién responde? Usted puede hacer el reclamo en la Superintendencia de Electricidad y Combustibles, SEC, y también acudir al Servicio Nacional del Consumidor. Muchos vecinos lo saben, otros no. La municipalidad habilitó un correo para que usted también tenga la ayuda del municipio. Escuchamos a Diana Beas, que nos va a contar con respecto a este tema. Diana Beas, administradora municipal, nos dijo lo siguiente cuando la encontramos.
1: Y habilitamos un correo electrónico que está asociado a denuncias. Esto tiene que ver con temas de suministro, sea energía eléctrica o sea agua o algún inconveniente que puedan tener con algún servicio que se debe de entregar como corresponde en nuestra ciudad. El correo, que es aparte del de seguridad pública, porque eso está más asociado a denuncias, ¿verdad? Para los vecinos es emergenciascalama@municipalidadcalama.cl. Si algún vecino tiene algún inconveniente, alguna situación compleja, lo que va a hacer la municipalidad es que va a tomar esos casos y los va a oficiar como corresponde, a la superintendencia, a los servicios mismos, donde corresponda se va a entregar esa indicación por parte del municipio y va a ser el garante de aquellos vecinos que hoy día lo están pasando bastante mal. ¿Qué nos ocurre? Que muchas veces cuando hay algún corte de energía, los vecinos no ingresan a hacer el reclamo. Tenemos nosotros la alternativa, todos los vecinos, de que si tenemos algún inconveniente en materia de energía o cortes de suministro eléctrico, se ingresa a la página SGE, uno ingresa al número de cliente, pero igualmente después con ese mismo reclamo puede ir a hacer la denuncia en el SEC. Y hay unos ciertos tiempos predeterminados que se debe de corregir. Cuando esto no ocurre, por supuesto que hay sanciones a la empresa. Como esto no es habitual en nuestros vecinos, una forma de colaborar también para poder apoyar con esto, lo que hacemos precisamente es que desde el municipio nosotros también vamos a gestionar. Si no se puede indicar por número de cliente, vamos a indicar los sectores y vamos a oficiar a la superintendencia que corresponda para que efectivamente nuestros vecinos y vecinas tengan como corresponde situaciones legales. O sea, que tengamos energía eléctrica en una situación que es un requerimiento, porque para eso se le paga a las empresas que entregan este servicio y es una situación legal.
0: Usted ya lo sabe, toda esta información la estamos publicando y está publicada en nuestras redes sociales, en Instagram y Facebook, para que usted también esté atento a esta situación. Si se le echa a perder un aparato electrónico por los cortes de luz o por el bajo voltaje, usted ya tiene una ayuda importante. No se olvide que también usted lo puede hacer, reiteramos, en la Superintendencia de Electricidad y Combustibles, SEC, o también en el Servicio Nacional del Consumidor. Esperamos que estas situaciones se vayan ya regularizando y tengamos estos servicios como corresponde, ¿cierto? Seguimos avanzando junto a usted, Radio Vecinal de Calama, la voz de los vecinos.

0: 12 en punto.
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0: en Radio Vecinal de Calama. A esta hora hacemos una nueva red, un encuentro para conocer iniciativas y proyectos que aportan a nuestra comunidad. 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
2: Claro que sí, con Jonathan Quintanilla, Red de Conexión Social. Estamos conectados también aquí en Radio Vecinal, La Voz de Calama, a esta hora de la tarde.

0: Cuéntame una cosa, Jonathan. Estamos con Jonathan Quintanilla aquí en la Radio Peregrina junto a Radio Vecinal de Calama, en Red de Conexión Social. ¿De qué vamos a conversar hoy día, Jonathan?
1: En este caso, ¿cierto?, de las ayudas técnicas para la población o personas con discapacidad, que son tan necesarias dentro del desarrollo y que obviamente son tan importantes y que mejoran la calidad de vida. Entonces, el tema de hoy, ¿cierto?, son todas lo que son las ayudas técnicas para las personas con discapacidad.
0: Entonces, reiteramos, estamos aquí en Radio Vecinal de Calama, en vivo y en directo a esta hora de la tarde, hoy día jueves. Jueves 20 de agosto, son las 12:16. Reitero, estamos con Jonathan Quintana. Hoy vamos a hablar sobre las ayudas técnicas.
1: Así es.
0: Para las personas con discapacidad de cualquier tipo. Cuéntanos un poquito más, Jonathan.
1: Sí, bueno, primero que todo, cierto, me quiero tomar la licencia de enviar un tremendo saludo a las comunidades neurodivergentes de la comuna de Tocopilla, en este caso, cierto, de Antofagasta, que no lo han pasado bien, ¿ah? Lamentablemente, cierto, estas situaciones climáticas que han afectado, cierto, ha sido un poco compleja. Entonces me tomo esa licencia primero que todo, mandarle un tremendo abrazo a las comunidades, muchos cariños, cierto, desde nuestro centro educativo y desde nuestro querido Calama. Mire, contar, cierto, que las ayudas técnicas que suenan, la gente siempre nos pregunta, ¿qué son las ayudas técnicas o por qué son tan necesarias? ¿Qué es lo que es o cómo puedo acceder? En este caso, cierto, son implementos, en este caso, que requieren las personas con discapacidad para prevenir, cierto, la progresión, en este caso, cierto, o la recuperación muchas veces de las barreras que presenta, en este caso, cierto, el ambiente donde se desarrollan. Por tanto, cierto, es más que importante porque obviamente, cierto, estas ayudas técnicas técnicamente son, valga la redundancia, todas las ayudas que mitigan obviamente la situación de discapacidad de la persona o que sirvan para integrarla obviamente en un ambiente general.
0: Ya, quería consultarte con respecto a CENADIS.
1: Sí.
0: Que tiene que ver mucho con este tema.
1: Así es.
0: ¿Cuáles ayudas técnicas se financian a través de CENADIS y primero qué es CENADIS?
1: Oiga, sí. Bueno, primero mencionar, cierto, que CENADIS, cierto, es el Servicio Nacional de Discapacidad y es el servicio administrado por el Estado. Entonces yo invito a que la gente pueda visitar la página de CENADIS porque no solamente, cierto, hay orientación para las personas con discapacidad, sino que tiene a disposición cursos, en este caso para las comunidades neurotípicas, por ejemplo, o quienes quieran aprender acerca de la discapacidad, pone a disposición cursos gratuitos. Y eso es súper importante, que la gente pueda acceder a la página y obviamente, cierto, inscribirse. Hay cursos para empresas, hay cursos para personas naturales, cierto, para personas en situación de discapacidad, y es súper importante porque entre más conocimiento tenemos, obviamente, cierto, más ayudamos y más implementamos obviamente el trabajo y el desarrollo que estamos realizando. Entonces CENADIS es el Servicio Nacional de Discapacidad y obviamente, cierto, ellos a través de las ayudas técnicas obviamente, cierto, están trabajando directamente con la población. Fíjese que esto está marcado por la ley, ya no es solamente voluntad, no es solamente que las ayudas técnicas se queden a voluntad de la gente o en este caso de la administración del Estado, sino que está bajo la ley 20.422 que tiene tres propósitos. Estos tres propósitos son universales y es súper importante mencionarlo. El primero es la accesibilidad. Y eso es súper importante mencionarlo porque obviamente si bien esta ley marca obviamente, cierto, estos tres principios o propósitos,

0: la accesibilidad debe ser universal. ¿A qué llama accesibilidad universal, cierto? Primero, a que todos tengamos, cierto, acceso a espacios públicos y privados. Y es por eso, cierto, que es importante que las aceras estén en buen estado, es importante que las normativas, en este caso, cierto, puedan establecer rampas de acceso, en este caso, cierto, sistemas de reconocimiento para no videntes, sistema Braille, entre otras áreas de desarrollo. ¿Ya? Y a eso le llamamos accesibilidad. Solo dar un dato. Hoy día, cierto, esta misma normativa establece que todas las puertas de servicios públicos, las puertas de acceso, ¿ya?, deben ser de 80 centímetros o más.
1: ¿Y eso está, usted está, lo ha visto en Calama o todo eso? ¿Se fiscaliza, se implementa?
0: Mire, técnicamente hay instituciones que cumplen la normativa, pero la gran mayoría de las instituciones, en este caso incluso estoy hablando de espacios privados, en este caso, a veces no cumplen con los accesos. Incluso, por ejemplo, a veces construyen de muy buena voluntad rampas de acceso, ¿ya?, pero no cumplen la norma. Ya, y eso está normado. Y justamente esta misma ley, la 20.422, establece, obviamente, cierto, cuáles son las normas de acceso universales para las personas. Entonces, mira un datito tan importante, que hoy día la gran mayoría de las puertas de las viviendas, de los accesos públicos, son de 75. Y por normativa deberían ser de 80. ¿Por qué de 80? Porque obviamente, ¿cierto?, esa es la medida estándar para el ingreso de una silla de ruedas, mire, a un espacio. Mire. Es un detallito que a veces dice, oye, ¿pero cómo? Sí, está normado porque, obviamente, ¿cierto?, las sillas de ruedas tienen un estandarizado.
1: Mire, no lo sabíamos, un tema importante. Me imagino que a veces no lo hacen por temas de espacio, dicen, claro, no, esto no va a cuadrar aquí, pero está normado.
0: Así es.
1: ¿Cómo se puede acceder a una ayuda técnica del SENADI? ¿Tiene costo? ¿A través de quién se puede?
0: Oiga, buena pregunta, porque efectivamente, cierto, como si bien está normado y este es un servicio público, bueno, para explicar antes de pasar a esa pregunta, dijimos que teníamos tres propósitos. El primero es de accesibilidad, ¿ya?, el otro es de diseño universal y el otro es de vida independiente.
1: Importante.
0: Y ahí hay un tema súper importante, porque estos tres propósitos de la vida independiente justamente no es generar barreras, obviamente, cierto, a la persona que está en situación de discapacidad, sino que fomentar la vida independiente a través, cierto, de la movilidad de esa persona. Esta obviamente, cierto, vida independiente siempre tiene que ser progresiva en el tiempo, pero obviamente, cierto, es importante porque no hemos encontrado que las barreras arquitectónicas, sobre todo, cierto, en las comunas, digamos, de la región de Antofagasta, en este caso, cierto, presentan deficiencia, y eso es súper importante. Por eso, por ejemplo, el plan de pavimentación es tan importante, porque no solamente en la vida independiente sirve para una persona en silla de ruedas, sino que para un adulto mayor con movilidad reducida, para una madre o padre, cierto, que va en el coche con su hijo o hija, en este caso, entonces, obviamente, cierto, genera mayor independencia en lo que es la movilidad.
1: Mira, ahora, quiero hacer un punto, sí. Hemos visto muchas denuncias de autos que se estacionan en las veredas, y las personas, bueno, personas sin discapacidad no pueden pasar. Es un tema también importante, creo, ¿cierto?
0: Claro, y en ese sentido es importante establecer un punto de encuentro importante, porque efectivamente, cierto, hoy día tenemos nosotros tenemos la ordenanza de inclusión.
1: ¿Ya?
0: Y esta ordenanza de inclusión, cierto, que llega cercano a los 3 años promedio, que somos la primera comuna en establecer, cierto, una ordenanza de inclusión, establece justamente el acceso universal y obviamente el uso de las veredas, en este caso como acceso peatonal, no así vehicular. Y nos encontramos muchas veces que obviamente, cierto, estas veredas están ocupadas con autos, con carros, en este caso, incluso con comercio.
1: Sí.
0: Nos pasa, por ejemplo, yo he observado personalmente en el centro de Calama, y esto es súper importante, mire, voy a dar un dato importante. Bueno, destacar obviamente, cierto, el trabajo que se hace, pero las aceras, en este caso, cierto, tienen unos pastelones que están con unas líneas.
1: Unas líneas.
0: Justamente, ¿cómo? Y en las esquinas terminan con unos puntos.
1: ¿Ya?
0: Eso no es solamente un diseño estético. Ese diseño establece, cierto, la ruta para una persona no vidente que usa su bastón de guía.
1: Mire.
0: Entonces, es súper importante porque la persona no vidente transita obviamente por esas ranuras y obviamente pasando su bastón, y cuando llega a un punto donde están la palmeta con puntos, quiere decir que hay obviamente un quiebre, vale decir, cierto, un giro o en este caso, cierto, un desvío. ¿qué nos pasa? A veces, ¿cierto?, nosotros podemos observar que esas palmetas la gente como no lo sabe y piensa que es netamente estética, obviamente, ¿cierto?, las ocupa poniendo carros de venta, cruzando, ¿cierto?, algunos elementos.
1: Toldos, he visto toldos.
0: Toldos, en este caso. Entonces, obviamente, hace una barrera arquitectónica. Y eso justamente es lo que cubre, obviamente, la ley 20.422, que hace un acceso universal. Es decir, muchas veces... por desconocimiento, yo apelo al desconocimiento más que a la intencionalidad. Por desconocimiento a veces ocupamos estos espacios que son obviamente ciertos para personas que están en situación de discapacidad y no nos damos cuenta, igual que los estacionamientos para personas con discapacidad. Hoy día es súper importante establecer que la persona que ocupa un estacionamiento para personas con discapacidad o en situación de discapacidad debe tener su credencial de discapacidad. No basta con ser una discapacidad evidente, y eso es súper importante, porque muchas personas nos dicen, bueno, ¿usted acaso no observa que la persona tiene una barrera física? Sí, pero la ley establece, ¿cierto?, que es con la credencial de discapacidad, que muy es un bien. Tema que vamos a hablar la próxima semana, ¿cómo? La credencial,
1: claro,
0: ¿cómo sacarla?
1: Claro, muchas personas no saben cómo, hablábamos de un tema la semana pasada, pero es un tema que vamos a conversar. Seguimos con el tema este, ¿sí?, de la ayuda técnica SENADI. ¿Tiene algún costo y a través de cómo se puede hacer, una persona lo puede hacer?
0: Sí, justamente, la gente puede acceder en este caso, ¿cierto?, a financiar la ayuda técnica a través de SENADI. Es 100% gratuita. Las ayudas técnicas hoy día, ¿cierto?, están establecidas en este caso, ¿cierto?, por SENADI en forma de gratuidad, pero se postula. En este caso se postula a través de ciertos requisitos que son fundamentales, a excepción de cualquier ayuda técnica que sea financiada, ¿cierto?, por otro organismo del Estado. Vale decir, hay instituciones del Estado que por política de la institución, obviamente a sus trabajadores o a los hijos de los trabajadores con personas con discapacidad, financian algunas ayudas técnicas, pero eso ya es política interna de la empresa. Sin embargo, a través de SENADI, en este caso, ¿cierto?, se puede postular y obviamente, ¿cierto?, acceder obviamente a esto. Ahora, ¿cómo podemos acceder, ¿cierto?, a esta ayuda técnica y si tiene algún costo en este caso? Bueno, nosotros no tenemos directamente una oficina comunal de SENADI, ¿ya? ¿Ya? Eso se encuentra a través, ¿cierto?, de la región de Antofagasta. Sin embargo, tenemos, ¿cierto?, la oficina municipal de Calama de discapacidad, que hacen un tremendo trabajo los muchachos ahí, y la gente puede acceder obviamente, ¿cierto?, a la oficina comunal de discapacidad para que ellos puedan elevar, obviamente, ¿cierto?, la solicitud de la ayuda técnica, que se postula, ¿cierto?, una vez al año. Esto es súper interesante.
1: ¿Cuándo se postula? ¿Se postula siempre?
0: La postulación se abre en marzo y en el mes de abril para que estas ayudas técnicas se den el segundo semestre de ese mismo año. ¿Ya? O el próximo año, el primer semestre, dependiendo la ayuda técnica y la tecnología de ella. Hay ayudas técnicas que son más accesibles, por ejemplo, si yo pido una silla de rueda, pido un bastón, por supuesto hay stock, pero si yo también en esta ayuda técnica, en este caso pido, por ejemplo, un computador, una tablet, en este caso, o otro, un software, por ejemplo, que pueda ayudar, obviamente tiene un proceso mayor, obviamente, de adquisición. Ahora, importante establecerlo porque hay un monto establecido para las ayudas técnicas, y eso igual es importante que la gente lo sepa. En este caso, el financiamiento a través de las ayudas técnicas tiene un monto máximo de 2.200.000, en este caso, por cada persona en forma específica, ¿ya? Es decir, yo puedo acceder, en este caso, a la ayuda técnica a un monto total de 2.200.000 por persona, si así lo requiriera. Por ejemplo, si yo necesitara una silla que usara alta tecnología, por ejemplo, una silla con conducción eléctrica y que tenga un alto costo, estas ayudas técnicas solo financian hasta 2.200.000. Ahora, si es de mayor complejidad, por ejemplo, como una prótesis, un software u otro elemento, se puede extender hasta 3.000.000, siempre y cuando esté justificado, en este caso, ¿cierto?, por un médico tratante, ¿cierto?, un ortopedista u otras personas que puedan acreditar esa necesidad.
1: Mire, qué importante la ayuda técnica, la gente ya está entendiendo, también nos están consultando, o sea, uno puede solicitar algo para tener más accesibilidad, para hacer una vida más independiente, estamos hablando de, pueden ser equipos electrónicos, pueden ser soporte también.
0: Así es.
1: ¿Cierto? Para implementar su casa, me imagino, también se podría atrás de eso, ¿no?
0: Sí, también las ayudas técnicas, ¿cierto? Hay modificaciones estructurales. Ya. También ahí hacer la mención a Teletón, a través de su programa también tiene cierto apoyo estructural, vale decir, la modificación de la estructura, en este caso, cierto, y obviamente la accesibilidad dentro de la vivienda. También se puede postular, obviamente, esta ayuda técnica de accesibilidad. Por ejemplo, si estoy en situación de discapacidad y la rampa está a maltrecho, cierto, en mi vivienda, también se podría acceder, obviamente, cierto, a través de un ítem especial, obviamente, cierto, a través de esta ayuda.
1: Bueno, ahí me imagino que la municipalidad, como no tenemos oficina de SENADI, colabora también en esta asesora de ustedes también como centro, ¿cierto?
0: Sí, justamente. Y buena, excelente la pregunta, porque la gente se pregunta, bueno, si no tenemos, por ejemplo, la oficina directamente de SENADI acá, ¿dónde acudir o qué hacer? Y efectivamente, ¿cierto? Al no tener la oficina, lo podemos hacer en forma online, y si tenemos, ¿cierto?, barreras a través, ¿cierto?, de la accesibilidad en forma online, pueden acudir, obviamente, ¿cierto?, a la Oficina Comunal de Discapacidad de la Municipalidad de Calama, donde van a ser orientados, o nosotros como Fundación Red de Conexión Social, que estamos ubicados en Osvaldo Muñoz 2270, en forma gratuita, también podemos prestar la asesoría y, obviamente, ¿cierto?, la orientación frente, obviamente, a esta necesidad.
1: Muy bien, entonces ahí las personas ya saben dónde pueden asistir. Muchos no tienen conocimiento, usted como dijo recién, es por desconocimiento, no quizás por una mala gestión o poco tiempo, sino porque no lo saben, no saben dónde. Quería comentarle algo también.
0: Dígame.
1: ¿Qué documentos tiene que presentar una persona cuando va a pedir esta ayuda técnica?
0: Sí, mire, es súper importante porque primero, ¿cierto?, tienen que obviamente presentar, en este caso, ¿cierto?, lo que acredita la discapacidad. Principalmente la credencial de discapacidad, obviamente, ¿cierto?, emitida, en este caso, por el COMPIN. Luego, ¿cierto?, la ficha de protección social y, obviamente, ¿cierto?, un documento que acredite qué ayuda técnica usted necesita. Y esto, obviamente, ¿cierto?, lo puede emitir un médico de cabecera, un neurólogo, ¿cierto?, o un ortopedista, ¿cierto?, que pueda acreditar, obviamente, ¿cierto?, qué barreras tiene y qué accesibilidad, obviamente, ¿cierto?, la gente necesita, ¿ya? Porque, obviamente, tiene que ser coherente justamente a la necesidad imperante de la persona.
1: Claro.
0: Y esto es súper importante mencionarlo. No se trata de que yo voy a pedir, por ejemplo, un computador, obviamente, y no le dé el uso correcto, porque, claro, si voy a pedir un computador es para usar un software, quizás de comunicación, de orientación, en este caso, ¿cierto? Y tiene que ser coherente a la barrera que yo presento.
1: Ese documento lo presenta
0: un médico de cabecera, en este caso, que acredite, obviamente, cierto, esta barrera técnica, o, en este caso, cierto, esta barrera social que está presentando la persona, y en base a eso, obviamente, cierto, poder hacer accesible, obviamente, la solicitud y hacerla atingente por lo demás. O sea, justamente lo que yo necesito me va a generar vida independiente, o lo que yo necesito me va a generar mayor accesibilidad, obviamente, cierto, según mi condición o mi barrera física.
1: Mira, entonces está importante ese tema. Está el tema también de la ficha de protección social, debe tener un puntaje, algo así.
0: Sí,
1: ¿cierto?
0: Sí, justamente la ficha de protección social, obviamente, cierto, se solicita técnicamente, cierto, y es por eso es importante, digamos, acudir, obviamente, a la orientación de la Oficina Municipal de Discapacidad, porque obviamente está tipificado, obviamente, cierto, en este caso, cierto, qué puntaje deberíamos tener. Ahora, importante establecer que el puntaje es solo un indicador, porque la evaluación general, obviamente, cierto, da la necesidad que tiene la persona. O sea, es decir, si bien es un indicador fundamental para poder acceder, obviamente, a esta ayuda técnica, no es el punto de corte necesariamente para acceder a esta ayuda técnica.
1: Mire,
0: ¿ya? Eso es súper importante, porque muchas personas dicen, pucha, a ver, tengo un 70%, pero sí tengo, cierto, una discapacidad superior al 50%. ¿Me darán una ayuda técnica? Y ese es un debate que muchas veces la gente tiene. Entonces, este indicador es un indicador social, pero no merma, obviamente, la ayuda técnica que quizás la persona requiera según su necesidad. Si es importante tener la ficha de protección social, si es importante estar dentro del 40% más vulnerable, y por supuesto es un indicador fundamental. Sin embargo, obviamente no es la barrera de corte para poder hacer el acceso universal.
1: Claro, hay que presentar también, indica la información, que ya habíamos conversado nosotros un poco de este tema,
0: ¿Sí?
1: lo que es los formularios de ayuda técnica, ¿cierto? Y el formulario de consentimiento firmado. O sea, que uno si lo quiere, si lo acepta, ¿cierto?
0: Así es, justamente. Y este, por ejemplo, el formulario previo es lo que habíamos comentado, que se establece a través de un profesional que acredite la ayuda técnica, y luego, obviamente, ¿cierto?, la declaración que hace la persona, efectivamente reafirmando y confirmando, obviamente, esa necesidad que tiene para poder acceder justamente, ¿cierto?, a este elemento.
1: Muy importante. Vamos a hacer una pequeña pausa. Vamos a conversar si todas las postulaciones se financian, si todas realmente son aceptadas. Un tema importante también.
0: Así es.
1: Estamos con Jonathan Quintanilla en este programa de Red de Conexión Social, donde hablamos de inclusión y temas de discapacidad. Estamos conversando sobre la ayuda técnica. Una pausa y ya volvemos. No se vaya de la sintonía.
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5: Bencinas ponen más peso al bolsillo y el diésel sube cerca de 100 pesos por litro. La ENAP reveló su nuevo informe de precios estimados con alza de 34,8 pesos por litro para la gasolina de 93 y 97 octanos. A su vez, el diésel se encarecerá 97,4 pesos por litro, confirmando las proyecciones del mercado y lo ya adelantado por el ministro de Hacienda, Jorge Quirós. Mientras el querosén, parafina, no registrará variaciones, el GLP de uso vehicular bajará unos 16,8 pesos por litro. Suprema confirma absolución de ex ejecutivos de la salmonera Novoa Austral, acusados por contaminación de aguas en Porvenir. La Corte de Apelaciones de Punta Arenas dictó una sentencia de reemplazo absolutoria y el Ministerio Público y el CDE recurrieron al máximo tribunal, que en un fallo dividido ratificó lo dispuesto por el Tribunal de Alzada.
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5: Internacionales. Netanyahu advirtió a Turquía que no permitiría una base militar en Siria. Nos aseguramos de que lo entendieran. El jefe de gobierno israelí sostuvo que una mayor presencia de Ankara cerca del Alepo representa un riesgo para la seguridad de su país. Dijo, toleraremos un atrincheramiento militar avanzado hacia el sur. Dijo.
4: Deportes.
5: Las Diablas empatan ante Australia y quedan eliminadas de la disputa del título del Mundial de Hockey. La selección chilena igualó 4-4 ante las Oceánicas y terminó última del Grupo A con un punto. Con este resultado, Chile deberá disputar la ronda que definirá las posiciones entre el noveno y el 16º lugar. Las Diablas integrarán el Grupo G junto al otro seleccionado proveniente del Grupo A y los equipos que terminen tercero y cuarto en el Grupo D. Sudáfrica será uno de los rivales, mientras que el otro será Inglaterra o India.
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0: 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Red de Conexión Social.
1: Claro que sí, Red de Conexión Social con Jonathan Quintanilla, que sigue aquí en el estudio. Las ayudas técnicas son tan importantes. La gente, mire, yo no sabía de ese tema, Jonathan. Así. Qué bueno aprender, ¿ah?
2: Sí, súper importante, digamos, tener conocimiento y poder orientar justamente en esta temática.
1: Bueno, habíamos conversado de que SENADI es el organismo que te entrega estas ayudas técnicas.
2: Así es.
1: Se financia, hay que presentar ciertos documentos también, que es el carnet de discapacidad, también lo que indica... Es un documento sobre la ficha de protección social.
2: Así es.
1: Presentar un consentimiento y también formularios que entregan los especialistas. Pero sí. Cuénteme una cosa, ¿existe un límite para el financiamiento de ayuda técnica? ¿Estamos hablando de un límite de montos?
2: Sí, en este caso, como bien decíamos, cierto, el monto va desde los 2.200.000 hasta los 300, o sea, los 3 millones de pesos, dependiendo obviamente la calidad de la solicitud de la ayuda técnica. Esto no quiere decir que, por ejemplo, si yo necesito una silla de rueda y es un monto inferior al monto que yo estoy mencionando, ¿ya? Obviamente también está financiado, si ese es el tope, el de este, ¿ya? Y es súper importante. Y mire, voy a dar un dato importante, un tip importante para los papitos, mamitas o cuidadores hoy día que nos están escuchando, dice que para las personas, ¿cierto?, en este caso, importante, de los 10 años y más, en este caso, ¿cierto?, ese es el punto de requisito, debe tener 10 años y más, debe estar inscrito en el Registro Nacional de Discapacidad, es decir, a través de la credencial de discapacidad, y en este caso pertenecer al 70% más vulnerable según el Registro Social de Hogares, y además, la postulación, ¿cierto?, no debe tener, en este caso, una o más ayudas técnicas aprobadas, en este caso, en la convocatoria del mismo año postulado.
1: O sea, ¿se puede postular nuevamente?
2: Sí, hasta dos ayudas técnicas usted puede postular.
1: Mire, es que
2: ya en el mismo año. Obviamente, ¿cierto?, no podemos postular a 3, 4 o 5 ayudas técnicas en el mismo periodo, pero sí, en este caso, ¿cierto?, hasta dos ayudas técnicas en el mismo periodo de postulación. Ahora, importante, en este caso, ¿cierto?, que... las ayudas técnicas hoy día están catalogadas o están tipificadas en un catálogo de SENADIS. Eso es súper importante, mire, un dato importante. Todas estas ayudas técnicas están obviamente ya establecidas, obviamente, ¿cierto?, según la discapacidad. Si hay motora, física, en este caso, ¿cierto?, cognitiva, están tipificadas en un catálogo. Entonces, esta ayuda técnica solicitada debe estar dentro de ese catálogo de SENADIS. Ahora, claro, nos puede generar una preocupación preguntar si la ayuda técnica que yo necesito no está obviamente en el catálogo. Bueno, aquí este catálogo es muy amplio. Este catálogo, cierto, está hecho por profesionales del área, por tanto, cierto, abarca obviamente, cierto, todos los elementos o la gran mayoría de los elementos que las personas requieren. Por eso digo, están los elementos de baja tecnología y de alta tecnología. Baja tecnología, por ejemplo, una silla donde la persona la controla en forma manual, o una silla con un control eléctrico, por ejemplo.
1: Yeah.
2: O de alta tecnología, si yo requiriera un software, por ejemplo, de comunicación aumentativa, podría también adquirir un software. Es decir, cierto, un programa computacional que me permita comunicarme con el resto, obviamente, cierto, y hacer, obviamente, cierto, este acceso universal o esta vida independiente.
1: Mira, interesante. Una consulta, una vecina nos pregunta también,
2: ¿sí, sí?,
1: a través de las redes sociales, ¿tiene esto algo que ver con Chile Solidario, el ingreso ético familiar?
2: Sí, justamente, hay un acceso, cierto, prioritario, y que pone la pregunta del programa Chile y Oportunidad, Chile Solidario, o de los programas sociales, en este caso, que estén debidamente justificados e inscritos, hay un acceso prioritario. Efectivamente, cierto, estas personas acceden obviamente a este acceso prioritario para obviamente, cierto, generar esta ayuda técnica. Recordar que la ayuda técnica no es acceso directo, sino que es acceso a través de una postulación y luego, cierto, de un análisis técnico de los equipos de SENADI. Por tanto, obviamente, hay un sistema de prioridad de ingreso y obviamente a través de la postulación una evaluación para la ayuda técnica.
1: Lo mismo quería preguntarle, ¿se financian todas estas postulaciones, todas?
2: Buena pregunta, porque claro, como es un acceso de postulación, SENADI a través de los recursos trata de, en este caso, cierto, acceder a la máxima a lo máximo del catálogo de la postulación. Sin embargo, como hay un equipo técnico de análisis, cuando esta postulación no es atingente, obviamente es cierto queda fuera. Y es por eso que es importante asesorarse. Es por eso que es importante tener los documentos que acreditan justamente, obviamente, cierto este hecho, para poder realmente quedar dentro de la ayuda técnica. Ahora, importante, la ayuda técnica, cierto, hay ayudas técnicas que son prioritarias y que se dan dentro del mismo periodo, es decir, mi postulación y después del segundo semestre, o al siguiente año postulado. Y esto es súper importante. Si yo postulo 2026 y esta ayuda técnica es de alta tecnología y si bien está en el catálogo, pero necesito un análisis mayor, se da al siguiente periodo, vale decir, al siguiente año.
1: Mira, interesante todos estos temas. Los vecinos preguntan y tienen hartas consultas. ¿Esta ayuda técnica tiene una vida útil?
2: Sí, tiene una vida útil, en este caso, cierto, sobre todo los materiales que generan mayor desgaste, y es por eso, cierto, que las personas pueden volver a postular. Es decir, si yo, por ejemplo, pido un bastón o pido, cierto, un software, que obviamente todos los años estos software se van actualizando, efectivamente, cierto, hay un periodo de vida útil, dependiendo de la ayuda técnica, que está en el mismo catálogo. Entonces es importante, obviamente, establecer que hay elementos, cierto, prioritarios, que también obviamente vencen, y hay elementos de uso directo o diario, cierto, que también pueden sufrir un deterioro. Y es por eso que es importante, obviamente, esta ayuda técnica, poderla renovar según la necesidad, ¿ya? Y obviamente, cierto, dar acceso a este espacio, que es importante. Hoy día, cierto, no se trata de pedir muchas ayudas técnicas, sino que de suplir realmente la necesidad imperante, y obviamente dar paso también solidario a otras personas que también la necesitan.
1: ¿Dónde se hace entrega esta ayuda técnica?
2: Sí.
1: ¿Dónde se retira esto?
2: Directamente en SENADI, en la dirección regional, en este caso, cierto, de SENADI, dado que, como bien dije, nosotros obviamente, cierto, no tenemos directamente una oficina del Servicio Nacional de Discapacidad, sin embargo, está a nivel regional. Ahora, es importante, establecer que generalmente, cuando son ayudas técnicas un poco más complejas, SENADI, cierto, también obviamente acude a la comuna o, en este caso, cierto, al sector donde lo necesitan, pero mayoritariamente se hace la entrega directamente, obviamente, cierto, en la oficina regional de SENADIS.
1: Me imagino que se firma algún documento, cuando todo esto es muy formal, ¿cierto?
2: Sí, justamente, y eso es importante porque se firma un acta, obviamente, cierto, para recibir, pero obviamente, y aquí hay un hecho importante, porque muchas mamitas dicen, bueno, mi hijo no puede firmar el acta y tiene un tutor. Obviamente, cierto, dentro de la misma postulación se pregunta si la persona, cierto, tiene un tutor de acompañamiento o, en este caso, dentro de su vida independiente, depende, obviamente, cierto, de un cuidador. Entonces, muchas veces, cierto, es el cuidador, obviamente, cierto, que genera, obviamente, el recibimiento del elemento y, obviamente, hace el compromiso del cuidado, obviamente, cierto, y la mantención de ese elemento. Entonces, no solamente la persona que tiene, obviamente, la barrera física o cognitiva, sino que su cuidador o cuidadora, dependiendo, obviamente, de su discapacidad.
1: Mira, la ayuda técnica es tan importante. Muchas personas con discapacidad no saben si pueden obtener elementos para tener más accesibilidad o ser más independientes. Claro que sí, con la ayuda técnica. Ya hemos conversado este tema tan importante hoy día. Cuénteme una cosa, en resumidas, ¿cuál es el procedimiento para el financiamiento de ayudas técnicas? ¿Nos puede contar?
2: Sí, justamente, bueno, vamos a hablar justamente de los requisitos, los vamos a mencionar nuevamente para que la gente lo pueda grabar, claro. En el sentido se pueda establecer y obviamente cierto puede acceder. Oiga, yo le quiero contar que nosotros como centro educativo,
1: ¿sí?,
2: en este caso a través de la gestión de nuestra fonoaudióloga, se postuló a nuestros usuarios a ayudas técnicas.
1: ¿A ustedes hicieron ese paso intermedio?
2: Así es, hicimos esa postulación y, bueno, parte de nuestra comunidad recibieron una tablet. La postulación que estábamos haciendo nosotros era a través de una tablet porque la fonoaudióloga estaba trabajando, ¿cierto?, la comunicación aumentativa para personas no verbales. Ya, es decir, chicos que no pueden hablar, pero sí se pueden comunicar a través del reconocimiento de pictogramas, de imágenes. Esto se hizo, cierto, a través del programa que nosotros tenemos, de nuestra fonoaudióloga, en conjunto, cierto, con nuestra educadora diferencial, en este caso, que se especializa justamente en esto. ¿Y sabe qué? Nuestros usuarios ganaron, obviamente, esta ayuda técnica, y obviamente, ¿cierto?, como es una tablet que requiere un software, se la van a entregar ya el próximo año, ya está confirmado, y obviamente, ¿cierto?, se va a trabajar esta área. Ahora, importante, si hay un niño o niña que tiene, ¿cierto?, baja comunicación y que no puede, obviamente, comunicarse en forma tradicional, en forma verbal, puede postular, obviamente, ¿cierto?, una tablet, a un computador, a un software que le ayude, obviamente, a poder comunicarse con el entorno. Así que, de experiencia estoy hablando, porque sí logramos, obviamente, ¿cierto?, que nuestros usuarios, que tenían, obviamente, una barrera a través del habla, a través de la gestión, obviamente, de nuestra fonoaudióloga y la educadora diferencial, que estos usuarios se beneficiaran con, obviamente, esta ayuda.
1: Oye, ¿podría indicar una vecina cuál es la dirección donde están ubicados ustedes también para tener alguna indicación?
2: Sí, bueno, ahí invitar a los vecinos, vecinas que tengan un niño o niña con necesidad educativa. Nosotros, nuestras entrevistas son 100% gratuitas, tenemos capacitaciones para los vecinos y vecinas, ¿cierto?, a través de la vía online gratuita, y estamos ubicados en Osvaldo Muñoz 2270, población Vista Hermosa. Y ya para concluir, voy a repetir entonces los requisitos para que la gente, obviamente, ¿cierto?, sí, pueda, obviamente, anotarlos o después ver la repetición del programa y acceder. Primero, debe tener de 10 años o más. Segundo, estar inscrito en el Registro Nacional de Discapacidad. ¿Qué es lo que es eso? A través de la credencial de discapacidad, que tenga un registro. Pertenecer hasta el 70% de mayor vulnerabilidad según el Registro Social de Hogares. Y además, obviamente, ¿cierto?, es generar los formularios de postulación. Hay ayudas técnicas, como dije, que son prioritarias, que se dan dentro de la postulación del primer semestre y se entregan el segundo semestre, y hay unas técnicas que obviamente demoran más, que generalmente se dan al año siguiente de haber postulado. En este caso, yo puedo postular hasta 2 ayudas técnicas según mi necesidad, y obviamente esta ayuda técnica debe estar incluida en el catálogo de Senadis, certificado por los profesionales, ¿cierto?, obviamente, que idearon este catálogo para esa ayuda técnica. Eso, así de importante y así de...
1: Una vecina pregunta, ¿dónde pueden acudir para... Está la municipalidad, está su centro también.
2: Justamente, podemos acudir a través de la página de Senadis, ¿cierto? www.senadis.cl.
1: ¿Ya?
2: O, en su defecto, en este caso, ¿cierto?, a la Oficina Comunal de Discapacidad, que queda en la calle Avaroa, donde antes era...
1: ¿Avaroa con qué?
2: Sí, es Avaroa, al costado de Conadi.
1: Ah, ya, aquí en Avaroa, entre calle Ramírez y casi llegando a Vargas.
2: Así es, claro. Justamente al costado de Conadis, ahí están ellos, ¿cierto?, para que puedan asesorar técnicamente y orientar, obviamente, a esto, y también a nuestra fundación, Red de Conexión Social, Centro Educativo Social Yo Existo, donde también entregamos orientación gratuita a las personas para que ellos sepan cómo postular y, obviamente, cómo acceder a estas ayudas técnicas. Y, como les dije, bajo estos tres principios, que son tres principios universales, ya para concluir: accesibilidad, diseño universal y vida independiente, que está estipulado, ¿cierto?, en la ley 20.422. Es un derecho, y aquí es súper importante, no es un favor, no es de voluntad, es un derecho para nuestras personas con discapacidad. Así que no sintamos, obviamente, ¿cierto?, que estamos pidiendo un favor. Obviamente sí, pero sí estamos pidiendo, obviamente, que por derecho se nos atienda y, obviamente, se nos oriente.
1: Claro que sí. Entonces ahí están todos los datos importantes de esta ayuda técnica. Una persona pregunta, ¿cómo tengo el carnet de discapacidad? ¿Eso lo vamos a conversar o no?
2: Sí, lo vamos a conversar la próxima sesión, el próximo jueves, ¿cierto?, de las 12 en adelante, pero es un proceso también importante de tenerlo. No existe la obligatoriedad de tenerlo, pero tiene mucho beneficio para la población. Como, por ejemplo, si no tenemos la credencial, no podemos acceder a la ayuda técnica. Entonces, la próxima semana, el día jueves, vamos a orientar a los papitos, mamitas y cuidadores de cómo acceder, obviamente, ¿cierto?, a la credencial de discapacidad, y obviamente, ¿cierto?, para poder tener este beneficio. Y que adelanto algo, la credencial de discapacidad es 100% gratuita en su tramitación y en su entrega.
1: Muchas personas quieren entrar a trabajar, tienen alguna discapacidad, y la verdad que no está reconocida con un carnet específico, y sufren, se trauman porque no están... teniendo el carnet de la discapacidad, hay tratos importantes en el trabajo, en la vida diaria, en muchos temas más.
2: Así es, no solamente para los niños y niñas, y esto es importante, con esto terminamos, porque nuestros niños crecen, y obviamente como adultos, obviamente también requieren ayudas técnicas y sobre todo en el área laboral. Por tanto, está la ley laboral, la 21.015, que también es el acceso con la credencial. Así que es fundamental tenerla, no solamente para nuestros niños, sino que también en la adultez como vida independiente.
1: Muchas gracias, Jonathan. Tema interesante. Red de Conexión Social, todos los jueves, a partir del mediodía, entre mediodía, 10 minutos, estamos aquí en Radio Peregrina junto a Radio Vecinal de Calama. Todos los jueves vamos a hablar de... Usted puede mandarnos sus preguntas también. Aquí vamos a estar atentos. Muchas gracias, Jonathan. Que tenga un buen día.
2: Hasta luego a todos los que nos están escuchando y viendo.
1: Que le vaya bien.
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nosotros conectados con Radio Vecinal de Calama a esta hora. Hoy quiero comentar con respecto a temas que sucedieron en nuestra ciudad. Muy temprano en la mañana, en el Liceo Radomiro Tomic, se presentó un libro de un joven del Sename, un joven que tiene una historia increíble, donde este joven hablaba de su vida, estuvo metido en temas difíciles de consumo de drogas y alcohol, y al final salió adelante. Salió estando en el Sename, y la verdad las cosas que tiene una historia increíble. Vamos a tratar de entrevistarlo, pero hay una nota que también vamos a publicar en las redes sociales de este joven. Tiene un libro, lo vamos a publicar también para que usted, si pueda acceder, lo pueda comprar, porque es una historia de vida motivacional importante. Estuvimos ahí tempranito, y después estuvimos en el desfile sobre lo que es la conmemoración del natalicio de Bernardo Higgins, el padre de la patria, hoy 20 de agosto. También estuvimos ahí, desfilaron algunos colegios, estuvo también la brigada motorizada en la plaza Bernardo Higgins. Estamos en todos lados, y ahora en la radio, imagínense, más ratito vamos a estar en el B8, y más ratito vamos a estar también en el sindicato minero, no sé cuál qué número es, porque adivinen qué. Hay cambio de autoridades en la Federación de Estudiantes de Calama, tema importante también. Bueno, temas pendientes quedaron. Quería saludar a todos los vecinos y vecinas, y algunos vecinos que me han escrito. Es con respecto a esta molestia que ya lleva hace mucho tiempo. El tema de la bulla de estas personas que hacen fiestas en la semana, los fines de semana, y sabiendo que es una ciudad minera donde hay gente que tiene turno, quiere descansar o vivir tranquilo, como en todos lados, fiestas, asado, bulla, sin pensar en los demás. Un tema que lo vamos a analizar mañana en profundidad. Vamos a preguntarle a los vecinos qué les parece esta situación, un tema que necesitamos conversar. Son las 12:58. Quiero agradecer también la sintonía de los vecinos en nuestro programa. Gracias por escuchar, gracias por compartir, gracias por seguir, y estamos ahí trabajando. Recuerde que también hacemos publicidad, así confiando en nosotros para difundir sus actividades, usted también apoya nuestro trabajo. Muchas gracias. Mi nombre es Marco Valencia. Quiero agradecer con este aplauso a todos los que nos siguen, a la mascota de la radio, Estrellita, que siempre está escuchando ahí, porque tenemos mascota, algún día la van a conocer. Y para todos ustedes, muchas gracias. Seguimos en las redes sociales. Que tengan un buen día. Mi nombre es Marco Valencia. Que les vaya bien. Chao.

13 horas, 2 minutos. 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
3: Es oficial, combustibles registraron nueva alza y fuerte alza de precios. Se esperan hasta 35 grados. DMC emite alerta por altas temperaturas en tres regiones del norte del país. Allanan oficinas del Congreso y Junaed por presuntas irregularidades en licitaciones de alimentación escolar.
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3: Con esos temas, con esos titulares y otras noticias que les vamos a presentar más adelante, comenzamos el programa de este día jueves. Bienvenidos y bienvenidas a la revisión de las noticias. Mi nombre es José Miguel Mardones, de CNN Chile, y en conjunto con radios regionales comenzamos el informativo. Les cuento que la Fiscalía y la Policía de Investigaciones realizaron durante esta mañana allanamientos en el Congreso, Junaed y distintos domicilios por presuntas irregularidades en licitaciones del programa de alimentación escolar Junaed. Las diligencias buscan obtener dispositivos electrónicos y correos que permitan avanzar en dicha investigación. La periodista María Belén Araya nos cuenta más en el siguiente informe.
4: La PDI y la Fiscalía de Alta Complejidad Oriente realizaron un operativo en distintas dependencias, entre ellas las oficinas centrales de Junaed y dependencias del Congreso Nacional en Valparaíso. Las diligencias forman parte de una investigación por eventuales irregularidades en millonarias licitaciones del Programa de Alimentación Escolar PAE y fueron autorizadas por el Cuarto Juzgado de Garantía de Santiago. Según los antecedentes conocidos, la investigación alcanza dependencias vinculadas a los senadores Sergio Gaona y Miguel Ángel Calisto, además del exdiputado Hugo Gutiérrez. Hasta ahora, la información entregada no implica por sí misma responsabilidad penal de las personas mencionadas. El Ministerio Público explicó que los procedimientos buscan incautar dispositivos electrónicos como teléfonos celulares y computadores, además de acceder, extraer y analizar correos electrónicos que puedan aportar antecedentes a la investigación. La causa está encabezada por la fiscal Constanza Encina y las diligencias se desarrollan también en distintos domicilios de las regiones Metropolitana y Valparaíso.
2: Lo que le pasa a Santiago no le pasa a Chile. ¿Qué pasa en Talcahuano?
3: En prisión preventiva quedó un adulto mayor formalizado por homicidio tras atacar con un hacha, decapitar y ocultar el cuerpo de un hombre en un bosque de Caleta El Soldado, en Talcahuano. Se fijaron 3 meses para la investigación.
2: Chillán Viejo.
3: Carabineros desplegó un amplio operativo preventivo y de cortes de tránsito en el Parque Monumental de Chillán Viejo y sus inmediaciones para resguardar la seguridad durante el tradicional desfile cívico-militar por el natalicio de Bernardo Higgins.
2: Viña del Mar.
3: En Viña del Mar se inauguró el primer SAR en el sector de Miraflores, recinto equipado con laboratorio y radiología que beneficiará a más de 109.000 vecinos y permitirá descongestionar los hospitales locales.
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3: Y en otras informaciones, el valor de los combustibles sufrió un considerable aumento. El diésel fue el incremento más considerable. Vamos a hacer un repaso de cómo aumenta el precio de los combustibles a esta hora junto a la periodista Ornella Mellado.
6: De acuerdo con el informe entregado por la Empresa Nacional del Petróleo, ENAP, las gasolinas de 93 y 97 octanos aumentaron en promedio 34,8%.

0: 8 pesos por litro, variación que también se aplicó a la de 95 octanos. Con ello, las bencinas completaron dos incrementos consecutivos superiores a los 30 pesos por litro. El ajuste fue considerablemente mayor para el diésel, que subió en promedio 97,4 pesos por litro. Explica acerca de la alza en el precio de los combustibles Carlos Smith, docente investigador del Centro de Investigaciones de Empresa y Sociedad de la Universidad del Desarrollo.
1: Porque Rusia era el refinador diésel del mundo, ¿ya? Entonces cerca del 40% de la capacidad de refinación rusa está inactiva por estos ataques que habíamos hablado, y finalmente eso hace que en el mundo sea el diésel el que más sube de precio. De hecho, las refinerías rusas están históricamente configuradas para destilados medios, para el diésel y gasóleo, y no para gasolina. Entonces, Rusia es el mayor exportador mundial de diésel y abastecía masivamente a Europa, y eso nos afecta a todos.
0: El nuevo ajuste había sido anticipado por el ministro de Hacienda, Jorge Quirós, en medio de las variaciones experimentadas por los combustibles. Recuerda que puedes revisar el valor de la gasolina en tu bencinera más cercana a través de bencinaenlinea.cl.
2: Y las piscinas aluvionales construidas después de la tragedia de 2015 permitieron reducir los efectos de las lluvias en Tocopilla. Sin embargo, autoridades locales advierten que parte importante de las obras de mitigación continúa pendiente. La periodista María Belén Araya nos cuenta más en el siguiente informe.
3: Las piscinas aluvionales construidas en Tocopilla tras el mortal aluvión de 2015 lograron contener parte importante del barro y el material arrastrado durante las intensas lluvias que afectaron a la comuna estos últimos días. El gobernador de Antofagasta, Ricardo Díaz, destacó que las piscinas permitieron encauzar parte del agua hacia el borde costero y evitar que una mayor cantidad de viviendas quedara cubierta por barro. Asimismo, el subsecretario del Interior, Máximo Pavés, también aseguró que sin estas obras las afectaciones en Tocopilla habrían sido considerablemente mayores.
4: Tenemos que habilitar cauces de aguas lluvias en las ciudades, tenemos que cambiar las infraestructuras que tenemos en nuestros colegios para generar mejores albergues, tenemos que implementar un plan de fomento y productividad para reactivar la economía de nuestras ciudades, y en ese sentido tenemos mucho trabajo en conjunto.
5: Obviamente en la región de Tocopilla, tal cual como el país lo sabe, se produjo la mayor afectación. También es importante señalar que habían obras que permitieron controlar el descenso de agua. Sin esas piscinas habría habido una afectación mucho mayor.
3: Según la Dirección de Obras Hidráulicas, las estructuras tienen una capacidad de control cercana a los 230 mil metros cúbicos distribuidos en 6 quebradas. Las autoridades sostienen que su funcionamiento permitió disminuir la fuerza de los flujos y evitar consecuencias mayores en sectores poblados. Sin embargo, autoridades locales advirtieron que las medidas de mitigación siguen incompletas. Ante esto, tras visitar la región de Antofagasta, el presidente José Antonio Kast planteó avanzar en un plan de prevención que considere nuevas obras.
6: Hay muchas situaciones que se pueden ir proyectando para tener un plan maestro, por ejemplo, en situaciones de aguas lluvia, en temas de construcción de viviendas, para ir solucionando de manera definitiva temas de campamentos. También hemos llegado a un acuerdo de que tenemos que trabajar en que las personas que se han instalado en zonas de alto riesgo tienen que abandonar esas zonas. Y eso ha ocurrido en la región de Antofagasta y en otras regiones donde tenemos que ir sacando lecciones.
3: Actualmente en Tocopilla se encuentran los equipos municipales realizando el catastro oficial con la ficha básica de emergencia FIBE y los trabajos de limpieza en las calles.
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2: Y relacionado al anterior, la Dirección Meteorológica de Chile emitió un aviso de altas temperaturas para las regiones de, mucha atención, Tarapacá, Antofagasta y Atacama. Se esperan hasta 35 grados. Esas temperaturas, por ejemplo, podrían ser alcanzadas durante el día de hoy en sectores como Pica y los alrededores. Vamos a conocer más sobre el pronóstico junto al periodista de CNN Chile, Michel Najas.
8: La Dirección Meteorológica de Chile emitió un aviso por altas temperaturas para las regiones de Tarapacá, Antofagasta y Atacama, debido a una condición de dorsal en altura que se extenderá desde la tarde de este jueves hasta la tarde del sábado. El fenómeno afectará principalmente a los sectores de Pampa, Tarapacá y Antofagasta. mientras que en Atacama abarcará el litoral, la cordillera de la costa, valles, pampa y sectores cordilleranos. Las temperaturas máximas podrían alcanzar los 35 grados. El meteorólogo Arnaldo Zúñiga entregó detalles sobre esto.
9: Bueno, se contempla desde hoy jueves en algunas regiones y se proyecta incluso hasta el día sábado en la región de Antofagasta. En la región de Tarapacá, para este viernes, las temperaturas máximas en el sector interior de Pampa va a estar entre los 33 y los 35 grados Celsius. En Antofagasta, el día viernes, las temperaturas interiores en la Pampa van a ser entre 33 y 35 y se proyecta incluso hasta el día sábado, 22, en temperaturas entre 32 y 34 grados Celsius.
8: Ante estas condiciones, el Servicio Nacional de Prevención y Respuesta ante Desastres recomendó mantener una hidratación constante, evitar la exposición directa al sol entre las 11 de la mañana y las 5 de la tarde y utilizar protección solar. La autoridad también llamó a prestar especial atención a personas mayores, niños, pacientes con enfermedades crónicas y otros grupos más susceptibles a la deshidratación. Además, recomendó evitar actividades físicas durante las horas de mayor temperatura y nunca dejar personas o mascotas dentro de vehículos.
7: ¿Qué pasa a Santiago? No le pasa a Chile. ¿Qué pasa en Osorno?
2: El DAEM de Osorno confirmó la recepción de denuncias tras una riña protagonizada por estudiantes de los liceos Comercial y Eleuterio Ramírez, activando los protocolos de convivencia escolar y coordinación policial en la comuna.
7: Concepción.
2: El nuevo edificio del CEFAM O'Higgins en Concepción registra más del 96% de avance y será entregado el 21 de septiembre. Se proyecta que el recinto comience a funcionar a inicios de 2027, beneficiando a 35.000 usuarios.
7: Padre Las Casas.
2: La familia del hombre abatido por un carabinero tras evadir un control en Padre Las Casas tendrá un plazo máximo de 24 horas para velar y sepultar sus restos, luego de que el funeral fuera catalogado como de alto riesgo.
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2: Y una vacuna personalizada de ARN mensajero desarrollada por Moderna junto con la inmunoterapia Keytruda mostró resultados positivos contra el melanoma. El periodista Carlos Maturana nos cuenta más en el siguiente informe.
10: Una vacuna experimental de ARN mensajero de Moderna, administrada junto con la inmunoterapia Keytruda de Merck, alcanzó resultados positivos en un ensayo clínico de fase avanzada para pacientes con melanoma de alto riesgo. El tratamiento denominado Intismeran cumplió preliminarmente su objetivo principal de reducir la recurrencia del cáncer y también el objetivo secundario de evitar su propagación hacia otras partes del organismo. Esto, cáncer de piel. El estudio todavía continúa y las compañías informaron que hasta ahora no se han identificado nuevas señales de seguridad. El doctor Cristian Kaglevich, oncólogo médico, director científico del Departamento de Investigación del Cáncer y jefe de la Unidad de Estudios Clínicos de FALP, valoró este avance.
11: Los resultados de estos estudios son absolutamente prometedores porque en los pacientes con melanoma de alto riesgo de recurrencia baja la posibilidad de que el melanoma vuelva después de su extirpación y el uso combinado de esta vacuna asociada a inmunoterapia que es pembrolizumab en aproximadamente un 50%.
10: La terapia utiliza una vacuna personalizada elaborada a partir del análisis de las mutaciones presentes en el tumor de cada paciente. En el ensayo participaron 1.137 personas con melanoma en estados 2B a 4, cuyos tumores habían sido extirpados mediante cirugías. De hecho, Chile también dijo presente en estos ensayos. Escuchemos al doctor Kaglevich.
11: Nosotros en Chile hemos estado trabajando en este estudio clínico. Tenemos varios pacientes que están en seguimiento y que estamos seguros que sí se han visto beneficiados por esta intervención. Así que nosotros estamos muy contentos de participar. En FALP participamos también en otro tipo de estudios con este tipo de vacunas, para cáncer de pulmón, para cáncer urotelial, hemos trabajado con otro tipo de melanoma, con cáncer escamoso de piel, etc. Son varias las indicaciones que se está testeando este tipo de vacunas asociadas a la inmunoterapia.
10: Los pacientes recibieron Keytruda combinado con hasta 9 dosis de la vacuna o solamente la inmunoterapia durante aproximadamente un año. Un ensayo anterior había mostrado una reducción del 49% en el riesgo de recurrencia o muerte después de 5 años.
7: pasa a Santiago no le pasa a Chile. No le pasa a Chile. ¿Qué pasa en
12: Futrono?
2: El Servicio de Evaluación Ambiental recomendó aprobar la declaración de impacto ambiental del proyecto inmobiliario de la familia Piñera Morel en Bahía Coique, a orillas del lago Ranco, en Futrono, iniciativa que contempla 208 viviendas.
7: Talca.
2: La delegación presidencial declaró una nueva alerta ambiental en Talca debido a malas condiciones de ventilación y altos niveles de contaminación, activando restricciones al uso de leña y la prohibición de humos visibles en la comuna.
7: Hualpén.
2: La familia del deportista que falleció tras sufrir un paro cardiorrespiratorio durante una carrera de trail running en Hualpén acusó negligencias por parte de la organización del evento, denunciando falta de socorristas, desfibriladores y ambulancias en la ruta.
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2: De acuerdo con la encuesta Plaza Pública Academ, el 58% de la ciudadanía rechaza que el presidente decrete estados de excepción sin el Congreso, aunque la agenda de seguridad cuenta con un 50% de respaldo. Vamos a conocer más de los resultados de la última entrega de Academ junto al periodista Javier Vera.
13: Según la última encuesta Plaza Pública Academ, un 58% de los encuestados está en desacuerdo con que el presidente de la República decrete un nuevo estado de excepción sin el Parlamento. De forma complementaria, un 52% respalda que esta medida requiera la aprobación obligatoria del Congreso Nacional. Entre las facultades analizadas, la incautación de bienes a bandas criminales y terroristas lideró las preferencias con un 88%, seguida por el respaldo al 78% del apoyo a las Fuerzas Armadas a Carabineros. No obstante, las medidas que restringen libertades personales obtuvieron niveles menores de adhesión. Guillermo Bustamante, analista político y académico de la Facultad de Comunicación de la Universidad de los Andes, se refirió al respecto.
14: Esto se da en un escenario donde el debate sobre seguridad quiere matices institucionales, nos manda un mensaje de prudencia que además convive con distintas brechas de confianza institucional. Podríamos decir que la opinión pública busca respaldar un estado de mayor firmeza operativa, pero que esa firmeza se construya con contrapesos democráticos apegados al estándar republicano que hemos tenido en Chile.
13: En cuanto a la agenda general de seguridad del gobierno, la medición registró un 50% de aprobación ciudadana frente a un 39% de rechazo, mostrando una marcada división política. Pese a este apoyo, el 51% estimó innecesario impulsar una reforma constitucional al considerar que el Estado ya posee las herramientas legales pertinentes. Finalmente, un 45% de los consultados planteó la necesidad de mantener un estricto equilibrio entre la seguridad pública y derechos fundamentales. Pese a ese debate, la inhabilitación perpetua para cargos públicos a personas condenadas por crimen organizado logró un masivo y transversal respaldo del 89%.
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2: CERMIG eliminó las facilidades administrativas implementadas en 2024 para ciudadanos venezolanos, argumentando que la reapertura de las relaciones consulares permite nuevamente acceder a documentación oficial. Auri Morales nos cuenta más detalles en el siguiente informe.
18: El Servicio Nacional de Migraciones, CERMIG, anuló la circular número 10 de 2024, que otorgaba facilidades administrativas a ciudadanos venezolanos en Chile previo al quiebre diplomático con Venezuela, explica el director de Migraciones, Frank Sauerbaum.
19: Durante el gobierno del presidente Boric, dado a la crisis diplomática con Venezuela, el Servicio de Migraciones estableció la circular número 10, que de alguna manera flexibilizaba los documentos requeridos para los ciudadanos venezolanos para poder hacer trámites dentro del país eximiéndolos de la presentación de documentos válidos y al día. Esto nosotros lo hemos retrotraído el día de ayer, lo hemos dejado sin efecto, considerando fundamentalmente el criterio de la Contralora General de la República en orden a limitar todo tipo de flexibilidad normativa.
18: Esta decisión del CERMIN está vinculada a la reapertura de las redes diplomáticas de Venezuela en nuestro país, ya que Chile reactivó las relaciones con Venezuela tras el quiebre en 2024 en el gobierno de Gabriel Boric. La circular número 10 permitía, entre otras medidas, realizar determinados trámites con documentación vencida, autorizar la salida del país bajo esas mismas condiciones y flexibilizar las exigencias de documentos apostillados, como certificados de nacimiento o antecedentes. Con su anulación, dejan de aplicarse estas facilidades excepcionales.
2: Dejamos hasta acá el resumen informativo de esta parte del día. Más adelante nos volvemos a escuchar con más actualización en este programa que hacemos en conjunto entre CNN Chile y Radios Regionales. Mi nombre es José Miguel Mardones. Un gusto acompañarlos como siempre. Nos escuchamos pronto. Hasta la próxima.
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0: 14 horas, 3 minutos.
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11: La competencia por el número uno en las listas británicas está más intensa que nunca. Shakira, con Die Die, pelea por alcanzar el primer lugar del Reino Unido, enfrentándose a algunos de los mayores éxitos del momento. De conseguirlo, sería su primer número uno en ese país en casi 2 décadas, confirmando que la colombiana sigue siendo una de las artistas más influyentes del panorama internacional y que su impacto con

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1: Nacionales. Libertarios respaldan informe de la CEI por el estallido social tras críticas de Chile Vamos. La Comisión Especial Investigadora despachó el martes su informe sobre lo ocurrido en aquella época, remarcando excesivos incumplimientos del gobierno de la época por resguardar el orden público y cuidar la seguridad de los habitantes, lo que llevó a la respuesta por parte de RN, la UDI y Evópoli en respaldo del expresidente Sebastián Piñera. No más ruidos. Diputados proponen proyecto para clausurar inmuebles que sean foco de incivilidades o con infracciones reiteradas. La iniciativa permitirá a las municipalidades solicitar al juzgado de policía local la clausura temporal, parcial o total del recinto por un periodo de 15 a 90 días, según la gravedad de las faltas cometidas.
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1: Internacionales. Perú sigue alerta por la Dana Aníbal. Deja lluvias, nieve y aluviones mientras avanza en Chile. El fenómeno meteorológico ha provocado lluvias intensas, nevadas y deslizamientos en regiones habitualmente secas, mientras las autoridades de ambos países mantienen la vigilancia y no descartan posibles nuevos eventos extremos.
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1: Espectacular desafío que reunirá a deportistas de 5 países en Chile. Desde el 27 al 30 de agosto se realizará una nueva versión del Ripcord Snow White Fest by Plan Vital en el centro de esquí Corralco, ubicado en Malalcahuello, región de la Araucanía. Se trata de un evento único en su especie que combina velas de kitesurf con tablas de snowboard o esquí, donde los deportistas y amantes de la montaña se deslizan por superficies cubiertas de nieve y con condiciones de viento que entregarán adrenalina única en su tipo. Deportistas llegarán de partes de Chile, Argentina, Brasil, Estados Unidos y Perú. Esta edición del Snow White Fest tendrá varias novedades, entre ellas clínicas de free rider para principiantes y avanzado, charlas de seguridad y competencias de freestyle y racing.
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0: sorprender, el rock seguía llenando estadios y las baladas conseguían convertir unos minutos en recuerdos para toda la vida. Y entre todas esas canciones, 1984 dejó algunas que todavía reconocemos como si las hubiéramos escuchado ayer. Bienvenidos al Top 5 de 1984 en Radio Peregrina.
1: 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Número 5.
2: Número 5.
0: Bruce Springsteen ya era una figura enorme.

0: Uno de los mayores éxitos de su carrera. Ganó varios premios Grammy y demostró que una nueva etapa puede comenzar incluso cuando parece que la historia ya está escrita.
1: Tina Turner, What's Love Got to Do with It?

0: Número 2.
1: En 1984, Duran Duran representaba perfectamente la nueva generación de

0: antes de cerrar este viaje por 1984, una canción que parece resumir toda la alegría, el color y el optimismo de aquella época. Wham! Convirtió este tema en un enorme éxito internacional y representó al mundo a un joven George Michael que pronto se convertiría en una de las grandes figuras del pop.
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1: Número uno.
0: Y si hablamos de 1984, hay una canción que resulta imposible dejar fuera. Prince consiguió algo extraordinario: unir funk, rock, pop y una personalidad artística completamente única. Esta canción se convirtió en uno de los mayores éxitos del año y encabezó el Billboard Hot 100 durante varias semanas. Pero su impacto fue mucho más allá de las listas. Prince estaba demostrando que un artista podía controlar la música, la imagen y la narrativa de una película al mismo tiempo.
2: Prince, When Doves Cry.

0: Y así nos despedimos de 1984. Un año que nos dejó canciones para cantar, para bailar y también para recordar. Porque quizá lo más curioso de la música es que el calendario avanza, los artistas cambian y pasan los años. Pero basta escuchar una melodía para regresar por unos segundos exactamente al lugar donde alguna vez la descubrimos. 1984 ya quedó atrás, pero su música todavía tiene algo que decir. Este fue el Top 5 del 84, con grandes canciones, grandes recuerdos, una historia que continúa sonando, siempre aquí en Radio Peregrina. Hasta la próxima, paz y amor para todos. Chau, chau.
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0: En Peregrina 93.1 te indicamos la hora. 15 horas en punto.
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3: 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La expectativa por Spider-Man, Brand New Day, continúa creciendo. La nueva película del héroe arácnido ya es uno de los estrenos más esperados de la próxima temporada y promete abrir una nueva etapa para el personaje dentro del universo cinematográfico de Marvel. Los fanáticos siguen atentos a cada adelanto y filtración, mientras el estudio prepara una campaña global para uno de sus lanzamientos más importantes. 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
1: Nuestro perdón nunca estará completo hasta que, en primer lugar, hayamos experimentado el perdón de Dios, hasta que podamos perdonar a los demás, y en tercer lugar, hasta que seamos capaces de perdonarnos a nosotros mismos. Y ahora quisiera que vayamos a un pasaje de la Escritura que tiene que ver con este asunto de la actitud de Dios en cuanto a nuestro perdón, la cual manifiesta de una manera hermosa en el Salmo 103. Me gustaría que leyéramos solo unos cuantos de estos versículos aquí, empezando con el versículo 10. Todo este pasaje del Salmo 103 es hermoso, pero nada más quisiera destacar estos versículos. Dice así, a partir del versículo 10, no ha hecho con nosotros conforme a nuestras iniquidades, ni nos ha pagado conforme a nuestros pecados. Porque como la altura de los cielos sobre la tierra... Mire cómo la altura de los cielos sobre la tierra engrandeció su misericordia sobre los que le temen. Cuanto está lejos el oriente del occidente, los cuales nunca se juntan, hizo alejar de nosotros nuestras rebeliones. Como el padre se compadece de los hijos, se compadece Jehová de los que le temen, porque él conoce nuestra condición. Se acuerda de que somos polvo. Esta es una hermosa garantía para usted y para mí de que Dios es un Padre misericordioso. Y lo que debemos preguntarnos es esto, lo cual yo le preguntaré varias veces. Si yo sé que Dios me ha perdonado mis pecados, cualquiera que sea su naturaleza y sea quien sea la persona contra la cual pequé, si sé que Dios me ha perdonado, ¿cómo voy a tener un espíritu de rencor hacia mí mismo, el cual es tan perjudicial y tan destructivo como si lo tuviera hacia alguien más? Porque la culpa va en otra dirección, pero la culpa es la misma. ¿Y cómo puedo mantener esclavizado a alguien a quien Dios ha perdonado, cuando esa persona a la que tengo esclavizada soy yo mismo? Ya hemos visto que no podemos permitirnos ni podemos justificar el hecho de tener a alguien que pecó contra nosotros como esclavo de nuestro espíritu de rencor, no importa lo que haya hecho. Pero tampoco puedo esclavizarme a mí mismo, porque yo también soy un hijo de Dios perdonado como esa otra persona contra la cual es posible

nosotros mismos de una forma continua y permanente. ¿De qué manera lo hacemos? Revivimos, y Satanás nos motiva a eso. Revivimos nuestros pecados pasados, los revivimos una y otra vez. Satanás solamente le da comienzo a eso. ¿Y qué sucede? Que revivimos todos los hechos e incluso revivimos los sentimientos de culpa. Y mire, lo que hacemos con eso es revivir la esclavitud emocional de la culpa y las cosas que sucedieron cuando usted y yo pecamos contra nuestro Señor o contra alguien más. Y entonces nos castigamos a nosotros mismos continuamente al revivir la misma historia de siempre de nuestros pecados pasados, o tal vez algo específico que le hicimos a la familia, a alguien en nuestro trabajo, a un amigo, o algún fracaso en nuestra vida. Y mientras lo revivimos, nos sometemos cada vez a ese castigo, que es algo que Dios nunca tuvo el propósito que hiciéramos. La segunda consecuencia de un espíritu de rencor es esta: vivir bajo una nube de incertidumbre. Si usted es una de esas personas que no aceptan que Dios ya las ha perdonado, entonces vivirá bajo una nube de incertidumbre. Y es que veamos lo que pasa. Si usted no se perdona, no podrá estar jamás seguro ni convencido del perdón de Dios. Si no se perdona, entonces llevará ese peso de culpa y no podrá aceptar realmente el perdón de Dios. Por lo tanto, ¿qué sucede? Que no puede estar bien seguro de cuál es su posición en cuanto a Dios, ni tampoco puede estar bien seguro de lo que el Señor hará a continuación, porque después de todo, usted no es digno de su bendición. El tercer aspecto es este. Cuando nos negamos a perdonarnos a nosotros mismos, desarrollamos una sensación de indignidad. O sea, debido a que soy culpable, entonces soy indigno. Lo que ocurre cuando alguien se considera responsable y no está dispuesto a perdonar su propio pecado es que esa persona se acerca a Dios en oración. ¿Y qué pasa? Se siente indigna debido a que es culpable. Y al acercarse a Dios, ¿qué es lo que Satanás le infunde? ¿Por qué debería contestar Dios tu oración? Y el segundo dardo, no escuchará lo que dices. Y el tercero, mira lo que has hecho. Y entonces, ¿qué hace Satanás? Pulsa el botón y usted revive los pecados pasados. De modo que usted se menosprecia y trata de hablar con Dios y de creer en Dios, pero su fe suele hacerse pedazos. ¿Y qué sucede? Esa nube de culpabilidad se cierne sobre usted porque no se perdona y sigue reviviendo la misma historia de siempre. Sin embargo, la Biblia dice que Dios no solo lo ha perdonado, sino que destruyó la cinta. Ya no hay cinta para Dios, la destruyó, pero Satanás no deja de hacer que reviva en su mente lo que Dios Todopoderoso dice que ya le ha perdonado. Y eso tiene como resultado una sensación de indignidad que lo afectará en todas las áreas de su vida. Afectará su vida de oración, afectará su relación personal con Dios y afectará su servicio a Él porque no se siente digno de servirle. Ahora bien, usted dirá, pero no sabe lo que yo he hecho. Permítame hacerle una pregunta. ¿Puede mostrarme alguna parte de la Biblia en la que Dios diga que le ha perdonado todos sus pecados, excepto algo que usted ha hecho? Jesús ya lo pagó. ¿Y cuánto pagó? Todo. Todo se lo debo a Él. Jesús lo pagó todo al llevar en su cuerpo, en la cruz, todo mi pecado y el suyo. Así es, lo pagó en su totalidad. ¿Y sabe lo que está tratando de hacer usted? Todavía está tratando de pagar por su pecado al castigarse debido a la culpa que lleva, la cual Dios Todopoderoso puso sobre su Hijo Jesús. Mire, cuando Cristo murió hace 2000 años, sufrió las consecuencias de su culpa y de todo su pecado. Sin embargo, usted sigue actuando como siempre mientras Dios dice que ya lo ha perdonado. Pero mientras no se perdone a sí mismo, esa es una de las consecuencias. Y bien,
Otra consecuencia de no perdonarse a uno mismo es la siguiente. Tratamos de resolver nuestra culpa y el problema de nuestro espíritu de rencor por medio del exceso en nuestra vida y de un comportamiento compulsivo. ¿Y sabe lo que hace alguna gente? Sencillamente, multiplican sus labores, trabajando más y más duro, y durante más y más tiempo, y más y más horas. ¿Y qué es lo que tratan de hacer en realidad? Sobreponerse a ese sentimiento de culpa por lo que hicieron.

0: hicieron en el pasado. Amable oyente, usted no podrá jamás librarse de eso mediante el trabajo, porque el precio de su culpa se pagó en la cruz hace más de 2000 años. Y lo que en realidad le está diciendo a Dios Todopoderoso por medio de esa clase de comportamiento compulsivo es esto: Señor, quiero darte las gracias por la muerte de Jesús en la cruz, pero eso no fue suficiente. Cualquier hombre o mujer que no pueda perdonarse vive en una esclavitud que se ha impuesto a sí mismo y de la cual Jesús vino a liberarlo. Sin embargo, eso es lo que pasa y por eso hay excesos y un comportamiento compulsivo en nuestra vida. Y ahora, el punto siguiente que quisiera que anotes este: desarrollamos un falso sentido de humildad. Ahora bien, dejemos en claro este asunto de sentirnos indignos. Miren, ninguno de nosotros es digno de la gracia de Dios, así que eso elimina el problema. La verdad es que no podemos llegar ante Dios a decirle: oh, yo soy tan indigno de servirte, ya que su palabra dice que somos hechura suya, creados en Cristo Jesús. ¿Para qué? Para buenas acciones. De modo que Dios no puede aceptar de ninguna manera toda esa humildad santurrona y esa sensación de indignidad. Eso no es otra cosa, escuche bien, que dar un rodeo para evitar enfrentarse a uno mismo. Cuando uno tiene un espíritu de rencor, es asombroso cómo se desvirtúa su perspectiva y se distorsiona su pensamiento, de modo que comienza a defenderse delante de Dios y de los demás por las cosas que hace. Mire, yo no creo que Dios pueda perdonarme jamás. Y la respuesta es que sí puede, pero no solo eso, sino que ya lo ha hecho si es que usted es creyente. Y bien, sigamos adelante. Ahora tenemos lo contrario de lo que dijimos hace unos momentos acerca del exceso y del comportamiento compulsivo. A veces, una de las consecuencias de un espíritu de rencor es esta: nos privamos de cosas que quizás Dios quiere que disfrutemos. Y todo eso es un castigo de sí misma basado en la culpa. Es una culpa que se ha impuesto a sí misma debido a que no se perdonará por lo que ha hecho. Si Jesús pagó el precio, ¿por qué sigue tratando de pagarlo? Si llevó el castigo sobre sí, ¿por qué sigue tratando de sufrir y de añadir a la expiación? ¿Sabe lo que hace con eso? Lo que hace al no perdonarse es tratar de añadir a la expiación. ¿Cómo se logra el perdón? Jesús y yo lograremos mi salvación. Jesús y yo obtendremos mi perdón. Y si me empeño en esto el tiempo suficiente, Dios me aceptará. Déjeme preguntarle algo. ¿Cuánto tiempo va a sufrir? ¿Cuánto tiempo seguirá encubriendo la culpa cuando esa culpa es falsa? El Señor dice que ya han sido salvos por la gracia de Dios. También dice que ya ha cancelado su culpa en la cruz y ahora es un hijo, hija de Dios perdonado. ¿Cuánto tiempo seguirá tratando de añadir a lo que Jesús hizo? Escuche bien, se trata de un sentimiento falso de culpa. Cuando Él lo perdonó, usted quedó perdonado. ¿Por qué no se perdona? Si yo le preguntara por qué no perdona a su hermano por lo que hizo, usted respondería: claro que puedo perdonarlo. Entonces, ¿por qué no se perdona a usted mismo? Ah, eso es diferente. Permítame una pregunta. ¿Qué lo hace diferente? Si yo tengo un espíritu de rencor hacia esta persona o aquella otra, estoy en un error. Y ahora se trata de mí. Eso es todo. Y si tengo un espíritu de rencor hacia mí mismo y no quiero perdonarme, es la misma cosa. El único problema es que todo se concentra en mí, en mi propio ser, en mí mismo, y esta prisión es mía, de mi propiedad. Mire, son increíbles las consecuencias tan tremendas que se producen en la vida de una persona cuando no se perdona a sí misma. ¿Por qué no nos perdonamos a nosotros mismos? ¿Por qué no lo hacemos? Pues quisiera que consideremos eso un momento. ¿Por qué no lo hacemos? Hay varias razones y me gustaría que las anote. ¿Por qué no nos perdonamos a nosotros mismos? Mire, la verdad es que si yo no puedo perdonarme, no puedo aceptar realmente y con toda certeza el perdón de Dios. Mire, la gracia es un don inmerecido e innegociable de parte de Dios Todopoderoso, el cual ha sido pagado por adelantado y no puede comprarse, sino que se ofrece gratuitamente a todo aquel que quiera recibirlo. En eso consiste la gracia de Dios. Pero si su forma de pensar aún se basa en sus esfuerzos, lo que ocurrirá será que va a creer que de alguna forma tiene que dar la talla y hacer algo con el fin de lograr la aceptación de Dios. Hay una segunda razón por la que no nos perdonamos a nosotros mismos. Y se trata de que a veces nos cuesta mucho lidiar con la decepción que sentimos de nosotros mismos. Cuando nos decepcionamos de nosotros mismos es realmente difícil perdonarnos por eso. Y esa es una de las razones por las que tenemos un espíritu de rencor, el cual tarda en desaparecer debido a que a veces, en nuestra propia decepción, es muy difícil perdonarnos a nosotros mismos por haber estropeado las cosas, por haber fracasado y por no haber dado la talla, en esencia, por no haber actuado como nos lo habíamos propuesto o no haber vivido según nuestras propias expectativas. Y si yo considero que nuestra aceptación delante de Dios se basa en mis esfuerzos, quisiera decirle que todos fracasaremos en nuestro intento. Porque si la aceptación se basa en el esfuerzo, voy a decepcionar tanto a Dios como a mí mismo. Hay una tercera razón y se trata de que nosotros emocionalmente nos adaptamos a nuestra culpa, así como a estas actitudes que tenemos. ¿Sabe lo que sucede? Que a veces vivimos bajo el efecto de la culpa y la autocensura por tanto tiempo que la misma idea de ser liberados representa una amenaza. Pero escuche esto, Jesús vino a liberarlo de eso. Sus sentimientos y su espíritu de rencor hacia sí mismo, todo eso es un castigo que usted se ha impuesto y del cual Jesús vino a liberarlo, pero no se lo quitará. Usted tiene que estar dispuesto a abandonarlo. Y bien, creo que otra de las razones por las que no nos perdonamos a nosotros mismos es que nos hemos rendido, nos hemos dado por vencidos y hemos sacado la bandera blanca en total rendición ante estos sentimientos de rencor y de culpa. Nos hemos rendido ante ellos y hemos rechazado la verdad de la palabra de Dios. Ahora bien, lo que quisiera que entienda es esto, que es asombroso cómo nos aprisionan los hábitos. Y si usted no está dispuesto a cambiar su manera de pensar, entonces ha desperdiciado su tiempo escuchando. Porque tendrá que cambiar su manera de pensar acerca de Dios y de sí mismo. Para poder ser libre, le aseguro que tendrá que tener una limpieza en su forma de pensar, porque al haber estado tanto tiempo bajo la culpa y la autocensura, y después de haberse acostumbrado tanto a eso, le será difícil resolver el problema. Ahora bien, ¿cómo podemos perdonarnos a nosotros mismos, usted y yo? Pues es bastante sencillo, amable oyente, y es por su propio bien y por amor a Jesús. No sé cuánto tiempo ha estado esclavizado, pero quisiera decirle que en los próximos 3 minutos puede ser libre si sigue estas sencillas instrucciones. Usted necesita ser libre y necesita perdonarse, no importa lo que haya hecho, dónde haya estado, cuánto tiempo lo haya hecho o lo que haya ocurrido. Esto es lo que debe hacer para perdonarse. Reconozca que no se ha perdonado, que aún sigue cautivo de sí mismo y que tiene un espíritu de rencor hacia su propia persona. Este es el paso número 1. Y ahora arrepiéntase de ese pecado y dígale a Dios que es consciente de que eso no está de acuerdo con su palabra. Asimismo, dele las gracias por su perdón al confesarle eso diciéndole: te agradezco, Padre, por perdonar mi pecado de mantenerme a mí mismo cautivo y alejado de ti, limitándome así el uso de mi persona. El tercer paso que tiene que hacer es reafirmar su fe en el testimonio de la Escritura, la cual dice así: cuanto está lejos el oriente del occidente, hizo alejar de nosotros nuestras rebeliones. Dígale: Padre, reafirmo mi confianza y mi fe en la palabra de Dios. Y ahora el paso número 4. Señor Jesús, basado en tu palabra y por un acto de mi voluntad y de mi fe aquí y ahora, me perdono a mí mismo porque tú ya me has perdonado y acepto mi perdón y decido desde este momento en adelante ser libre de todo lo que he guardado en mi contra. Si está dispuesto a seguir estos pasos sencillos de rodillas ante Dios, no solo lo liberará, sino que iniciará un proceso de sanidad en su vida, el cual continuará y le permitirá empezar a sentir y a darse cuenta de que es libre. Mire, Dios puso sobre Jesús lo que usted ha andado cargando por doquier durante años, pero ya usted lo ha dejado caer y ahora es libre, y su libertad es su decisión de pedir y de creer ahora mismo. Oremos. Padre y Padre, mi oración en el nombre de Jesús es que toda persona que escuche este mensaje pueda hallar la libertad que necesita con urgencia. Todo esto te lo pedimos en el nombre de Jesucristo nuestro Señor. Amén.
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0: Permítame hacer una oración. Padre, te amamos y te alabamos porque has hecho fácil el que sepamos que todo el mundo necesita a Jesucristo como su Salvador personal. Has hecho lo suficientemente simple, lo que significa confiar en Él por la fe. Has hecho fácil que comprendamos lo que significa que Jesucristo murió en la cruz por nuestros pecados y cómo asumió nuestra deuda de pecado en su totalidad. Cuando Él puso su vida y pagó el precio de nuestro pecado, hizo posible que nosotros seamos liberados y aceptados por nuestro Padre Celestial. Por Jesús ya somos hijos e hijas de Dios. Padre, en el nombre de Jesús te pido por los que están escuchando y aún no han recibido a Cristo como su Salvador, que entiendan hoy que la única manera de llegar a ti es conociendo a Cristo y permitiendo que el Espíritu Santo viva en su corazón. Oro porque muchas personas hoy puedan decir, quiero aquí y ahora ser tu hijo. No quiero ser un oyente pasivo. Quiero escuchar y aprender y aplicar a mi vida lo que he escuchado hoy. Quiero que mi vida pueda ser utilizada al máximo. Señor, gracias por amarnos lo suficiente como para darnos el Espíritu Santo para que sea nuestro maestro. Sabemos que Él está dentro de nosotros y nos instruye en tus caminos. Te amamos y alabamos por eso. En el nombre de Jesús oramos. Amén.
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4: Nacionales. ISAPRES han pagado en un año y medio el 21% de la deuda que tenían con sus afiliados tras fallo de la Suprema. La deuda de las ISAPRES abiertas por los cobros en exceso relativo a la tabla de factores ascendía a 1.280 millones de dólares, pero ya han devuelto 268 millones de dólares a junio. El plazo máximo de restitución vence en diciembre de 2037, pero varias ISAPRES han decidido adelantar pagos. Las más avanzadas son Nueva Más Vida, Con Salud y Colmena. SOA descarta riesgo de tsunami en Chile tras temblor registrado en el norte del país. En horas de la madrugada de este jueves, SENAPRED reportó un temblor que se percibió en la zona norte de Chile. Según informó el organismo, el sismo tuvo una magnitud de 4,8, mientras que su epicentro se ubicó a 23 kilómetros al sur de Caleta El Cobre, en la región de Antofagasta.
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4: Internacionales. Reino Unido insta a Israel a detener su plan de asentamientos al este de Jerusalén. El ministro de Relaciones Exteriores británico, Ed Miliband, aseguró que el proyecto constituye una flagrante violación de derechos internacionales y advirtió que su cartera convocó al encargado de negocios israelí en Reino Unido para expresar la profunda objeción de Downing Street al proyecto colonial.
3: Deportes.
4: Un chileno vuelve a brillar a nivel mundial, campeón en Europa. El lanzador de disco chileno Claudio Romero sumó otro triunfo a nivel internacional al quedarse con la medalla de oro en el Espoo Motonet Grand Prix en Finlandia, competencia que forma parte del circuito mundial World Athletic Continental Tour. El deportista nacional de 26 años se subió a lo más alto del podio tras registrar un lanzamiento de 64,64 metros, luego de casi un mes sin competir en campeonatos.
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0: 16 horas en punto.
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13: Edúquelos para la vida. La educación para la vida es una responsabilidad indelegable de todo padre y de toda madre. Según las instrucciones dadas por Dios a Moisés, los padres debían ser piadosos y tenían la misión de enseñarles a sus hijos la palabra de Dios. También de ayudarlos a comprenderla y entrenarlos en cuanto a cómo aplicarla a cada vivencia personal. Hoy día se espera que la iglesia y la escuela hagan lo que los padres no hacen. Hemos aceptado la idea de dejar que los profesionales eduquen a nuestros hijos. Por otra parte, llevar los niños a la iglesia no nos asegura que serán personas consagradas ni devotas a Dios. La historia del sacerdote Elí y sus hijos malvados que vivían en el tabernáculo constituyen una verdadera advertencia para aquellos que piensan que la iglesia lo hará todo por ellos. Desgraciadamente, el ejemplo que vio Samuel mientras vivía con el viejo sacerdote lo guiaron para mal. El más grande profeta que tuvo Israel cometió los mismísimos errores que cometió Elí. Cuando Samuel entró en años, puso a sus hijos como gobernadores de Israel. El hijo mayor se llamaba Joel y el segundo Abías. Pero ninguno de los dos siguió el ejemplo de su padre, sino que ambos se dejaron guiar por la avaricia, aceptando sobornos y pervirtiendo la justicia. Primera de Samuel, capítulo 8. Samuel había sido mal equipado para criar a sus muchachos a la manera de Dios. La enseñanza es clara. Ser una persona piadosa no te hace ser un buen padre. Rick Oxford dice, aunque la iglesia ha redoblado sus esfuerzos para ampliar sus programas para los niños y está trabajando hasta la extenuación para entrenarlos espiritualmente, el plan no está funcionando. Y no está funcionando porque no es la manera en que Dios nos dijo que lo hiciéramos. El plan de Dios para enseñar a nuestros hijos no ha cambiado desde que Él lo estableció con Abraham y se le enseñó a los israelitas por medio de Moisés. Efesios capítulo 6, versículo 4 dice, y ustedes, padres, no hagan enojar a sus hijos, sino críenlos según la disciplina e instrucción del Señor. Pablo no nos aconseja agregar enseñanza o doctrina cristiana, ni oración ni historias bíblicas a la compleja mezcla de la vida de nuestros hijos. ¿Ha notado que ni Moisés ni Pablo mencionaron el tabernáculo o el sacerdote o la iglesia o el director del ministerio infantil como los agentes para la educación de nuestros hijos? ¿Por qué? Porque es el trabajo de los padres. El trabajo eclesiástico y escolar constituyen un complemento en la crianza de nuestros hijos.

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1: Nacionales. Apertura de los Libertadores. Adelantan paso de transporte de carga de Chile a Argentina. Desde la Delegación Presidencial Provincial de los Andes dieron a conocer que el paso de vehículos de transportes de carga de Chile a Argentina se ha adelantado para este jueves 20 de agosto. Cabe recordar que el paso se encuentra funcionando de forma unidireccional e inicialmente solo funcionaría desde Argentina a Chile este martes, miércoles y jueves, y de Chile a Argentina el viernes y sábado. De acuerdo a lo que añadieron, el paso estará disponible entre 8 y 20 horas y será una sola dirección desde Guardia Vieja en Chile hasta Uspallata en Argentina.
2: Política.
1: Skela y Longton anuncian indicaciones para que nuevo estado de excepción requiera acuerdo del Congreso desde el inicio. En medio de las diferencias que ha generado en el oficialismo la iniciativa del presidente Kast, ambos senadores buscan que la medida excepcional sea revisada cada 30 días por el Poder Legislativo. Además, plantean excluir la facultad de afectar las comunicaciones.
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2: Internacionales.
1: Mueren al menos 5 personas y otras 23 resultan heridas en nuevo bombardeo ruso contra Kiev. La Fuerza Aérea Ucraniana advirtió sobre el lanzamiento de misiles balísticos hacia la capital mientras se desarrollaba el ataque. En medio de la escasez de misiles interceptores para los sistemas de defensa aérea Patriot que afecta al país.
2: Deportes.
1: La dura reprimienda de José Mourinho a Vinicius Junior en el Real Madrid debe encontrar equilibrio para celebrar un gol. El entrenador de Real Madrid dio una larga entrevista en la que también defendió al atacante brasileño de las críticas. Asimismo, el portugués comentó cómo convenció al futbolista de no marcharse al Arsenal.
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8: 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Los dejo con Donald y Silvia.
9: Familia querida, acá estamos nuevamente. Qué lindo, gracias por abrirnos tu casa y por poder llegar a tu hogar con esto que se llama Fortaleciendo Familias.
10: Y así con Fortaleciendo Familias, aunque estamos lejos, estamos cerca. Sí. Estamos cerca compartiendo cada programa, cada tema y la palabra.
9: No sé si alguna vez te dije, pero me encanta hacer este programa contigo. Sí, no, de verdad.
10: Bueno, a mí también.
9: No, muy bueno, muy bueno. Compartir nuestras...
10: Hacer lo que uno ama te hace muy feliz. Y esto nos apasiona.
9: Realmente.
10: Hablar del Señor, hablar de Dios y traer a Dios a casa.
9: Así
10: de
9: es.
10: Eso se trata.
9: Así es.
10: El reino de Dios a nuestras casas.
9: El tema de hoy tiene que ver con la sanidad de mi pasado antes de pretender restaurar mi matrimonio.
10: Todos venimos con una mochila en la espalda de nuestra infancia. Sí. Aún los recuerdos desde que estábamos en la panza de nuestra mamá nos afecta. Imagínense cuánto más la infancia, la adolescencia. ¿Y qué hacemos cuando tenemos una mochila de dolor, de tristeza, de cosas que ni queremos recordar? Y así como estamos, venimos al matrimonio con toda esa mochila.
9: Vengo herido a herirte.
10: Exactamente.
9: Entonces yo creo que muchos de nosotros no tenemos problemas matrimoniales, sino que en realidad tenemos problemas del corazón. Entonces dijimos muchas veces aquí en el programa, si usted no sana las heridas que le hicieron, va a sangrar sobre gente que no le cortaron.
10: Sí.
9: Y quizás una relación anterior. un novio, una novia, o quizás tus padres, el divorcio de tus padres, el abuso, el abandono, el rechazo, hirió mi corazón. Entonces, estoy herido y voy al matrimonio para herirte.
10: Muchas veces escuchamos personas que dicen, lo que siempre juré que no lo iba a hacer, que no iba a repetir la historia que viví tan triste, lo estoy haciendo ahora.
9: Exactamente.
10: Exactamente igual. Uh-huh. Entonces, ¿por qué se repite la historia?
9: Claro, porque simplemente lo que tengo te doy. Uh-huh. Entonces, es lo que hay en tu corazón lo que destruye tu relación. Soy una persona tóxica. Soy una persona, estoy herido, estoy quebrado. Y entonces voy a querer buscar a alguien inconscientemente que pague por el dolor que me hicieron sufrir. O sea que si nosotros pudiéramos entender, Silvia, de que el matrimonio no hace feliz a nadie, lo cual ya dijimos muchas veces, sino que simplemente expone cuán herido, roto estoy. Entonces, una vez que yo me caso, ahí va a surgir todo mi pasado, vuelve a surgir, porque en esa convivencia diaria se suscitan todas las heridas y se vuelven a reflejar muchas cosas que nos dañaron en la infancia. En otras palabras, muchos de los problemas que tenemos en el matrimonio son previos al matrimonio. ¿Okay?
10: Es la mochila que trajimos.
9: Es como dijiste, esa gran carga, esa mochila que tenemos.
10: Yo amo la palabra cuando Jesús nos dice, vengan así como están. Vengan a mí todos los que están trabajados y cargados.
9: Exactamente.
10: O sea que la respuesta está muy clara. Venir con eso y entregárselo al Señor. Sí. Para que Él me sane, para que yo no tenga que repetir la historia y tratar mal a la persona que más amo.
9: Sí. Queremos decirle esto este día, de que la sanidad de un matrimonio, la restauración, empieza entendiendo el pasado de
10: nosotros. O sea que es importante que hablemos, que saquemos, no que nos cerramos.
9: Claro, no
10: cerramos. Si nos cerramos es peor.
9: Sí, vos tenés que saber mi pasado, de dónde vengo, cómo fue mi casa paterna, cuáles son mis mayores temores. Porque de pronto vemos conductas inapropiadas y siempre las conductas inapropiadas tienen su origen muchas veces en heridas no sanadas o en experiencias traumáticas. Entonces, si queremos funcionar como matrimonio, yo tengo que entender cómo puede ser que tu esposa fue abusada y vos no lo sabes. Nunca te contó. Claro, cuando la querés tocar, va a huir. Tiene un trauma que necesita ayuda. Me lo dijo una vez un señor. Mi mujer fue abusada y ella nunca me lo dijo. Cuando me lo dijo, inmediatamente buscamos ayuda terapéutica, espiritual, psicológica. Ella sanó y funcionamos, pero si yo no te cuento, entonces es muy difícil que pueda ayudarte en ese sentido. Entonces, si no somos conscientes de esto, nosotros fácilmente haremos de nuestras heridas no sanadas, vamos a crear un conflicto allí. En esa relación. Y vamos a pensar, este matrimonio no funciona. No, el que no funciona soy yo, que estoy lastimado, estoy herido y yo necesito sanar mi corazón.
8: 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Continuamos con el programa.
10: ¿Cómo sano? La pregunta que todos queremos saber. Tengo tanto para sanar. Sí. ¿Cómo sano?
9: En primer lugar, antes de hablar de cómo sanar, yo quería decir, ¿cómo saber si estoy enfermo? Muy sencillo.
10: A ver.
9: Tenés conductas indeseables.
10: Me brota, no quiero ser así, pero me brota.
9: Yo no quiero ser tan airado así. Uh-huh. Yo no quiero reaccionar así. Conductas indeseables. Hábitos que no puedo controlar. Uh-huh. Pensamientos que no puedo controlar. Sufro de depresión, sufro de pánico, sufro de situaciones que van más allá de mi capacidad. Bueno, tengo un problema emocional que requiere tratamiento. Y las emociones enfermas son las voces del alma.
10: Las voces del corazón
9: que piden... Sí, exactamente.
10: Gritan por ayuda.
9: Claro. Fíjate, Silvia, que no, en realidad no existen emociones tóxicas. A ver si puedo, antes que alguien me crucifique.
10: A ver.
9: ¿Qué son las emociones tóxicas? Son simplemente voces que me están diciendo hay algo mal en tu corazón.
10: Son señales de alerta.
9: Ahí está. Por ejemplo, la ira. ¿Es tóxica? No. Es una emoción puesta por Dios en el ser humano. Incluso Dios se enoja. La ira no es mala. El problema es que cuando la ira...
10: ¿Cómo manejo eso?
9: Sí, ¿cómo lo manejo? Muchas veces tengo ira injustificada. ¿Por qué? Porque me pisaste el orgullo, porque no me tuviste en cuenta y me enojo. Ahí como es que la ira
10: razón.
9: No válida.
10: Entonces, ahí está el problema.
9: Identificar que quizás el corazón de tu cónyuge está herido y está sangrando y vos le estás exigiendo que te dé algo que no tiene. Te estoy pidiendo que me des tal cosa, pero en realidad tu corazón carece de eso. Y ahí es cuando empieza el problema. Entonces, tengo que primero ocultar tu corazón y determinar cómo está el corazón. ¿Por qué reacciona así? ¿Por qué tiene tanto miedo? ¿Por qué tiene tanta inseguridad? ¿Por qué todo el tiempo huye de estas situaciones?
10: Y para eso es tan importante acercarme con amor.
9: Ahí
10: no
9: está.
10: Juzgando, ni porque a veces queremos ayudar, pero ya nos vamos juzgando. Entonces, ¿cómo le voy a ayudar?
9: Claro.
10: Tengo que acercarme con amor y paciencia.
9: Claro. Entonces, primero vamos a hacer un diagnóstico del corazón. ¿Qué es un corazón herido? Bueno, es un corazón que se quebró. Es un corazón que sufrió desilusión. Es un corazón que fue quizás pisoteado. ¿Viste que en la parábola del sembrador se nos habla de cuatro tipos de suelo? Yo como pastor que soy, cuando predicaba sobre esa parábola, siempre hablaba del primer tipo de suelo, de los que tienen corazón duro, como juzgando, ¿verdad?
10: Sí.
9: Esa gente que tiene el corazón cerrado y verá un poquito. Y un día Dios me hizo ver algo diferente.
10: ¿Por qué tiene el corazón así?
9: ¿Por qué?
10: Ahí está.
9: Estaban junto al camino y dice, Jesús mismo lo dijo, fueron pisoteadas. Esa tierra fue pisoteada por tanta gente que pasó y el corazón se endureció porque mucha gente la pisó. Y quizás tu cónyuge hoy tenga el corazón duro. ¿Pero por qué? Él no nació así. Pregúntate quién le pisó. Quizás su papá le pisó, su mamá. Tuvo abuso, tuvo rechazo. Muchas personas, antes que tú te casaras conmigo, muchas personas pasaron por mi vida que me hirieron.
10: Por eso muchas veces no entendemos por qué reaccionamos así.
9: Sí.
10: ¿Por qué se comporta así?
9: Sí.
10: Y es entrar al corazoncito en lo profundo con la ayuda del Espíritu Santo en oración y ver qué está pasando.
9: Sí. ¿Qué te queremos decir en este programa? Que antes de buscar restauración matrimonial, tenemos que buscar la sanidad interior de ambos. Y asegurarme de que yo sea una persona sana emocionalmente. ¿Por qué? Porque las heridas emocionales no tienen tiempo. Quiere decir que lo que me pasó cuando tenía 12 años, hoy a los 51, me sigue afectando. Si no fue sanado.
10: Acarreo todo lo que viví.
9: Toda la vida.
10: No es que eso se va.
9: No. Entonces, las experiencias traumáticas del pasado me van a seguir afectando hasta que me muera si no las trato.
10: Y esto nos afecta en todas las áreas de la vida, porque a veces tenemos compañeros en el trabajo que decimos, ¿qué le pasa?
9: Sí.
10: Es insoportable, no puedo vivir. Sí. Es la persona más triste
9: tóxica.
10: Y tóxica que vi en la vida.
9: Sí.
10: Hermanos, primos, familiares.
9: ¿Sabes qué pasó? Si acá hay un problema que tenemos que entender. Cuando yo acepto a Jesucristo, inmediatamente hay una transformación. ¿En dónde? En el Espíritu. La Biblia dice, Corintios 5, 17, el que está en Cristo es
10: nueva
9: una
10: criatura.
9: Nueva criatura. ¿En dónde? En el Espíritu.
10: En el Espíritu.
9: Ahora, ¿qué pasó con mi alma, con mis emociones, con mis recuerdos? Nada.
10: Están ahí.
9: Las heridas siguen. La falta de perdón sigue. El odio sigue. El resentimiento sigue. ¿qué pasó con mi cuerpo?
5: Nada.
9: Tu cuerpo no cambió. Sí. Lo que cambió fue tu espíritu. Uh-huh. Ahora, yo tengo que trabajar en mi alma y tengo que trabajar en mi cuerpo. Ahora, ¿qué es lo que Dios me da? Me da el poder para sanar, para perdonar, para poder soltar a esas personas. Uh-huh. Por eso es que la sanidad interior lo definíamos así como la obra del Espíritu Santo en una persona que ha sido dañada por situaciones de la vida, donde el Espíritu Santo empieza a cicatrizar esas heridas.
10: Eso es la sanidad interior.
9: Eso es la sanidad.
10: A veces fue muy mal usada esa palabra.
9: Sí.
10: A veces escuchamos sanidad interior y ya nos da miedo. Sí. ¿Qué es eso? Mm-hmm. Es algo raro.
9: Sí.
10: Exacto. Místico.
9: No tiene nada de místico. Es más, la Biblia está llena de textos bíblicos que nos hablan sobre sanidad interior. Anoté algunos acá. Por ejemplo, Salmo 147. Dice, Dios sanó las heridas de los que habían perdido toda esperanza.
10: Wow, qué hermoso.
9: Fíjate lo que dice el Salmo. Habla de una herida. ¿Dónde está la esperanza? No está en el cuerpo.
10: Y no, está en el
9: corazón. Sanó la herida del corazón.
10: Uh-huh.
9: Otro
10: qué
9: texto.
10: Qué lindo.
9: El Señor está cerca de los que tienen el corazón quebrantado. Escucha esto. Y rescata a los de espíritu destrozado.
10: ¿Cuánta esperanza nos da ese pasaje? O sea, si estamos con el corazón quebrantado, sí. Él quiere sacarnos de ahí.
9: Me gustó lo que dijiste, esperanza, porque muchas uh-huh. veces en la iglesia lo que hacemos es condenar a las personas que tienen un problema en su alma.
10: Sí.
9: Y no, ni se diga si tenés depresión y sos cristiano.
10: Y no nos queremos ni acercar.
9: Te van a llevar a liberación, ¿eh? Uh-huh. Te van a meter en la sala de liberación. ¿Cómo puede ser que vos seas cristiano y estás con depresión? Uh-huh. Es una cosa
10: tan... Y ahí ya nos ponen un rótulo que lo que provoca es que nos escondamos
9: sí.
10: y capaz que ni me junto más con sí. estos cristianos porque claro. no clasifico.
8: Gracias por haber estado con nosotros en este podcast de Enfoque a la Familia. El día de mañana continuaremos desarrollando el tema con Donald y Silvia Franz, quienes están desarrollando una serie especial para matrimonios y equiparle a usted a crear una familia saludable. Se despide Esteban Porras de Enfoque a la Familia, donde ayudamos a las familias a mejorar en Cristo.

0: 17 horas en punto.
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10: Vamos a conversar hoy día sobre una actividad que puede abrir nuestra imaginación, como lo que haces tú, ¿no? Y ayudarnos a aprender, reflexionar y descubrir nuevas ideas con respecto a la lectura. Hoy estamos en un mundo donde las redes sociales ocupan gran parte de nuestro tiempo, ¿cierto? Y también existen personas que utilizan estas plataformas para compartir contenidos positivos y fomentar también muy buenos hábitos. Hoy nos acompaña desde Honduras, no, desde Guatemala. Hoy nos acompaña desde Guatemala Gloria.
11: Pero estamos con la parte.
10: Sí, sí, Gloria Chang. Nos está acompañando desde Guatemala, una zona con un clima exquisito, por lo que nos estaba comentando fuera de micrófonos. Y bueno, ella es una creadora de contenidos y también lectora que a través de su canal de TikTok se ha hecho viral y comparte lecturas y contenidos relacionados principalmente con libros de crecimiento personal y también desarrollo personal. Queremos conocer tu experiencia, Gloria, saber todo sobre ti, descubrir cómo podemos volver a acercarnos a los libros y a cultivar también ese hermoso hábito de leer. Muy buenas tardes, ¿cómo estás?
11: Hola Carolina, muy contenta de estar compartiendo con ustedes por vía Zoom y por supuesto con Radio Peregrina. Muy emocionada, estaba esperando este momento desde que Max me hizo la invitación y la verdad que estoy muy contenta de poder compartir en este espacio.
10: Muy bienvenida, muchas gracias a ti por acompañarnos. Bueno, para comenzar, ¿cómo nació tu gusto por la lectura y recuerdas cuál fue uno de esos primeros libros que realmente te marcó?
11: Bueno, de niña leía cuentos. Me iba a la casa de una tía y cuando mis primos no estaban, recuerdo agarrar esos libros y empezar a leer cuentos de hadas. Yo aprovechaba para agarrar los libros que habían en la librera para niños y ahí comenzaba a leer y me entretenía leyendo. Pero ya a los 16 años tuve la oportunidad de leer mi primer libro de crecimiento personal, que mi mamá me lo compartió, de Norman Vincent Peale, El Poder del Pensamiento Tenaz, que ha salido también con el título El Poder del Pensamiento Positivo. Y cuando leí este libro me quedé encantada porque hablaba precisamente de que somos nosotros responsables de nuestra vida. Claro, nacemos de pequeños dentro de una familia o de un tema diferente para cada quien. Algunos crecen con su abuelita, otros a veces les ha tocado incluso sin familia. Pero cuando nos volvemos adultos, somos responsables de nuestra vida. Y esa parte me encantó y fue la que me fue guiando también por el tema del crecimiento personal. Y me encantó, y la verdad que disfruto de diferentes tipos de lectura, porque si bien me gustan también los libros de crecimiento personal, también me disfruto los de entretenimiento, las historias, novelas. Agatha Christie, por ejemplo, es una autora que a mí me fascina, y sus libros uno se los quiere devorar, porque las historias son tan... lo llevan a uno por un camino y la imaginación empieza a fluir, como tú dices, y justo cuando uno cree que ya sabe hacia dónde va la historia, le cambia totalmente el panorama y uno otra vez se siente con esa curiosidad de querer descubrir qué es lo que está pasando.
10: Bueno, la magia de la lectura es justamente que combina la imaginación que cada uno tiene y cómo proyectas espacios, escenarios, lugares, y que de verdad te transportan o te crean algo que lo hace vívido para uno mismo, ¿no?
11: Sí, nos ayuda muchísimo con el tema de la imaginación, porque al final también, dependiendo lo que cada persona ha tenido la oportunidad de vivir, también va creando parte de esa imaginación. No es lo mismo que alguien venga y diga,

0: Pues también depende de cada persona, es la interpretación que cada quien le da al libro.
1: Claro. Y bueno, en este sentido de la imaginación, también hubo gente que se le ocurrió reproducir todo lo que hacemos en TikTok. ¿Qué te motivó a ti a abrir un canal de TikTok dedicado justamente a compartir la lectura?
0: Bueno, sí, yo tenía mi canal de TikTok y compartía, yo creo, al principio pensaba hacerlo como un diario. Entonces yo dije, ay, voy a compartir ahí mis anécdotas y al final no le había dado una dirección al canal, estaba publicando sin ninguna intención, pero yo había dejado de leer también y cuando quería retomar la lectura comenzaba a leer uno, dos, tres capítulos y abandonaba. Otra vez quería retomar y en lugar de agarrar y darle continuidad al libro para finalizarlo, agarraba otro libro. Y me topé con estar comenzando libros sin terminarlos de leer y no lograba comprometerme con la lectura. Pero este año yo también, hace unos años, comencé a escribir mi primer libro y justo decía yo que un vicio de comenzar cosas y no terminarlas, no concluirlas. Y este año dije, me voy a comprometer y qué mejor que hacerlo públicamente, porque también es exponer. Exponerse a un público es exponerse a las críticas, es exponerse también a que uno a veces se equivoca y poder tener esa resiliencia de decir, no importa, esto me está haciendo aprender. Y el compromiso público que yo dije, si digo que voy a leer de 7 a 8 de la mañana y no lo hago, me va a dar mucha vergüenza de que crean que ya no continué. Entonces eso me ha hecho tener disciplina para leer todas las mañanas de 7 a 8 de la mañana y la comunidad que se está formando ha sido muy bonita porque hay personas también buscando ese crecimiento, ese conocimiento que generan los libros.
1: Eso es lo que tú buscas transmitir, es decir, que las personas sigan tu contenido, pero para buscar un crecimiento espiritual, personal, motivador, inspirador. ¿Has recibido mensajes de personas que comenzaron a leer o retomaron ese hábito gracias a alguno de tus videos, algunos de tu TikTok?
0: Sí, incluso hoy es muy seguido que me escriben para felicitarme, para decirme que qué bueno que comencé a leer, que he incentivado a muchas personas a comenzar otra vez. Hay también otros que mi idea era aprovecho para leer y acompaño a otras personas que se están arreglando, que están quizás en casa, que van en el tráfico, para que ellos también puedan. Y en ese sentido, me gustó muchísimo poder aportar de esa manera en la red social, que a veces perdemos el tiempo y qué mejor poderlo aprovechar y transformar en una comunidad para aprender. Y justo hoy me decía alguien, gracias por leer, me incentivaste a sacar y desempolvar el libro que tengo en la gaveta de mi mesa de noche. Y entonces ahí nos hemos ido animando varias personas. Hay personas que comenzaron a leer también en TikTok. Una señora que está con nosotros mañana empezó a leer la Biblia en la noche y a compartir. Otra persona también tiene su club de lectura. Entonces ha sido muy bonito conocer a personas que están en la misma dinámica.
1: Mira, vivimos rodeados de pantalla y de contenidos rápidos y bueno, ¿por qué crees tú que hoy sigue siendo importante dedicar tiempo a leer un libro? ¿Qué le dirías a las personas que afirman, a mí no me gusta leer? Porque hay mucha gente que no le gusta leer. Y bueno, el audiolibro o esta forma que tú estás buscando atraer gente más hacia el lado de la lectura, más a reencontrarse con con los contenidos que sean, porque hay lectura tan variada y tan miscelánea y tan especial para cada gusto y para cada tipo de persona, ¿no? ¿Cómo creamos hábito de leer en ese sentido?
0: Creo que las personas que dicen que no les gusta leer es porque no se han tomado el tiempo para poder descubrir lo fascinante que es la lectura. Y muchas veces nos damos por vencidos a la primera. Comenzamos a leer, incluso cuando yo he dejado de leer mucho tiempo, me pasa que cuando empiezo a leer mi mente empieza a divagar y entonces no entiendo la lectura. Y es muy fácil como decir, ay, no, qué aburrido, no me gusta. Mejor lo dejo para después y lo vamos quitando a no descubrir en la lectura algo fascinante.

0: si hacemos eso con constancia, va a llegar el momento en el que vamos a lograr prestar atención. Y cuando leemos, ya nuestra mente ya no va a divagar, sino que por el contrario, va a empezar a tener claridad y entendimiento de lo que estamos leyendo. Y ahí uno puede encontrar viajar por el mundo, o incluso viajar a otros mundos de la imaginación que alguien se ha tomado el detalle de escribir, como los de Harry Potter, por ejemplo, que está lleno de magia, de lugares escondidos, de cosas asombrosas. También podemos hacer referencia de que podemos tener conversaciones o recibir conocimiento de grandes personas que han estado en otro momento de la humanidad, o sea, conectarnos ahí con personas que vivieron hace 100, 200 años. Entonces, se vuelve como una máquina del tiempo. Y que también nos puede transportar a cualquier lugar, a cualquier época y poder interactuar. La verdad que es fascinante cuando uno logra adentrarse y darse la oportunidad de descubrir esos mundos mágicos.
1: Claro, y debe ser importante también poder elegir un libro adecuado a nuestros gustos y también intereses, porque efectivamente a veces nos recomiendan un libro y como que a mucha gente le puede gustar, pero a nosotros no. Entonces, saber reconocer nuestros propios gustos e intereses a través de la lectura. ¿Es importante?
0: Totalmente. Yo creo que nos ayuda muchísimo a desarrollar también nuestro pensamiento crítico. Justo hoy en día se habla de un estudio que se hizo que la inteligencia artificial y las nuevas generaciones están dejando de utilizar realmente el potencial de su mente, y ya cada vez hay menos personas que dejan de crear inventos, de hacer cosas, porque estamos enviciados de tanta dopamina que nos genera las redes sociales y que nos atrapan. Entonces la lectura es importante porque nos ayuda a salirse de esa dosis de dopamina y realmente empezar a utilizar nuestro cerebro, hacer nuevas conexiones neurales, a expandir nuestra inteligencia, nuestro punto de vista, abrir la mente. Nos da la oportunidad realmente de volvernos más inteligentes.
1: Exacto, el saber no ocupa el lugar. Bueno, TikTok es una plataforma conocida principalmente por sus videos cortos. Gloria, ¿cómo crees tú que una red social puede transformarse también en una herramienta para fomentar la lectura? Y en el sentido de que tú desarrollas libros de, valga la redundancia, desarrollo personal para captar tu atención y decidir compartirlo con tus seguidores, ¿cómo es que escoges tú un libro para presentarlo a través de esta plataforma?
0: Es interesante porque cuando muchas personas piensan acerca de una red social como la de TikTok, por ejemplo, que ha sido usada principalmente para entretenimiento, la mayoría de personas cree que no se pueden encontrar contenidos útiles. Y justo un experto decía, miren, para comenzar, el algoritmo es el que muestra y va validando el gusto que usted tiene. Así que si usted mira estupideces, pues es porque es su gusto. Usted es el que le da clic a ese tipo de cosas y fomenta que su algoritmo le dé más de eso. Pero también si usted quiere encontrar contenido de valor, gente que está haciendo noticias, gente que está hablando de marca personal, personas que están vendiendo, personas que están leyendo, personas que están compartiendo cosas que son útiles, también el algoritmo los va a encontrar y va a tener ese alcance. Y es ahí en donde las personas pues logramos hacer match, y es lo que me ha pasado a mí. Yo empecé con el genuino deseo de retomar la lectura y me topé con que sí hay personas también que están en TikTok pasando tiempo y que al final han decidido dejar el scroll, dejar de decir voy a continuar y mejor me quedo aquí para lograr obtener ese conocimiento, poder leer, poder interactuar. Platicamos, hay personas que después se habla de alguna experiencia específica, hay personas que logré aplicar ese el contenido gracias a la lectura. Entonces hay personas que han decidido dejar de hacer ese scroll y quedarse y acompañarme cada día en este tipo de lectura. Y la verdad que es fascinante porque tenemos todos la oportunidad de también hacerle un stop a al vicio de estar con contenido que de 2-3 segundos, y eso al final también nos deja vacíos, nos deja una sensación de querer más videos, más dosis de dopamina, pero al mismo tiempo no nos está llenando ni nos está haciendo felices. Y entonces cuando logramos parar, poner atención y enfocarnos e interactuar con otras personas, empieza a haber otra vez conexión. Logramos conectarnos entre las personas que compartimos en ese momento a través de TikTok.
1: Y pensando en los niños y en los jóvenes que nos están escuchando, ¿cómo podemos hacer que la lectura para ellos también sea una experiencia entretenida y no una obligación? No sé si pasará en Guatemala, pero aquí en Chile los niños cada vez buscan los resúmenes, buscan no leer el libro completo, ¿cierto? Entonces, ¿cómo podemos transmitir esta experiencia o cómo lo haces tú? Antes de recomendar un libro, ¿lo lees completo? ¿Cómo identifican los criterios para compartir la lectura en tu comunidad?
0: Los que eran los que quería leer y son los que he compartido. También he logrado platicar con personas que me sugieren libros y me cuentan por qué, investigo a los autores, y es donde se da esa parte bonita. Y en el tema de los jóvenes, por ejemplo, tengo una amiga que es escritora aquí en Guatemala, que se llama Marulen Martínez, Sensibles para Adultas, pero después se empezó a enfocar en adolescentes y logró hacer el de Juntas Invencibles para Adolescentes. Este libro es bastante interesante y lindo porque ella se ha dado la tarea de conseguir patrocinio y llevarlo a diferentes escuelas públicas para lograr llegar a las jovencitas más vulnerables y con menos recursos económicos. Y, por ejemplo, los resultados de este libro han sido espectaculares. Ella recibe comentarios de que hay personas que habían perdido el sentido de su vida y lo han encontrado nuevamente gracias a la lectura. Porque la lectura te habla con mucho amor, te habla con mucha ilusión de hacer tu plan maestro de vida, que logres proyectarte. Después también sacó un libro para adolescentes, hombre, que se llama Hombre en Construcción, que también es para adolescentes. Pero realmente es difícil que un joven, un niño, empiece a leer si sus papás no leen, porque muchas veces aprendemos con el ejemplo. Entonces creo que una buena recomendación es para los que sean papás y mamás, que empiecen a darse ese tiempo para leer y a crear esos espacios, a poder llevar a sus hijos a las librerías, a emocionarse cuando uno mira las portadas. Hay libros que son maravillosos, especialmente para niños, porque tú los abres y son puedes interactuar. Uno los abre y sale una casita, puede salir algo ingenioso que le llame la atención a los niños, con un lenguaje muy sencillo que pueda impactar positivamente y que quieran animarse a seguir leyendo.
1: Muy bien. Si pudieras hoy dejar una invitación a todas las personas que nos están escuchando para que tomen un libro y comiencen o retomen, así como lo hiciste tú también, el hábito de leer, ¿qué les dirías?
0: El tiempo es un bien que no podemos recuperar. El tiempo realmente se va. Y hoy podemos tomar la decisión de hacer esos pendientes y lograr encontrar esos hobbies que a veces tal vez no hemos descubierto. En la literatura podemos encontrar de verdad expandir nuestra mente, nuestro espíritu, nuestra inteligencia. Lo tenemos a la mano. Yo desearía poder animar a todos a que tomen un libro, a que se den ese tiempo, esa constancia, que logren decir, voy a dedicarle 10 minutos diarios. Esos 10 minutos se van a dar cuenta que se van a convertir en 15, en 20, en 30. Cada vez van a dejar de estar en redes sociales, scrolleando, y van a empezar a sentir que llenan a veces esos vacíos que experimentamos en redes sociales. Y otra cosa muy importante es que no sabemos cuánto tiempo vamos a tener de vida. Hay personas que hoy no se levantaron. Hay personas que no llegaron al hacer las cosas que tenían pensado hacer mañana, que ayer dijeron, mañana lo hago, y hoy ya no están. Y hoy tenemos el privilegio de los que estamos vivos de poder hacer ejercicios, de comer sano, de poder agarrar un libro y disfrutar de la lectura, de poder aprender algo y expandir nuestro ser, nuestra mente. Esa sería mi invitación.
1: Muy bien. Una pregunta cortita, de una sola palabra de respuesta. ¿Libro, papel o electrónico?
0: Papel.
1: Cierto que sí. Bueno, queremos agradecer a nuestra invitada del día de hoy por compartir con nosotros su experiencia y por demostrarnos también que las redes sociales también pueden ser un espacio para poder aprender, descubrir nuevas historias y también, por supuesto, acercarnos al maravilloso mundo de los libros. La invitación es sencilla, no importa si comienzas con 5, con 10, con 20 minutos, lo importante es dar el primer paso y encontrar la lectura que despierte tu curiosidad. Porque cada libro también puede abrir una nueva ventana al conocimiento y la imaginación y también la reflexión. Muchas gracias, Gloria Chan, por habernos acompañado, compartir tu experiencia. Te vamos a hacer match con tus TikTok. Compártenos tu dirección para poder decirle a nuestros oyentes que te busquen, que vean tus videos, tu contenido y se enganchen ahí con la lectura.
0: Muchísimas gracias, Carolina. Darte las gracias a ti y a Max por esta entrevista en Radio Peregrina. La verdad que me siento muy contenta y muy orgullosa. Reciban un cálido saludo de todos los guatemaltecos, que nos encanta conocer gente de otros países, poder compartir especialmente temas como estos, y yo muy agradecida.
1: Bueno, será hasta una próxima oportunidad. Cuando quieras, las puertas de la conectividad con Radio Peregrina van a estar abiertas para ti. Muchas gracias por acompañarnos y esperamos seguir fomentando juntas el hábito de la lectura. Muchas gracias.
0: A ti, muchas gracias. Que así sea. Un abrazo a todos.
1: Igualmente. Chao, chao.
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3: Nacionales. Ministro Arrau cuestiona las cárceles chilenas y las compara con las de El Salvador. El secretario de Estado apuntó al hacinamiento y al déficit de infraestructura que afecta actualmente al sistema penitenciario del país. El secretario de Estado aseguró que, si estuviera privado de libertad, preferiría cumplir su condena en una cárcel salvadoreña que en una chilena. No es que yo defienda la política del presidente Bukele y sus cárceles, pero si yo fuera preso, preferiría estar en una de esas cárceles que en una que tenemos nosotros acá, afirmó.
4: Política.
3: Diputados aprueban pedir al presidente Kast un estudio de factibilidad de Tren Santiago-Valparaíso. La Cámara de Diputadas y Diputados aprobó por 79 votos a favor y 48 abstenciones una resolución impulsada por el diputado Nelson Venegas que solicita al presidente de la República reingresar el decreto de adjudicación del estudio integral de factibilidad del Tren Santiago-Valparaíso y reanudar su tramitación administrativa. El legislador enfatizó.
5: Cuando estamos solicitando este estudio al presidente de la República, es eso, un estudio integral que incorpore el aspecto económico, de rentabilidad, si es que va a transportar pasajeros, si va a transportar pasajeros y carga. Es algo serio para que se construya cuando el Estado tenga recursos. Y es necesario empezar a hacerlo ya.
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4: Internacionales.
3: Reaparece en Michigan una rara enfermedad transmitida por mosquitos. Las autoridades sanitarias de Michigan confirmaron el miércoles 19 de agosto un caso de encefalitis equina del este en un residente del condado de Roscommon. Este diagnóstico marca el primer contagio humano detectado en el estado desde 2021. Según informó el Departamento de Salud y Servicios Humanos Estatal de Michigan, la patología presenta una peligrosidad extrema ya que registra una tasa de mortalidad del 30% en las personas que desarrollan la enfermedad, tal como advirtió la jefa ejecutiva médica de Michigan, Natasha Bagdasarian.
4: Deportes.
3: El aguerrido Coquimbo se despidió de Copa Libertadores. Cayó en los penales con Platense. Tras el 1-1 en el duelo de ida, el elenco pirata y el trasandino disputaron una vuelta igual de equilibrada. De hecho, los elencos prácticamente no se sacaron diferencias y todo debió definirse en los penales. Ahora Platense avanza a cuartos para verse las caras con Fluminense. El pirata, por su parte, se despide dejando una positiva imagen.
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0: había algo especial en encender la radio. Una canción podía comenzar con apenas unos segundos y de pronto ya estabas cantando, subiendo el volumen o esperando que el locutor dijera quién la cantaba. Era una época de grandes voces, melodías enormes y artistas que parecían destinados a quedarse. El pop encontraba nuevas formas de sorprender, el rock seguía llenando estadios y las baladas conseguían convertir unos minutos en recuerdos para toda la vida. Y entre todas esas canciones, 1984 dejó algunas que todavía reconocemos como si las hubiéramos escuchado ayer. Bienvenidos al Top 5 de 1984 en Radio Peregrina.
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2: Número 5.
0: Bruce Springsteen ya era una figura enorme del rock.

0: carrera. En 1984, Bruce Springsteen consiguió algo difícil: mantener su esencia rockera mientras ampliaba enormemente su audiencia.
1: Bruce Springsteen, Dancing in the Dark.

0: Número 2.
1: En 1984, Duran Duran representaba perfectamente la nueva generación de estrellas del pop británico, elegantes, visuales y con una estética perfectamente diseñada para la televisión musical. Consiguieron convertir sus videoclips en parte fundamental de su éxito internacional. The Reflex llegó al número uno en Estados Unidos y Reino Unido, confirmando que el fenómeno del pop británico ya no era una moda pasajera.
2: Duran Duran,

0: antes de cerrar este viaje por 1984, una canción que parece resumir toda la alegría, el color y el optimismo de aquella época. Wham! Convirtió este tema en un enorme éxito internacional y representó al mundo a un joven George Michael que pronto se convertiría en una de las grandes figuras del pop.
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0: Y si hablamos de 1984, hay una canción que resulta imposible dejar fuera. Prince consiguió algo extraordinario: unir funk, rock, pop y una personalidad artística completamente única. Esta canción se convirtió en uno de los mayores éxitos del año y encabezó el Billboard Hot 100 durante varias semanas. Pero su impacto fue mucho más allá de las listas. Prince estaba demostrando que un artista podía controlar la música, la imagen y la narrativa de una película al mismo tiempo.
2: Prince, When Doves Cry.

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0: Y así nos despedimos de 1984. Un año que nos dejó canciones para cantar, para bailar y también para recordar. Porque quizá lo más curioso de la música es que el calendario avanza, los artistas cambian y pasan los años. Pero basta escuchar una melodía para regresar por unos segundos exactamente al lugar donde alguna vez la descubrimos. 1984 ya quedó atrás, pero su música todavía tiene algo que decir. Este fue el Top 5 del 84, con grandes canciones, grandes recuerdos, una historia que continúa sonando, siempre aquí en Radio Peregrina. Hasta la próxima, paz y amor para todos. Chau, chau.
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0: 18 horas, 2 minutos.
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0: 18:33.
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2: Nacionales. Alcalde de Talca arremete contra el gobierno por operación Cancerbero. El alcalde de Talca, Juan Carlos Díaz, manifestó su molestia tras el mediático operativo Operación Cancerbero, mediante el cual se trasladó a reclusos de alta peligrosidad al nuevo centro penitenciario La Laguna. Aunque Díaz respaldó la idoneidad de la infraestructura del penal y la necesidad nacional de la medida, fustigó la falta de comunicación previa y la ausencia de un plan de contingencia para la zona.
3: Policiales.
2: Detienen a sujeto por amenazar de muerte al presidente Kast y al ministro Quirós en redes sociales. El operativo se realizó en San Pedro de la Paz, región del Biobío, tras una denuncia presentada el pasado 15 de agosto. Según antecedentes preliminares, las amenazas fueron realizadas a través de redes sociales mediante un video en el que el imputado habría proferido amenazas de muerte contra el mandatario y el ministro de Hacienda, Jorge Quirós.
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3: Internacionales.
2: China insiste ante Corea del Sur en que Estados Unidos abandone su política hostil hacia Pyongyang. La solución fundamental de las tensiones en la península coreana radica en eliminar las causas profundas del problema e instar a Estados Unidos a abandonar su política hostil hacia Corea del Norte, señaló el ministro de Exteriores de China en una reunión con el asesor de Seguridad Nacional de Corea del Sur.
3: Deportes.
2: Alexis Sánchez debutó con triunfo en Montreal, ingresó de la banca y su equipo venció a Columbus Crew. Pese a contar con solo un par de entrenamientos, Sánchez lució activo. Se dedicó a aconsejar a sus compañeros y les pidió rotar el balón constantemente para evitar el peligro rival. Montreal logró abrochar una importante victoria que le permite acercarse a los puestos de postemporada. El cuadro del tocopillano llegó a 20 puntos y quedó a 4 del noveno y último clasificado al play-in DC United.
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6: Bienvenidos, bienvenidas a una nueva cápsula Mateando con la Cultura 2.0. Nos reencontramos como siempre en este espacio Radio Peregrina desde Calama, Chile, al resto del mundo. Y qué lindo es saber que ustedes están allí del otro lado acompañándonos como siempre en esta cápsula que intercambiamos. ¿Cuántas opiniones? Porque ustedes nos pueden también escribir como lo hacen, proponiendo temas, tratando de, bueno, interiorizándonos, por supuesto estamos, ¿no?, sobre diferentes aspectos, pero lo lindo es esta interacción a través de la radio que se produce con ustedes, nuestros oyentes. Diferentes horarios donde la cápsula los puede acompañar en el lugar que se encuentren, desde su lugar de trabajo, desde su casa, donde ustedes estén. Hoy vamos a hablar sobre la transmisión del calor. Vos dirás, ¿qué provoca? ¿Cambios de temperatura? ¿La transmisión del calor provoca cambios de temperatura? Sería la pregunta. Y sí, el calor se transmite de un objeto a otro. Los objetos que tienen mayor temperatura transmiten calor a objetos que se encuentran a menor temperatura, cuando están en contacto con ellos. Mientras se transmite el calor, la temperatura de cada objeto cambia y además esa transmisión de calor es muchos casos, ¿no? Provoca cambios de estado en los materiales. Imaginen la siguiente situación. En una olla con agua hirviendo se sumerge otra olla con agua helada sin que se mezclen los líquidos. ¿A qué temperatura está el agua hirviendo y el agua helada? ¿Cuál será la temperatura de cada olla luego de media hora? ¿Será mayor, será menor o igual a la temperatura del comienzo de la experiencia? ¿Por qué creen que ocurre eso? Es la pregunta. Y la pregunta también que podemos decir o plantear es ¿por qué desciende la temperatura del agua contenida en una botella que está en el interior de la heladera? ¿Qué piensan que tendría que ocurrir para que el agua fría se congele? De la misma manera que un objeto se calienta cuando se coloca en contacto con otro que está a mayor temperatura, un objeto se enfría cuando está en contacto con otro que se encuentra a menor temperatura. Por ejemplo, el agua de una cubetera forma hielo cuando su temperatura desciende a 0 grados. Un plato de sopa caliente no se puede tomar enseguida de haber sido servido. Para que baje la temperatura de la sopa, conviene, por ejemplo, dejarlo un rato en contacto con el aire del ambiente. El agua congelada, otro ejemplo que podemos dar, en forma de cubitos, toma el calor del líquido que se encuentra en el interior del vaso. Así, los cubitos se derriten, se mezclan con el líquido del vaso y este último se enfría. Podríamos hablar de muchos experimentos. ¿Cómo se puede medir la temperatura? Cuando tenemos, por ejemplo, en una mano la lata de gaseosa que estaba tan helada, lo sentimos fría. Esto es así, porque nuestra mano tiene mayor temperatura que la lata. Las personas podemos experimentar sensaciones de calor y de frío de acuerdo con la diferencia de temperatura de los materiales respecto de nuestro cuerpo. Son muchas las experiencias y las situaciones que confirman que los seres humanos no perciben el calor y el frío de manera exacta. Por esta razón, para obtener medición exacta de la temperatura en la que se encuentra un material o un objeto, o cuál es la temperatura que hay en un ambiente, es necesario utilizar el llamado termómetro. Bueno, mucho más podríamos decir sobre el calor, los cambios de temperatura, de frío a calor o viceversa. Espero que les haya interesado este informe, pequeño informe. También nos podés escribir, por supuesto, a mi Instagram, Gaby Peralta790. Gaby, recuerden, con Y, lo mismo que a mi Facebook, Gaby con Y Peralta. Que tengan un hermoso día.
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0: 19:02.
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11: Ya van dos personas detenidas por amenazas de muerte al presidente en redes sociales. Minsal declaró alerta sanitaria por listeria presente en el queso mantecoso laminado marca La Rotunda. Gobierno acelerará ventas de activos fiscales para financiar reconstrucción en el norte.
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11: Hola, ¿cómo están? Les saludo a Pablo Figueroa, conductor de CNN Chile. Y les doy la bienvenida a esta nueva edición de Noticias junto a Radios Regionales. El gobierno comenzó a definir el financiamiento de la reconstrucción tras los temporales del norte, incluyendo la venta de activos fiscales prescindibles. Durante las próximas semanas se realizará el catastro de daños para establecer cuánto costará recuperar viviendas, caminos, puentes e infraestructura social. Sebastián Ruiz nos trae todos los detalles. Hola, Seba, ¿cómo estás?
12: Hola, ¿cómo estás? Claro, en el Ministerio de Hacienda sesionó por primera vez entonces esta mesa técnica política encabezada justamente por el Ministerio de Hacienda, por el Ministro de Hacienda Jorge Quiroz, acompañado también por el Viceministro de Obras Públicas y Transporte Luis de Grenz, el otro Viceministro también de Minería y Economía Daniel Massa, acompañado también de los parlamentarios de esta zona, hablamos de la región de Atacama y también la región de Coquimbo, y acompañado también de los delegados presidenciales. ¿Por qué? Todo esto para poder cuantificar finalmente cuánto costará el proceso de reconstrucción por el sistema frontal que afectó a gran parte del territorio nacional, recordemos, al sur de nuestro país, también a la región metropolitana, pero sobre todo a estas dos regiones, a la región de Atacama y a la región de Coquimbo. Entonces, esta mesa técnica política sesionó para poder cuantificar finalmente cuánto costará este proceso de reconstrucción, un proceso que va a durar unos 4 semanas de trabajo, acompañado y financiado por parte de una donación por parte del Banco Interamericano de Desarrollo, por parte también de la CAF, que durará 4 semanas este levantamiento de datos para poder cuantificar finalmente cuánto costará este proceso de reconstrucción. Finalmente, después de estas 4 semanas, se va a entregar un número concreto para poder ya después asignarle, bajo la discusión del presupuesto 2027, cuánto costará y cuánto tendrán asignados para poder empezar el proceso de reconstrucción en estas dos zonas. La fórmula que ha diseñado el Ejecutivo para poder tener estos recursos es a través de venta de activos fiscales, algo que también ha generado distintas reacciones. Pero primero que todo, escuchemos la palabra del ministro de Hacienda.
13: Esta mesa técnica fue coordinada cuando teníamos primero el daño inicial de la primera fase de este azote climático. Desde luego que lo que ha venido ocurriendo después sugiere que vamos a tener que extender esto, ¿eh? No va a ser esta la ocasión en que lo hagamos, pero desde luego vamos como gobierno a reconstruir todo lo que haya que reconstruir. Y pueden tener tranquilidad los habitantes y nuestros compatriotas, que no solo nos vamos a dedicar a las viviendas, también hay temas de obras públicas, hay temas de camino.
12: Claro, y entonces escuchábamos en voz del ministro de Hacienda este plan que está llevando a cabo el Ejecutivo y cómo fue esta primera sesión de esta mesa técnica.

0: de activos fiscales y además obtener estos recursos, que ya comenzó alguna de estas ventas, no se quiso detallar la lista, pero ya comenzaron algunas de las ventas de activos fiscales, también se va a continuar vendiendo, pero lo que se critica es que se vendan activos fiscales sin todavía tener claro finalmente cuánto costará el proceso de reconstrucción. Escuchemos también parte de las reacciones parlamentarias.
1: El subsecretario del Interior nos dice que la emergencia ya se acabó, que se entere don Máximo Páez que en la región de Atacama el día lunes y martes tuvimos nuevos aluviones. La emergencia está activa. Y el ministro Quiroz, por su lado, también no tiene claridad ni certeza de cuánto es lo que va a salir la reconstrucción y además insiste en que la reconstrucción tiene que quedar en la ley de presupuesto año 2027.
2: ¿Qué cosa concreta podemos sacar de esta reunión? Que el fondo de reconstrucción se va a alimentar desde ahora. No va a ser necesario esperar el presupuesto 2027 para que veamos los recursos para la reconstrucción y sin perjuicio de lo que es los recursos de emergencia que se están ejecutando. Apoyar a los emprendedores.
0: Claro, un proceso entonces que recién comienza y que está a contratiempo porque el presupuesto, el proyecto, la ley de presupuesto 2027 se ingresa a más tardar el 30 de septiembre al Congreso. Antes de eso, tiene que ya haber una cifra concreta respecto a cuánto costará el proceso de reconstrucción en estas dos regiones del país. Todo esto pasó entonces en esta primera sesión de la mesa técnico-política para poder cuantificar y poder ir en ayuda también de todas estas personas damnificadas y todos estos puentes e infraestructura pública dañada por este sistema frontal que afectó principalmente a la región de Atacama y a la región de Coquimbo.
3: Lo que le pasa a Santiago no le pasa a Chile. ¿Qué pasa en Ancud?
4: La comuna de Ancud quedó temporalmente sin cobro de parquímetros tras la aprobación del Consejo Municipal para terminar anticipadamente el contrato con la empresa concesionaria. El municipio aún no informa sobre un nuevo sistema o licitación para administrar estacionamientos.
3: Calama.
4: El Tribunal Oral de Calama condenó a 26 años de cárcel en total a dos extranjeros por el violento asalto y retención y violación contra una pareja en el sector Ojo de Apache.
3: Valparaíso.
4: La PDI desarticuló una organización dedicada a abastecer a microtraficantes en el sector de Los Copihues, en Playa Ancha. En Valparaíso, el operativo dejó 5 chilenos detenidos e incautó drogas, dinero en efectivo y 4 vehículos.
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4: Son dos las personas detenidas por amenazas de muerte en redes sociales al presidente José Antonio Kast. Una mujer de 23 años y un hombre de 30, formalizados por amenazas contra la autoridad. Los detalles los tiene Javier Vera.
5: Carabineros detuvo a una segunda persona por amenazas de muerte en redes sociales hacia el presidente José Antonio Kast. El segundo imputado corresponde a un hombre de 30 años, chileno, y aunque no registra antecedentes penales, mantiene historial de agravantes menores. Habla el teniente Felipe Cortés del OS-9 de Carabineros.
6: Producto de diligencia investigativa realizada por la Fiscalía Centro Norte, en coordinación con el departamento de S9, se logró identificar y detener en San Pedro de la Paz a un ciudadano de nacionalidad chilena de 30 años de edad, investigado por las amenazas no condicionales en contra del presidente de la República, señor José Antonio Kast, y otras autoridades gubernamentales. De esta forma, el imputado mantenía antecedentes policiales por los delitos de hurto, desórdenes públicos y robo en lugar no habitado, quien fue puesto a disposición del Ministerio Público para su posterior formalización.
5: Este caso se suma a la detención de una mujer de 23 años en Talca, capturada por la Policía de Investigaciones a raíz de una publicación realizada en redes sociales durante la visita del mandatario por la Operación Cancerbero, luego de que hiciera una mención de un arma de fuego. Las dos personas fueron ingresadas por amenaza contra la autoridad y antecedentes de ambos casos fueron puestos a disposición del Ministerio Público. La mujer ya fue formalizada y quedó con arraigo nacional y firma mensual, mientras que el segundo detenido también quedó a disposición de la justicia.
4: Desde la Fiscalía de Arica se confirmó que el cráneo encontrado en el cementerio de San Miguel de Azapa corresponde a una mujer desaparecida desde principios de este mes. El principal sospechoso cometió suicidio antes de ser formalizado. Auri Morales nos cuenta más.
7: La Fiscalía de Arica y Parinacota confirmó que los restos encontrados en el cementerio San Miguel de Azapa corresponden a una mujer de 42 años en calidad de desaparecida desde el pasado 1 de agosto. El fiscal regional, Mario Carrera Guerrero, entregó más detalles sobre las circunstancias en las que se ha desarrollado este caso.
8: pudimos determinar o posicionar a la víctima en el último lugar.

0: donde ingresó con vida, que fue el domicilio, ¿cierto?, de la persona que atentó luego contra su vida. Pudimos posicionar su teléfono también en ese lugar con posterioridad y pudimos luego identificar que esta persona salió del lugar sin la persona, digamos, sin la víctima. Hay cámaras que graban la entrada de ese domicilio, por lo tanto, el análisis es bien certero en ese sentido. Y luego también pudimos identificar a los días siguientes restos óseos, más precisamente un cráneo.
1: Durante las investigaciones se identificó a un sospechoso de la desaparición de la víctima, un hombre de 52 años con quien habría mantenido una relación de carácter sentimental. Tras el peritaje realizado por el equipo ECO de la Fiscalía en la residencia del hombre, se encontró material biológico de la mujer, por lo que la investigación pasó a presunto femicidio. Sin embargo, el 13 de agosto, el sospechoso falleció a causa de suicidio sin lograrse una formalización. Por ahora, la PDI continúa los peritajes para encontrar la totalidad de los restos y esclarecer por completo la causa de muerte de la mujer.
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3: El Ministerio de Salud emitió una alerta alimentaria por la presencia de listeria en el queso mantecoso La Rotunda. Ornella Mellado nos cuenta los detalles en el siguiente informe.
4: Con el objetivo de resguardar la salud alimentaria de la población, el Ministerio de Salud emitió una alerta alimentaria por listeria en el queso mantecoso laminado marca La Rotunda de 300 gramos, con fecha de elaboración el 30 de julio de 2026 y fecha de vencimiento el 27 de noviembre de 2026, bajo el lote T3180726. Las autoridades hicieron un llamado al cuidado y a estar atentos a potenciales síntomas. Pero, ¿qué efectos puede tener consumir estos quesos? Lo explica Claudia Saavedra, microbióloga del Instituto One Health UNAP.
5: Ahora, yo creo que hay un aspecto muy relevante que considerar, es que si una persona llegara a consumir un producto contaminado, ¿no es cierto?, va a tener se va a sentir mal, puede tener fiebre, dolor abdominal, ¿no es cierto? Y eso significa que tiene que acudir a un centro asistencial y decir qué es lo que comió, qué es lo que consumió. En este caso tendría que haber consumido un pedazo de queso, ¿no es cierto?
4: Los síntomas que explican los especialistas por comer alimentos que contengan la bacteria de listeria son fiebre, dolores musculares, náuseas y diarrea, y teniendo alguno de estos síntomas se hace el llamado a concurrir a un centro asistencial. Los grupos de mayor riesgo corresponden a mujeres embarazadas, recién nacidos, adultos mayores y pacientes inmunodeprimidos o con enfermedades crónicas. En embarazadas, la bacteria puede ocasionar abortos espontáneos o muerte fetal.
2: ¿Qué pasa a Santiago? No le pasa a Chile. ¿Qué pasa en Valdivia?
3: La PDI detuvo a un hombre por talar y sustraer madera nativa desde el Santuario de la Naturaleza de Llancahue, en Valdivia, además de incautar un camión y motosierras, y constató que el sujeto usurpó terrenos protegidos.
2: Arica.
3: Fiscalía y PDI confirmaron que los restos hallados en San Miguel de Zapa pertenecen a una mujer desaparecida en Arica. Se indaga un femicidio cuyo principal sospechoso, un taxista local, se quitó la vida antes de ser formalizado.
2: Curanilahue.
3: Cuatro delincuentes armados y a rostro cubierto protagonizaron un millonario y violento asalto a una perfumería en la calle Los Leones en Curanilahue. El atraco duró apenas 20 segundos y Carabineros trabaja para identificar a los sujetos.
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3: El juicio por el ataque armado contra la familia Golmus entra en su etapa decisiva en Cañete, tras finalizar la presentación de pruebas de la Fiscalía y los creyentes, las defensas comenzaron sus intervenciones y el veredicto podría conocerse el 28 de agosto. El informe es con don Carlos Maturana.
6: El juicio por el ataque armado contra la familia Golmus ocurrido en agosto de 2022 entró en su fase final ante el Tribunal Oral de Cañete luego que la Fiscalía y los creyentes concluyeran la presentación de sus pruebas. Este miércoles comenzó el turno de la Defensoría, que representa a gran parte de los acusados y busca que los tribunales desestimen los cargos formulados por el Ministerio Público. De acuerdo con el cronograma previsto entre el lunes y miércoles de la próxima semana, se desarrollarían los alegatos de clausura. Así, el viernes 28 de agosto, el tribunal podría comunicar su veredicto respecto de los acusados entre adultos y menores de edad, a quienes la Fiscalía vincula con la resistencia mapuche lafkenche. El Ministerio Público imputó delitos que incluyeron homicidio frustrado, incendio, porte ilegal de armas y robo. Las penas solicitadas llegan hasta 10 años de internación para los adolescentes y presidio perpetuo para los adultos imputados en el caso.
2: Lo que le pasa a Santiago no le pasa a Chile. ¿Qué pasa en Iquique?
3: El cuerpo de bomberos de Iquique atendió 104 emergencias durante la última semana, producto de las intensas lluvias. Las principales salidas correspondieron al apoyo comunitario por techos colapsados e inundaciones.
2: Chillán.
3: Vecinos de la Villa Chiloé en Chillán se mantienen en alerta ante una serie de robos en viviendas y vehículos, hechos facilitados por constantes fallas en el alumbrado público que se arrastran desde hace dos semanas.
2: Puerto Montt.
3: El nuevo SESFAM Ángel Mo inicia sus funciones en Puerto Montt. Este viernes abrirá su servicio de alta resolutividad con atención continua 24/7, mientras que el lunes comenzarán las consultas médicas generales.
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3: Ahora saludamos a Laura Soto, periodista del área internacional de CNN Chile, que nos trae toda la información del mundo.
7: Hola, ¿qué tal? Muy buenas tardes. Vamos a enfocar esta revisión internacional en una primicia que nos llega por parte de The Telegraph y The Sun y que tiene que ver con los duques de Sussex. Estamos hablando de Meghan Markle y el príncipe Harry, que regresarían entonces en las próximas semanas a Reino Unido para establecerse ahí de forma permanente tras 6 años viviendo en Estados Unidos. Incluso se habla de que sus hijos, Archie y Lilibet, ya han sido matriculados en una escuela británica y que también se establecerían la familia completa en una vivienda que podría estar a las afueras de Londres, una residencia privada, o si no, una en el centro de Inglaterra, cerca de Althorp House, que es la residencia actual del hermano de la princesa Diana, Charles Spencer, que es de hecho una parte de la familia con la cual Harry y Meghan se llevan bastante bien. También se reporta que el rey Carlos III habría sido informado de esta decisión recién durante el fin de semana. Sabemos que en los últimos años ha habido un acercamiento entre el príncipe Harry y su padre luego de su diagnóstico de cáncer. De hecho, sabemos que en julio pasado hubo una visita por parte de los Sussex a Reino Unido, en la cual Carlos III vio por primera vez a sus nietos en 4 años. Sin embargo, no se ha hablado sobre un acercamiento con el príncipe William. De hecho, según lo que reportan los informes de prensa, es que realmente los hermanos siguen sin mantener contacto. Aún así, lo que se espera, o al menos el optimismo que hay dentro de esta noticia, es que quizás hay algún punto de reconciliación. Sabemos, por supuesto, lo que ocurrió tras la salida de Harry y Meghan de sus labores oficiales de la realeza británica, lo que ocurrió ahí, por ejemplo, con esta entrevista bastante impactante que entrega Meghan Markle, por ejemplo, en 2021 a Oprah Winfrey, también el documental de Netflix que ambos sacan contando también parte de su vida formando parte de la familia real británica, y también lo que ocurre, por ejemplo, con este libro que saca el propio príncipe Harry, en el cual, por ejemplo, habla sobre un episodio de agresión con su hermano, que fue agredido por su hermano William, y también que no confiaba incluso en la reina Camila, la esposa de Carlos III, así que también ahí han sido escándalos que han sacudido en los últimos años a la realeza británica y que sin duda también han afectado la relación entre Harry y su hermano y también su padre y su madrastra en este caso. Ahora vamos a ver qué ocurre, básicamente cómo se va a ir desarrollando esta noticia, pero lo cierto es que el primer ministro británico Andy Burnham, al ser consultado respecto al tema de seguridad, decía que esto era realmente un asunto privado. Sabemos, por ejemplo, de que una de las razones por las cuales Harry no quería volver a Reino Unido era debido a la seguridad, ¿no es cierto? Porque ya había tenido ahí un drama legal respecto a que se le exigía en este caso al gobierno británico entregarle seguridad a su familia cuando ellos estuvieran de visita, y finalmente aquel litigio fue perdido por Harry. Por lo tanto, también fue una decisión sorpresiva finalmente que se anunciara su regreso a Reino Unido, así que queda ahí en duda también cómo va a finalmente ocurrir o cómo se va a desarrollar su seguridad, quizás contratar seguridad privada, pero sin duda que son dudas que se van a resolver más adelante. Pero ya está la noticia hecha, y al menos así lo indican entonces los medios británicos, que han ido confirmando parte de los detalles de esta mudanza por parte de Harry y Meghan de regreso a Reino Unido.
3: Muchas gracias, Laura. Nos encontramos prontamente.
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3: La Dirección Meteorológica de Chile emitió un aviso de altas temperaturas para las regiones de Tarapacá, Antofagasta y Atacama. Se esperan hasta 35 grados. Michelle Najas con el informe.
11: La Dirección Meteorológica de Chile emitió un aviso por altas temperaturas para las regiones de Tarapacá, Antofagasta y Atacama, debido a una condición de dorsal en altura que se extenderá desde la tarde de este jueves hasta la tarde del sábado. El fenómeno afectará principalmente a los sectores de Pampa, Tarapacá y Antofagasta, mientras que en Atacama abarcará el litoral, la cordillera de la costa, valles, Pampa y sectores cordilleranos. Las temperaturas máximas podrían alcanzar los 35 grados. El meteorólogo Arnaldo Zúñiga entregó detalles sobre esto.
12: Bueno, se contempla desde hoy jueves en algunas regiones y se proyecta incluso hasta el día sábado en la región de Antofagasta. En la región de Tarapacá, para este viernes, las temperaturas máximas en el sector interior de Pampa va a estar entre los 33 y los 35 grados Celsius. En Antofagasta, el día viernes, las temperaturas interiores en la Pampa van a ser entre 33 y 35 y se proyecta incluso hasta el día sábado, 22, en temperaturas entre 32 y 34 grados Celsius.
11: Ante estas condiciones, el Servicio Nacional de Prevención y Respuesta ante Desastres recomendó mantener una hidratación constante, evitar la exposición directa al sol entre las 11 de la mañana y las 5 de la tarde y utilizar protección solar. La autoridad también llamó a prestar especial atención a personas mayores, niños, pacientes con enfermedades crónicas y otros grupos más susceptibles a la deshidratación. Además, recomendó evitar actividades físicas durante las horas de mayor temperatura y nunca dejar personas o mascotas dentro de vehículos.
3: Y acá termina el resumen informativo. Los volvemos a encontrar en un rato más con más información. Así que no se separen de nuestra transmisión. Que estés muy bien.
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0: 20:01.
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2: Nacionales. Camila Vallejo vuelve a atacar manejo de seguridad de CAST y se lanza contra la reforma. Pasaron de la gran estafa a gato por liebre. La ex ministra de la CEGIGOV indicó que el gran riesgo de la agenda de seguridad de la actual administración es que la gente crea que busca combatir el crimen organizado, cuando, según la militante comunista, su fin real es limitar las libertades de los ciudadanos comunes y corrientes.
3: Política.
2: Urrutia y Kaiser dan otro mazazo a la reforma. Anuncian rechazo si no hay una ley de indulto. La parlamentaria del PNL dijo que es un sinsentido plantear un nuevo estado de excepción. La propuesta como está, está mala de frentón. Si eso significa rechazar, rechazo. Pero yo no estoy dispuesto a que los militares salgan a las calles sin tener el respaldo del presidente de la República, añadió el senador que milita en el partido que fundó el jefe de Estado.
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3: Internacionales.
2: A 10 días del terremoto, Colombia registra 314 fallecidos y más de 200 personas desaparecidas. De acuerdo con el organismo, otras 262 personas permanecen desaparecidas y la cifra de heridos ascendió a 4.437. Además, 364 personas han sido rescatadas durante las labores de emergencia. En total, el sismo ha dejado a 147.464 familias afectadas, lo que equivale a 262.154 personas, distribuidas en 471 municipios de 15 de los 32 departamentos del país.
3: Deportes.
2: Max Verstappen terminó con